voces mayores, Pastor, Normita, Enriqueta, Lucho, Blanquita, y a la voz de todos los tiempos, Senca Martínez.

0: mi pantalón tengo un remiendo con disimulo. No me quiero agachar porque no me lo vean el remiendo.
1: ¡Se va los 30!

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2: Como iglesia de Dios, como hijos de un mismo Padre, con las palabras de Jesús, rezamos juntos, diciendo: Padre nuestro que estás en el cielo, santificado sea tu nombre. Venga a nosotros tu reino. Hágase tu voluntad en la tierra como en el cielo. Danos hoy nuestro pan de cada día. Perdona nuestras ofensas, como también nosotros perdonamos a los que nos ofenden. No nos dejes caer en la tentación y líbranos del mal. Líbranos de nuestros males y concédenos la paz en nuestros días. La paz del Señor esté siempre con ustedes. Les bendiga Dios Todopoderoso, Padre, Hijo y Espíritu Santo.
3: Amén.

0: Son las 6 de la mañana, 17 minutos.
1: Temperatura 12 grados. Humedad 42%.
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0: 21 minutos pasaron de la hora en punto.
1: Muy, muy buenos días.
0: 21 minutos después de las 6 de la mañana.
1: Que marca el rumbo con su gran corazón. A la reina del hogar con su luz.
0: Como cada día, como cada jornada, como cada nuevo amanecer.
1: Buenos días.
0: Le damos la bienvenida a usted que está en sintonía de la radio. Sí, señor, la radio, ahí está con ustedes.
1: Y las puertas se abran con...
0: El saludo para usted que está en sintonía de la 91.30, la señal abierta.
1: Esta

0: La radio ahí en la 91.30 en nuestra ciudad, en San Lorenzo, en el Valle de la Concepción y otros lugares. Por el Abra del Cóndor también, ¿no? Hay un amigo, don Marcelino, ahí escucha este tempranito la radio.
1: Muy, muy buenos días.
0: Saludos a... A los amigos que nos escuchan, que nos sintonizan en Yacuiba a través de Radio Ciudad. Sí, señor, la 105.1 Radio Ciudad.
1: A los niños que caminan con pasión.
0: ¡Hey! El saludo fraternal de cada amanecer.
1: Que empiece la jornada.
0: Que empiece la jornada, sí, con mucha alegría, con mucha emoción.
1: De la ilusión.
0: Hoy es buen día, sí señor, hoy es buen día, hoy es buenas tardes, buenas noches.
1: ¡Hey!

0: 6 de la mañana, 23 minutos, y a todos los amigos que nos siguen a través de las redes sociales, un saludo fraternal, un abrazo de siempre. Estamos en el Facebook, estamos en el YouTube, estamos en el Instagram. Y claro, también estamos a través de nuestras redes sociales y nuestra app. La app, ahí la app, ¿no? Disponible. Usted descarga del Play Store y Radio Guadalquivir Tarija. Usted también ahí en el Play Store digita Radio Ciudad de Yacuiba. Y podrá estar en contacto con nosotros a un simple clip. 6:24, el hermano Pablo, enseguida viene el hermano Pablo, no se desespere. No se desespere, Pedro, Pedriño, látigo, ¿no? 13 grados centígrados hasta ahora, la ciudad de Tarija, cielo despejado, 32 la máxima, 11 la mínima. Humedad del 40% para hoy en la Chura Tarija. Mientras que Yacuiba hasta ahora también se tiene un cielo despejado. 19 grados centígrados marca el termómetro, 26 la máxima, 16 la mínima, la humedad 81%. Hoy es buen día, Villamontes 21 grados centígrados marca el termómetro, cielo despejado, 32 la máxima, 18 la mínima, la humedad 85%. Entre Ríos, ¿cómo está el tiempo en Entre Ríos? Cielo despejado, 17 grados centígrados marca el termómetro. Máxima pronosticada para hoy, 29, mínima de 15, la humedad 76%. 6 de la mañana, 25 minutos. 18 grados centígrados, marca el termómetro en Bermejo. Parcialmente nublado está el cielo, sí señor, parcialmente nublado en Bermejo. 18 grados centígrados a esta hora, 27 la máxima, 17 la mínima, la humedad 83%. De la ilusión. Hoy en Valle de la Concepción a esta hora, 12 grados centígrados, cielo despejado. Máxima pronosticada para hoy, 31, mínima de 12, la humedad 67%. Mientras que en Yunchará se registra 1 grado centígrado, cielo despejado. Máxima pronosticada para hoy 20, mínima de 0, la humedad 31%. El puente 8 grados centígrados en este momento, cielo despejado, 30 la máxima, 7 la mínima, la humedad 30%. San Lorenzo, a esta hora cielo despejado, 13 grados centígrados marca el termómetro. Máxima pronosticada para hoy 32, mínima de 11.
1: Buenos días al que trabaja con honor.
0: La humedad es del 23%. Saludos, mis amigos, saludos para cada uno de ustedes. Hoy es viernes y es 28 de agosto del 2026. Último viernes de este mes, del octavo. Viernes de soltero, viernes de caritas, viernes de costillitas, ¿no? Saludo ahí a la comadre Susi, ya está ya haciendo hervir la olla, ¿no? Hoy hay costillitas de chancho, un fricasé, además del saice, y claro, las patitas, la chanfaina, todo aquello en su domicilio, ¿no? Ah, nos apuramos a terminar el programa, vamos corriendo a comerse una costillita, ¿no?
1: Muy bueno.
0: 6 de la mañana, 27 minutos, aguante Pedrito, aguante Pedriño, no reniegue, el látigo también está renegando ahí, ¿no? Vamos con el hermano Pablo y este es su mensaje a la conciencia. 1095 besos de amor, dice el mensaje. 1095 besos de amor.
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3: El hombre de 65 años de edad se inclinó sobre su esposa. Ella estaba dormida profundamente. El hombre depositó un suave beso en su mejilla y le dijo: pronto te sentirás bien, querida. Al otro día le dio el mismo beso y le dijo las mismas palabras. Así hizo día tras día, durante 1095 días, todo el tiempo que la esposa estuvo en coma. eran José Brasher y su esposa Bárbara. Ella en una Navidad había sufrido la ruptura de una arteria cerebral y había estado en coma por 3 años. Al fin de tantos besos y de tantos días, ella abrió los ojos y dijo, «Feliz Navidad, amor mío». Ahora Bárbara dice, «Dios y los besos de mi esposo me trajeron de vuelta». Esta, mi amigo, es una real historia de amor. De amor, de fe y de esperanza, las tres grandes virtudes cristianas. Bárbara sí sufrió un coma que duró 3 años. Cada día su esposo la visitó en el hospital. Y cada día de esos 3 años, él depositó un beso en su mejilla y una oración en su oído. Y por fin, el amor, la fe y la esperanza dieron resultado. Hoy en día, Bárbara está perfectamente normal. Amigo, ¿qué poder tiene un beso? ¿Cómo puede cambiar en un momento la noche en día, la pena en alegría, la lágrima en sonrisa y la angustia en gozo? Basta un solo beso, un beso de verdadero amor y genuino amor entre esposos para que la felicidad regrese, el amor se fortalezca, el corazón cambie y el dolor se disipe. Pero tiene que ser un beso de amor, no de compromiso o de pasión o de misericordia o de complacencia. Tiene que ser un beso brotado del amor legítimo, humano y fiel, que llena el corazón de él y el corazón de ella. Pregunto, mi amigo, ¿ama usted, mi querido amigo, a su esposa? ¿Ama usted, mi amiga, a su esposo? ¿Perdura entre ustedes todavía absoluta fidelidad a los votos que un día se dieron ante el representante de Dios? ¿Hay entre ustedes cariño y comprensión? ¿Es más fuerte el amor, el enlace, el vínculo, el compromiso, que las desavenencias, que las discordias, el antagonismo, la contrariedad? Si la respuesta es no, mi amigo, hay una nube negra que se ha puesto sobre su hogar. Y si no se disipa, su hogar será destruido. Amigo, esposo, esposa, insistan de voluntad y de corazón que la persona de Cristo, el autor del matrimonio, sea la cabeza invisible pero permanente de su hogar. Nunca daremos besos de verdadero amor a la esposa o al esposo si Cristo no llena nuestro corazón. Solo Cristo puede transformar la vida de cada uno de nosotros. Solo Él da el amor que se sobrepone a toda prueba. Cuando Él es el Señor de nuestro matrimonio, tendremos entonces ese amor puro y permanente.
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5: Son las 6 de la mañana, 32 minutos.
6: Temperatura, 12 grados. Humedad, 42%.
0: Cuando el reloj en los estudios de la radio marca 32 minutos después de la hora en punto, 32 minutos después de las 6 de la mañana, es momento de compartir con ustedes lo que destacan los portales digitales de periódicos y agencias noticiosas. ¿Qué está haciendo noticia? ¿Qué hará noticia? Compartimos a continuación estos títulos que vienen destacados. Cotización oficial del dólar americano en Bolivia. Banco Central de Bolivia y su cotización oficial. 11 bolivianos con 83 centavos la moneda norteamericana. Nuevamente subió el dólar, ¿no? 11 bolivianos con 83 centavos. El tipo de cambio para hoy. El país. Gobierno cierra la puerta a revertir el dieselazo por exigencia del Fondo Monetario Internacional. El presidente Rodrigo Paz habló de mejorar, mientras que el ministro Aramayo confirmó que liberar los precios de los combustibles es una exigencia del Fondo Monetario Internacional. El ministerio compromete 250 ítems en salud y un tomógrafo para el Hospital Regional San Juan de Dios en Tarija. Chocol en la embajada y otros cabos sueltos que no cuadran. Exigen celeridad en el caso del asesinato en Las Panosas. Logran acuerdos para alivio de deuda y recuperar el 12% del impuesto directo a los hidrocarburos, el famoso IDH. La FEJUV, la Federación de Juntas Vecinales, da 72 horas para que CETAR publique estudio tarifario. Y el Campos, pianista argentino-francés, dará recital en Tarija. Pianista Daniel Campos, argentino de nacimiento y residente en Francia desde hace más de 2 décadas, se presentará este viernes 28 de agosto a horas 19:30 en el Auditorio de la Casa de la Cultura de Tarija con una entrada popular de 30 bolivianos. El Senado aprobó ley de acceso a la información. Ahora Digital, ¿qué destaca Ahora Digital en su portal? Rodrigo Paz, decreto 5.676, se puede mejorar, pero no se puede retroceder, dijo. Municipios logran acuerdo con el gobierno para refinanciar deudas y recuperar el 12% del IDH. Alcaldes presentan a Rodrigo Paz una agenda de 6 medidas para enfrentar la crisis. La FAN exige retirar el diésel a bolivianos 18 y el gobierno afirma que la medida responde al Fondo Monetario Internacional. Rodrigo Paz contra el viejo poder. Cuando cambiar Bolivia comienza por quitarle poder al centralismo. Fiscalía cita a declarar a Sokol como sindicado por los audios de denunciados por Lara. Este lunes, colegios en Tarija recuperan su horario habitual. Se acaba el horario de invierno. 6:36, la voz de Tarija. Transporte 15 de abril de Tarija exige abrogación del decreto 5.676 y pide soluciones para garantizar combustible. Jesús Gira anuncia reunión de directorio ante pedido de elecciones y cuestionamientos a la dirigencia del Comité Cívico de Tarija. Economista de Tarija advierte que conflictos políticos generan incertidumbre sobre el futuro del país. Campesinos de Tarija advierten una posible escasez de papa y choclo por el incremento del diésel, insumos agrícolas. Educación de Tarija anuncia retorno al horario normal de clases de este lunes 31 de agosto. La Federación de Juntas Vecinales Cercado rechaza estudio tarifario de CETAR. Pide a la gobernación evitar incremento de tarifas. Camino Democrático al Cambio cuestiona a Alianza Patria por pretender gobernar desde la Asamblea y defiende a Mario Cossío ante acusaciones de corrupción. Diputado de Tarija anuncia interpelación a la ministra de Salud por falta de respuestas a demandas del sector. Concejal de Tarija plantea asignar presupuesto a la Feria de la Semilla de la Papa para fomentar el turismo. Mercados municipales piden al alcalde de Tarija definir fecha para reparar los techos antes de la temporada de lluvias. Federación de Mujeres Juana Zurduy de Tarija expresa preocupación por la crisis y pide al gobierno enviar ministros a los departamentos. Seis de la mañana, 38 minutos pasaron de la hora en punto. Y el periódico, ¿qué destaca el periódico? La Asamblea Departamental enfrenta críticas por confrontación política. La Alcaldía asegura cooperación con la Fiscalía en el caso Mercado Coimas. El CD reportó un nuevo caso de antivirus en Yacuiba. Fenómeno del Niño obliga a preparar medidas de contingencia. El asesino de Las Pampas sería un sujeto de tez blanca y 1.68 centímetros de estatura. Minivan se embarranca en la ruta Tarija Bermejo y deja un fallecido. 6 de la mañana, 39 minutos, 39 pasaron de la hora en punto.

6:46 de la mañana, 40 minutos. Yacuibanoticias.com destaca: entrenador de deportes investigado por presunto delito de abuso sexual contra una alumna en Yacuiba. Joven con discapacidad agrede e intenta atacarla con un cuchillo a su abuela, con quien convive en Yacuiba. Empresa San Antonio supera el 45% de avance físico en Cara Parí. Beneficiará a 80 familias. El colmo: antisociales roban motocicletas en Villa Montes y luego exigen recompensa en dinero a sus propios dueños para devolverlas. Aduana da un salto digital con 3 nuevas herramientas para agilizar trámites y servicios. ...6:41... Vamos a nivel nacional, que destaca La Razón. La Razón a esta hora. Paz de casa.

ante la Fiscalía de Santa Cruz. Policía gasifica bloqueadores en el puente San Pablo. El digital de Herbol, el digital de Educación Radiofónica de Bolivia, Paz, el decreto 5676. Se puede mejorar, pero no se puede retroceder, dijo. Su que tiene una mora millonaria, 7 de cada 10 vehículos no pagaron impuestos, 7 de cada 10. Vocero presidencial asegura que el Estado no dio remuneración a Cerimedo. Gobierno y FAN acuerdan mesas técnicas con agenda. Con agenda, ahí problemita, se nos cortó la transmisión. A ver, sí, ahí está volviendo recién la transmisión. 6 de la mañana, 43 minutos, hubo un problemita ahí con un bajón del servicio del internet, ¿no? Increíble, pero bueno, así están las cosas. Un bajón ahí, ¿no? Increíble. Increíble, así estamos, volvió ahí, sí, un bajoncito ahí. Hay una inestabilidad en el servicio de la internet. Esa es la razón para ese corte que tuvimos ahí. Las disculpas, ya está nuevamente al aire. Las disculpas a todos los amigos que nos están siguiendo a esta hora a través de Radio Ciudad, a 105.1, a través de Guadalquivir, a 91.30, a través de nuestras redes sociales. Ya está el ingeniero Ricardo Pacheco, dice, Jaime, se corta. Buenos días, don Jaime, dice, la transmisión se recorta y se pierde por momentos, sí. Hay ese problemita. Tengo ese problema ahí con el servicio de internet, ¿no? Se me corta, entrecorta. Buenos días, ingeniero Ricardo Pacheco. La transmisión se corta y se pierde por momentos, sí, estamos así. Estamos así con todas, bueno, la idea es, eso escapa a los controles nuestros, ¿no? Pero, a ver, veremos cómo le hacemos. A ver cómo le hacemos para que podamos continuar laburando, ¿no? Hay una, y reiteramos, hay una inestabilidad en el servicio de internet, eso nos está generando ese inconveniente ahí en el cortecito que tenemos, pero enseguida estamos estabilizando, se está estabilizando. El servicio de la internet, un problema, ¿no? Un problema, pero ¿qué le hago? No puedo renegar. ¿Qué le hago? A ver. Y bueno, seguir. Acá está saliendo normal, dice. Gracias Alberto Grigera Soria. Sí, hubo un cortecito bastante pequeño, ¿no? Gracias Alberto Grigera Soria, Radio Ciudad. Yaguiba dice, está saliendo normal, sí. Hubo un bajón de la internet. Paz, el decreto supremo 5676 se puede mejorar, pero no se puede retroceder, destaca el digital de Herbol. Sucre tiene una mora millonaria, 7 de cada 10 vehículos no pagaron impuestos. Vocero presidencial asegura que el Estado no dio remuneración a Cerimedo. Gobierno y la FAN acuerdan mesas técnicas con agenda de 6 puntos hacia el 50-50, destaca el digital de Herbol. JP Velasco promete inundar Santa Cruz con diésel y gasolina en las próximas semanas. Así lo dijo el gobernador de Santa Cruz, Juan Pablo Velasco. Manifestó públicamente su compromiso de inundar el departamento de combustible. No está con pequeñez el gobernador de Santa Cruz, ¿no? Va a inundar, dice Santa Cruz. La ANF, la agencia de noticias Fides, a esta hora, el PDCA lista propuesta para ampliar estado de excepción. Opositores dicen que no existe capacidad de gobernar. Fiscalía de La Paz imputará a Cerimedo por enriquecimiento ilícito y pedirá su traslado a Chonchocoro. Empresarios del agro, la Central Obrera Boliviana, alcaldías y gremiales exigen abrogar el decreto sobre el diésel. Federación de Municipios logra 3 compromisos con el gobierno para mejorar su

sus ingresos económicos. Policía desbloquea carretera entre Santa Cruz y El Beni tras enfrentar a manifestantes que rechazan decretos sobre el diésel. Rodrigo Paz descarta abrogar el decreto supremo 5676 sobre el diésel, que es una condición planteada por el Fondo Monetario Internacional. Caso Cerimedo, presentan acción de cumplimiento para juicio político contra Paz por traición a la patria. Exdirector de la AJ revela que prestaba dinero a Cerimedo y le vendió una quinta por $200,000. Denuncian que YPB manipuló reglamento para beneficiar a empresas hindúes en la provisión del aceite para biocombustible. C48, el digital Correo El Sur de Chuquisaca. Agro lanza ultimátum y Paz descarta abrogar el decreto. Simulacro de sismo evidencia falta de equipos y de personal. En Sucre se realizó el simulacro, ¿no? Denuncian a esposa de Paz y Fiscalía analiza si investiga. Retoman bloqueo en San Pablo tras repliegue policial. El gobierno amplía hasta 2.000 millones de bolivianos los recursos para garantizar la provisión del combustible. Paz, decreto 5.676 se puede mejorar, pero no se puede retroceder, dijo. Denuncian en Santa Cruz a esposa del presidente Rodrigo Paz por presunto enriquecimiento ilícito. Los tiempos de Cochabamba. Cerimedo, desde la cárcel, mi rol como colaborador del presidente no me otorgó ningún poder, dice. Fiscalía dice que valorará si admite observa o desestima la denuncia contra la esposa del presidente. El decreto 5.676 se puede mejorar, sostiene el presidente. Heridos y aprendidos en bloqueo de vía Santa Cruz Beni. Diésel, su encarecimiento es un condicionamiento del Fondo Monetario Internacional. Otavio Velasco promete inundar Santa Cruz con diésel. Vélez expone fotos de Cerimedo junto a Paz en el escudo de las Américas y en Casa Grande. El Potosí, el diario de la Villa Imperial. Más de 65.000 bailarines entran en escena en la central de Chutillos. Vocero exige respeto para el estado de excepción en vigencia. Por 3 días vigilarán Chutillos, controles y movilizarán 1.000 policías. Los agropecuarios del Oriente dan ultimátum para abrogar el 5.676, el decreto supremo del diésel, del dieselazo, ¿no? Casi 100.000 vehículos circulan por las calles de la ciudad de Potosí. Entregan equipamiento médico a hospitales por más de $500,000. 6.50, el deber de Santa Cruz. Agro da ultimátum, si no se abroga el decreto supremo 5.676, irá a una asamblea de la cruceñidad. Desde Palmasol, Cerimedo niega poder en el gobierno y enfrenta nuevas denuncias. Alcaldes piden al presidente que se deje ayudar y avanza. Agenda 50-50 para el 2027. Productores de la provincia Marban retoman el bloqueo en el puente San Pablo. Por 4 días seguido sube el dólar. Ahora está en 11 bolivianos con 83 centavos. Cisterneros frenan el paro y esperan una solución definitiva en el diálogo con el gobierno este sábado. Paz dice que acuerdos con municipios no negocian porcentajes y ve avance en el 50-50. Cerimedo declara por enriquecimiento ilícito y Fiscalía anuncia una nueva imputación. Vence plazo dispuesto por productores de Yapacaní al decreto supremo 5.676. Esto y mucho más acá en este subprograma, acá en este pregón tarijeño, en esta jornada de viernes, ¿no? Hoy es viernes, el cuerpo lo sabe y claro, usted también. Hoy es viernes y claro, nunca es tarde para ser feliz.

6:55. 6:56 en este momento. Jornada de viernes hoy, ¿no? Hoy es viernes.

Y esta es una nueva oportunidad para poder compartir, para poder realizar aquello que tenemos planificado. A Esteban Farfán Romero, periodista, analista de Yacuiba, con quien tuvimos la oportunidad de dialogar. Y colocaba y hacía esta paradoja. Decía, a ver, usted imagínese, aborda un avión aborda una aeronave y claro, ya cuando está a punto de despegar dice, comunican porque a veces ni eso pasa, le dicen, señoras y señores, la aeronave Boeing 727 con destino a la ciudad de Santa Cruz tiene un retraso en la hora de salida del vuelo debido a que el piloto y el copiloto tuvo inconvenientes. Por ahí se enfermaron. Razón por la cual decimos... encontrado ahí a otra persona que pueda pilotar la aeronave. Uno que estaba libre y le preguntaron, alguito sé, dice, de pilotear la nave. Claro. La pregunta es, ¿quiénes desean continuar con el vuelo? Si tienen confianza en el nuevo piloto, en la otra persona que va a pilotear o que va a volar el avión, o prefieren descender. ¿Usted qué haría? ¿Usted qué haría? ¿Se arriesgaría a volar con una tripulación que por ahí tiene solamente conocimientos mínimos de lo que significa pilotear un avión de estos? ¿O simplemente descendería de la aeronave?

Eso es lo que está pasando con el gobierno, ¿no? ¿Cuántos confiamos en el gobierno? ¿Cuántos confiamos que va a sacarnos de esta situación difícil? No digo que sea fácil, difícil. Pero ¿cuántos tenemos la esperanza de que el gobierno, la cabeza del presidente Rodrigo Paz, por lo menos da algunas señales para salir de esta situación que estamos atravesando los bolivianos? Varias organizaciones están a la espera que termine este estado de excepción que concluye el 20 de septiembre. Ya están amenazando con medidas de presión. Y claro, las demandas son bastantes. Pero sobre todo, digo, la pérdida de confianza en el gobierno es lo que nos tiene en ascuas día a día. Usted se echa a dormir por la noche, después de una larga jornada, y dice, a ver, ¿qué pasa mañana? Bueno, por lo menos ahora a las 8 de la noche publican, ¿no? El dólar subió o bajó. Y de acuerdo a ello, algunos al día siguiente te los cambian los precios en algunos productos. Otros, no. No, que el combustible no hay, entonces voy a subir los productos. Que como no hay combustible, no hay diésel, entonces los productos del agro también van a subir. O se está sembrando menos. Que el contrabando se está llevando la mayor cantidad de diésel y por lo tanto no podemos pagar el precio. O sea, hay una serie de exigencias de la población. Porque claro, o sea, uno lo siente día a día. No sé si las autoridades que nos gobiernan tienen la oportunidad de estar todo el tiempo o ir al mercado a hacer las compras. Pero usted ciudadano de a pie le toca ir a hacer compras. A usted, ciudadano de pie, le toca ir a hacer fila para poder comprar algo de combustible. Algunos, bueno, para la semana. Otros, por ahí, poquito a poquito. Entonces, esta falta de seguridad está generando esa falta de credibilidad en el gobierno, ¿no? Entonces, creo que varios ya dejaron de confiar en el gobierno por todos los hechos que se han dado, por todas las denuncias de corrupción. 7:00 a.m, 2 minutos. Por ahí Fernando Javier, ¿no?, escribe y dice, Jaimito, buen día. Tatiana Marce, si la colocamos de Miss Bolivia, ganaremos la corona, dice. A fin, Bolivia ganará algo, dijo. ¿Tú qué opinas, querido Jaimito? La quiere colocar Tatiana Marce de candidata a Miss Bolivia. ¿Para qué quiere la corona, Javier, de la Miss Bolivia? Miss Universo. ¿Para qué la quiere? No sé. 7:03 a.m. A los pobres periodistas que le... Claro, se encontraron con Tatiana Marce saliendo de la cárcel, hicieron ahí unas notas. Se sacaron una selfie, los despidieron a los pobres, ¿no? Los despidieron, sí. Así que mejor usted no pida que la pongamos de candidata a Miss, porque por ahí va a salir trasquilado.

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0: 18 son los minutos que han pasado de la hora en punto, 18 minutos después de las 7 de la mañana.
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0: 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Siete de la mañana, 20 minutos. ¿Qué dice Javier? A ver qué dice. Claro que sí, sería lo mejor que sea Miss Bolivia. Ahí sí estaremos más felices. Al fin, una buena noticia. Pero la Miss Bolivia la elegimos aquí, ¿no? En Bolivia. En todo caso, tendría que ser la aspiración que sea Miss Universo. Javier, no se quede con Miss Bolivia. Miss Bolivia, fácil, está para quedar. Miss Universo tiene que ser. Esa es la diferencia. Hoy es viernes, ¿no? Sí, el cuerpo lo sabe. Hoy es viernes. Y en Tito Caras, hoy va a haber un viernes de caritas, una noche de folclore, una actividad en la que se une Tito Caras junto a Bomberos Voluntarios 15 de Abril para poder recaudar algunos fondos, ¿no? Tito Caras está ahí en el barrio La Florida, sobre la calle General Trigo, entre calles 15 de agosto. Ayuda a esta noble causa y apoya a los Bomberos Voluntarios 15 de Abril adquiriendo tu ticket para la noche del folclore. Noche del folclore hoy en Tito Caras, que se suma a esta actividad que está realizando ahí Bomberos Voluntarios 15 de Abril para recaudar fonditos, ¿no? Los puntos de venta son acá Bomberos Voluntarios 15 de Abril, están por las calles caminando. Bomberos Voluntarios 15 de Abril, también otro par de puntos de venta está aquí en Librería Santa Ana y Tienda Carlita, misma que están ubicadas acá en la calle Saracho, entre Ingavi y La Madrid, al frente del Colegio Nacional San Luis, ahí sobre la calle Saracho. Librería Santana y Tienda Carlita. Claro, los bomberos voluntarios 15 de abril están caminando por las calles vendiendo estos tickets para la noche de folclore en Tito Caras. Una actividad que busca recaudar fonditos, ¿no? Que busca recaudar fondos para que los bomberos voluntarios 15 de abril sigan realizando las labores. Cada vez que se los requiere, ellos pueden estar ahí. Siete de la mañana, 23 minutos. 7:23. Cuestionan las declaraciones del presidente. Asambleístas le piden no tapar el sol con un dedo. Asambleístas expresaron sus reparos a las explicaciones del presidente Paz sobre el caso Cerimedo. Desde el gobierno, no, nada que ver, nosotros no lo conocemos, faltó decir. Lo cierto es que no es tan así. Hay varias fotografías, capturas que dicen lo contrario a lo que dijo el presidente.
3: Se está diciendo la verdad.
4: ¿Usted boliviana le cree?
5: Es mentira porque todos hemos visto imágenes.
6: Y tras conocer el video del primer mandatario de los bolivianos sobre el caso Fernando Cerimedo, desde la Asamblea Legislativa surgen varios cuestionamientos de diputados y senadores consultados. Piden que se aclare todo este caso.
7: Es una fichita que se ha incorporado en todos los gobiernos. Hemos ganado y este señor ha aparecido la última semana. Creo que eso sí ha dicho el presidente, pero debería ser más claro en el sentido de decir que este señor se ha infiltrado. Dos veces lo vi en la Casa del Pueblo, lo que llaman ahí. Algunas cosas no deja claro y sería bueno que sí lo deje. Pero que alguien le ha dado el paso, claro que sí. Y que se tiene que explicar el Ejecutivo, lo tiene que hacer.
8: He enviado una petición de informes donde le pedimos justamente que Presidencia, a través del Ministro de la Presidencia, nos pueda dar información clave sobre si realmente Cerimedo ocupaba espacios en Casa Grande y si realmente Cerimedo tendría alguna relación laboral y de dónde es que se le pagaba.
4: ¿Qué facilidad tiene el señor presidente para mentir? ¿Usted boliviana le cree? El señor presidente una vez más cree que nosotros somos OPA. El señor presidente quiere mentirle a la población indicando que no era su asesor. La doctora Vélez saca unos screens que hace días él se había reunido con el presidente para asesorarlo, para hacerle un videíto. El señor Cerimedo era pieza fundamental en las decisiones que tomaba este gobierno.
0: Cuestionan las declaraciones del presidente, asambleístas le piden no tapar el sol con un dedo, ¿no? No tapar el sol con un dedo, dicen. Claro, estas son las repercusiones tras la aparición del presidente en un video grabado, que lo publicó en sus redes sociales y luego esto, los diferentes medios de comunicación lo compartieron, tanto digitales como tradicionales. Eso genera esa molestia, ¿no? Voy a la participación de una oyente a propósito de lo que mencionábamos de la situación que vivimos en el país. ¿Cómo está? Buen día.
9: Jaimito, don Jaimito, estaba escuchando los comentarios sobre el tema del diésel. Sí, realmente es una pena que estemos pasando esa situación, pero eso ya también venía de la anterior gestión. Pero, de todos modos, no, con todo el respeto, don Jaimito, la gente del campo compran el diésel no para una hectárea, son varias hectáreas que ellos tienen. Y la gente del campo, lamentablemente, también recibe ayuda, apoyo del gobierno departamental, de la gobernación, del gobierno nacional, del municipio, y ellos qué hacen, producen, y su producto a veces no nos abastecen a nosotros, don Jaimito, se lo llevan a otro departamento, sin dejar para nosotros. Mucha gente puede decir eso. Yo, muchos productores, les digo, ¿por qué venden tan caro? ¿Por qué no hay? Es que en otros departamentos nos pagan mejores. Yo sé que he sacrificado el tema de del agro, pero también tiene que ser la gente consciente también. Hay gente que no tiene, no hay una fuente de trabajo. Nuestros hijos están ahí, archivados porque no hay trabajo. Y para realizar un emprendimiento tenemos que tener dinero. Uno no sabe qué va a hacer, pero bueno. Don Jaimito, la gente también tiene que ser consciente del agua. Ahora les dan el Prosol, ni siquiera viven ahí en la comunidad, se hacen pasar, no compran lo que tienen que comprar, están comprando otras cosas que la gente también se ha vuelto mañuda. Y si las cosas están caras, tampoco, pues don Jaimito, hay que comprar. Hay que también darles un escarmiento, porque antes era por el tema del dólar. Ahora es el diésel, ahora es el dólar, ahora son las dos cosas. Entonces no está bien. La carne igual. Imagínense la carne, cuánto sabíamos comprar. 30 bolivianos el kilo de carne para hacernos una parrilladita. Ahora ya no, ahora es un lujo. La menudencia, todo caro. Entonces no hay que darles el gusto. Yo el carnicero de aquí del mercado del Molino, de hecho, ¿por qué tan caro? Es que el SENASAC no pone un alto. El SENASAC es que firma para que saquen la carne, se lo lleven a Potosí y dice que les paga más. Después charlando un poco, me dice, le cuento que ya no van a llevar a Potosí, ahora vamos a tener carne. Ahora bajará, se ha reído. Imagínense, se ha reído, don Jaimito. La pulpa, que es la parte de la pierna de la carne, 80, 75 el kilo. ¿Cómo hemos llegado al colmo de que nadie ponga un alto? Ahí no ve el SENASAC, el consumidor, ¿cómo es el consumidor? La defensa del consumidor, no ve la intendencia, no ve el gobierno, no, nadie ve eso. Ahora sé que ha subido 4 pesos más, nos han aumentado. ¿Por qué? El diésel. O sea, la gente ya es mala, ya la gente es usurera. La gente no tiene pena del hermano, no tiene. O sea, la gente se ha vuelto ambiciosa. Y a la gente hay que pararle, pues, Jaimito. No hay que comprar, no hay que comprarles, ni modo, pues. Tenemos una forma como suplir los alimentos. Hay gente sí consciente y hay gente re inconsciente. Bueno, don Jaimito, ¿qué irá a pasar? La situación está difícil. Que el gobierno se ponga fuerte y que la policía, las Fuerzas Armadas también apoyen también, porque si van a empezar a bloquear y amenazar, ya no. Es darle la ganga a esta gente, que la gente solamente nos hacen daño, no al gobierno, nos hacen a nosotros que necesitamos trabajar, necesitamos comer, necesitamos tener, no nos pueden trancar esta gente por su capricho y qué sé yo. Y como le digo, el tema del diésel, de la gente del campo, no es un pedacito, son hectáreas que ellos, por eso es que también les pesa, y también como les pesa, también el producto no se queda aquí en Tarija, lo llevan a otro departamento, y también les cuten. Los invito que tenga un lindo día, un fin de semana bendecido, que Dios le bendiga, yo siempre escuchándole, escuchando a la gente. Gracias porque siempre usted nos está poniéndonos al día con las noticias, con todo lo que ocurre. Bendiciones, don Jaimito.
0: Bendiciones, señora, bendiciones ahí. Opinión de nuestra gente, ¿no? De nuestros oyentes. Aviso venta, vendemos propiedad agrícola y ganadera en la comunidad de Suaruro, provincia O'Connor. Con una extensión, de acuerdo a los datos del INRA, de 150 hectáreas, la misma cuenta con vivienda. 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La misma puede utilizarse como terreno agrícola y crianza ganadera. Esta cuenta con ingreso vial hasta el mismo domicilio. Los interesados en el acuerdo de partes pueden visitar la misma en el momento que así lo requieran. 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Propiedad en Suaruro, ¿no? Una propiedad agrícola y ganadera en la comunidad de Suaruro tenemos a la venta. 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Lindo lugar. 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Saludos para los amigos que están en sintonía, ¿no? Amigo Milton Camacho en el barrio Senac. A Alejandro, que está ahí, es el responsable que estemos a través de las redes sociales. La profe María Eugenia Monzón también, desde muy tempranito, escuchando la radio. Bárbaro. Al amigo Santos Espíndola también, un saludo. Dice, aquí estoy escuchando la radio y... ¿Por qué no pone la silbadita? Dice. Buenos días, amigo, querido Churito Viernes. No se olvide por poner el silbaco. También dice, sí, hay problema con el internet. El de su casa está peor. Saludos, Charito, ahí en la Pampa. Waldo Jesús también, ¿no? Allá está escuchándonos en el Portillo está. Waldo Jesús. Maceorio, tempranito, también escuchando la radio. Amigo Esteban en Santa Cruz, ¿no? Gracias por la compañía. Ahorita me llama, ¿es programa de saludos o programa de información? Bueno, ambas cosas, ¿no? De ambas cosas. Que no, que tranquilo. ¿Usted se preguntó qué piensa el presidente Donald Trump de lo que pasa en Bolivia? ¿Le interesará? ¿Al presidente Donald Trump?
3: Va a tener más un carácter de observador atento a lo que pueda suceder en nuestro país.
10: Países de la región y estará midiendo, ¿no?, lo que está pasando en Bolivia con Rodrigo Paz Pereira. ¿Qué estará pasando por la cabeza de Donald Trump, por la cabeza de los organismos internacionales que le han prometido darle plata a Rodrigo Paz ahora?
3: Hay un elemento quizá poco estratégico, pero evidentemente simbólico. Bolivia, por sí misma, no es parte de los intereses realmente estratégicos de los Estados Unidos. Bolivia es parte de un conglomerado que se llama Sudamérica o Latinoamérica, para ampliar un poco el concepto, que sí le interesa a la administración de los Estados Unidos. En ese contexto, creo que la participación de Estados Unidos va a tener más un carácter de observador atento a lo que pueda suceder en nuestro país. Y relativo a los organismos internacionales, los acuerdos con los organismos financieros, obviamente es mentira quien trate de dar una solución a este país de otra naturaleza. Lamentablemente, este país ha quedado prácticamente en la quiebra en cuanto a sus reservas internacionales, en cuanto a la exploración de nuevos recursos hidrocarburíferos como es el gas. Nos han entregado un país realmente en la banca rota. Y un país que no tiene una posición gravitante en el comercio internacional, en los intereses de la inversión extranjera, lamentablemente depende del financiamiento externo. El que diga lo contrario está mintiendo. Es necesario, no es lo ideal, pero en este momento los acuerdos con el Fondo Monetario, que tienen sus condiciones, por supuesto, y otros organismos internacionales, son absolutamente necesarios para el presidente Rodrigo Paz o para quien pueda asumir en el futuro. Bolivia necesita de capitales y de flujos efectivos de dólares para darle solución a este momento gravísimo que pasa en nuestra economía.
0: Álvaro del Pozo, analista internacional. Bolivia por sí misma, dice, no es parte de los intereses de los Estados Unidos. Por sí misma, pero sí como parte de este continente. Ahí, ¿no? Álvaro del Pozo. Y las filas por diésel continúan. Qué bárbaro, ¿no? Vamos a este contacto con la Red Unitel.
11: Tanto de La Paz como de Cochabamba, porque continúan, tenemos entendido, las filas en busca de diésel. Heidi Tarqui, buenos días.
12: Buenos días a todo el país y nos encontramos en la avenida Perú, muy cerca de la terminal de buses, para mostrarles la cantidad de vehículos que se encuentran realizando la fila a la espera de diésel, y sobre todo aquellos buses que realizan viajes interdepartamentales y que por supuesto se encuentran por varias horas a la espera de diésel. Estamos ya en la avenida Perú, esta fila desciende por la autopista y se va hacia la avenida Montes, y vamos a mostrarles en imágenes cuál es el recorrido que realiza hasta llegar a la estación de servicio El Volcán. A esta hora de la mañana hay diésel, se les está recargando, sin embargo, tuvieron que esperar por varias horas para poder ya nuevamente llegar hacia una bomba y recibir este carburante, y así también, en este caso, emprender su destino, porque muchos de estos vehículos realizan aquellos viajes interdepartamentales a diferentes puntos de nuestro país. Estamos viendo la cantidad de buses que deberían estar ya ofreciendo boletos para poder salir a Santa Cruz, Cochabamba, Tarija, Potosí, pero se encuentran aquí, estar ya ofreciendo boletos para poder salir a Santa Cruz, Cochabamba, Tarija, Potosí, pero

0: no cuentan con el combustible para poder realizar este trabajo. El panorama que podemos mostrarles a esta hora de la mañana desde la ciudad de La Paz son varios buses que se encuentran realizando fila a la espera de diésel en este sector, y en la ciudad del Alto son otro tipo de vehículos, pero que también se encuentran esperando el combustible.
1: Pasó anoche.
2: Gracias, veamos ahora el panorama que nos presenta
1: esta mañana
2: junto a Paola Cadima. Buenos días.
3: Buenos días, un saludo cordial a todo el país. Estamos en la avenida Blanco Galindo, donde las filas son extensas. Los conductores de carga pesada permanecen en esta estación de servicio ubicada en el kilómetro 3.5 de esta carretera que conecta Cochabamba con el occidente del país. Esta fila que usted ve en su pantalla se extiende por más de un kilómetro, más de 10 cuadras de conductores de carga pesada que se encuentran a la espera de un cupo de diésel en esta estación de servicio, y vamos a iniciar este recorrido porque ahora le mostramos lo que ocurre en las filas. Pero ¿qué pasa hacia la estación de servicio? No hay diésel, y es que los conductores permanecen por al menos 2 días en esta estación de servicio para poder acceder a un cupo de este carburante. Llega el carro cisterna con el combustible, pero la alta demanda no permite abastecer en su totalidad. También es importante destacar que en esta ruta antes estos motorizados estaban ubicados hacia la vía, es decir, hacia la Blanco Galindo. A raíz de varios hechos de tránsito, los reubicaron y se encuentran apostados en este sector. No hay diésel, sí hay gasolina, pero también las filas son extensas de conductores en busca de este carburante. En el inicio de este fin de semana, la situación no ha modificado.
1: Es el panorama que se vive en este momento en el eje central. ¿Se imagina usted tanto? Un kilómetro. Están haciendo filas el transporte pesado, un kilómetro, 10 cuadras para poder abastecerse del carburante, ¿no? Del diésel, el famoso diésel, para poder continuar su trabajo, el trabajo que realizan diariamente, ¿no? Qué increíble, pero estamos así.

Ya llega la fiesta grande, Tarija, ¿no? Sí, la fiesta grande. Pero en San Lorenzo, de manera particular, este domingo 30, tras haber cerrado ya la festividad de San Lorenzo, este domingo 30, por otro año más, se va a realizar la festividad de San Lorencito. La imagen pequeña. Festividad de San Lorencito. Y claro, los promesantes chunchos, junto a la parroquia, ahí están invitando a todos los niños promesantes. Los promesantes chunchos del patrón San Lorenzo invitan cordialmente a toda la población de San Lorenzo, familias, visitantes y devotos, a acompañarnos en la celebración de San Lorencito. La celebración de San Lorencito. Esta celebración tiene un significado especial, porque buscamos inculcar desde pequeños en nuestros niños la fe, la devoción y el amor a nuestro santo patrono San Lorenzo, manteniendo viva una tradición que queremos transmitir a las nuevas generaciones. Este domingo 30, en San Lorenzo, van a festejar, van a tener esta manifestación de fe a San Lorencito. Una actividad dedicada a los más pequeñitos. Claro, ahí están los promesantes chunchos, tamboreros, quenilleros. La Eucaristía va a ser a las 9 de la mañana. Claro, buena hora, ¿no? 9 de la mañana. Y la procesión va a ser a las 10 de la mañana. La procesión de San Lorencito y el baile tradicional de los chunchos en el atrio de la iglesia. Invitamos a toda la población a acompañar, a apoyar y compartir este momento de fe, devoción y tradición, especialmente junto a nuestros pequeños chunchitos. Acompañemos a nuestros niños amando.

tener viva la fe y la tradición de San Lorenzo. Claro, ahí está el gobierno autónomo departamental de Tarija, Turismo y Cultura, Deportes, la subgobernación de San Lorenzo, está el gobierno municipal de San Lorenzo, está la parroquia, la diócesis, ¿no? Todo aquello para motivar, sobre todo a los más chiquititos, a los más pequeñitos. Claro, por ahí cuando se tiene las diferentes procesiones, dice, no, mira estos pequeñitos, estos chunchitos. No, este, por ejemplo, del día domingo 30, es de manera particular para ellos, ¿no? Para los más chiquititos. Van a acompañar en la procesión, en el recorrido que va a realizar la imagen de San Lorencito, una imagen pequeñita, y posterior a ella, los promesantes, chunchos, tamboreros, quenilleros, cañeros también hay, van a realizar algunas de las labores tradicionales que se tienen. Y lo van a hacer ahí en el atrio de la iglesia de San Lorenzo. Qué bonito, ¿no? Para los más chiquititos, para los más pequeñitos. Así que si usted tiene la oportunidad, va a encontrar a los más chiquititos ahí en esta Eucaristía acompañada de la procesión, en esta manifestación cultural que lo que busca es motivar, incentivar desde pequeñitos fe, la devoción y el amor a San Lorenzo, al santo patrono San Lorenzo, ¿no? Sobre todo para que ellos también puedan ir asimilando lo que fue el diácono San Lorenzo, ¿no? Así que la invitación para este domingo 30 a las 9 de la mañana va a ser la misa en San Lorenzo, a las 10 la procesión de San Lorencito y el baile tradicional de los chunchos en el atrio de la iglesia. Va a estar lindo, hay que darse una escapadita. Vaya a compartir ahí con la familia, con los chicos. Y claro, por ahí va a tener puro pequeñitos acompañando la imagen de San Lorencito. Esta festividad que la van realizando y va creciendo año a año, ¿no? 7 de la mañana, 50 minutos. Qué lindo, che. Vámonos a San Lorenzo.

7:51. ¿Más noticias? Claro. ¿Por qué no? Hay muchas noticias. Hay muchas noticias. ¿Cómo está el tiempo? Lindo, che. Calor, che. Así diría, ¿no? Calorcito va a ser hoy día en la Chura Tarija. Va a estar bueno para tomarse un refresquito así, por eso.

Le paso el dato, ¿no? A esta hora en la ciudad de Tarija, a ver cuántos grados está mi amigo. 14 grados centígrados a esta hora en la chura Tarija. 14 grados centígrados a esta hora en la ciudad de Tarija. Cielo despejado. Hoy va a ser 33 grados centígrados la máxima. 11 la mínima, la humedad 47%. En Yacuiba, a esta hora 18 grados centígrados, 19 en este momento. Cielo despejado. La máxima pronosticada para hoy será de 27, la mínima de 16, la humedad 84%. En el Valle de la Concepción, a esta hora 14 grados centígrados, cielo despejado, jornada soleada. 31 la máxima, 12 la mínima, la humedad 69%. Y allá en la zona alta, ¿cómo está a esta hora? En Yunchará, 5 grados centígrados, cielo despejado, 20 la máxima, 0 la mínima, 24% la humedad. Y en la tierra de Méndez, en San Lorenzo, ¿cómo está en San Lorenzo? 16 grados centígrados a esta hora, cielo despejado, jornada soleada. Máxima pronosticada para hoy 32, mínima de 12, la humedad 24% en San Lorenzo. Bárbaro.

0: Y no sé si Cerimedo habría pensado que le iba a llegar esta situación. Está acorralado, Cerimedo está acorralado. La fiscalía lanza orden de aprehensión por enriquecimiento ilícito. Están pidiendo el traslado de Palmasol a Chonchocoro. Está complicado el panorama de Cerimedo. Un hombre fuerte. No tenía nada que ver con el gobierno, dice, pero andaba por... Entraba y salía por la Casa Grande. Viajó con el presidente, ¿no? Se ve algunas capturas ahí, viajó, estuvo en varias de las negociaciones que hizo, pero ahora está acorralado.
1: Cerimedo está acorralado y con doble aprehensión. Hoy respondió ante fiscales de La Paz por las ganancias ilícitas y su relación con el presidente. Cerimedo acorralado y con doble aprehensión. A ver, te cuento. La Fiscalía Departamental de La Paz ha emitido una orden de aprehensión contra el ex asesor presidencial o asesor presidencial todavía. No sabemos finalmente cuál es la situación de Cerimedo. Fernando Gabriel Cerimedo, por la presunta comisión de los delitos de enriquecimiento ilícito de particulares con afectación al Estado y enriquecimiento ilícito e investigación de fortunas Marcelo Quiroga Santa Cruz. Según consta en el documento, Cerimedo es investigado por estos delitos a raíz de las denuncias públicas hechas por Nadia Beller. Ahí está la orden de aprehensión contra Cerimedo. Se la han comunicado, se la han entregado hoy en la cárcel de Palmasol, hasta donde viajó una comisión de fiscales a tomarle una declaración. Los abogados de Cerimedo están enojados. Dicen, no debieron tomar esa declaración sin nosotros estar presentes. Tomaron su declaración utilizando un abogado de oficio, que esto, que el otro, pero bueno. ¿Qué le preguntaron a Cerimedo? Bueno, todo lo que sabe sobre este caso. Y entender que si acaso ha cometido estos delitos, lo ha sido en condición de asesor del presidente. Por lo tanto, le han preguntado mucho sobre la relación que tenía con Rodrigo Paz Pereira. Sus atribuciones, sus roles. Me imagino que le preguntaron cuánto ganaba. No sé qué respondió Cerimedo, ¿verdad? Pero ahí está. Cerimedo está acorralado. Por un lado está con el proceso iniciado por Nadia Beller por intento de feminicidio e infanticidio, porque Beller está embarazada precisamente del hijo de Cerimedo, ¿verdad? Y por otro, este de legitimación de ganancias ilícitas. Hay un tercer proceso que se ha abierto en el Beni, ¿verdad? Que tiene que ver con los GPS que colocaban avionetas a las que les daban el permiso para contrabandear droga, para sacar la droga del país. Y al parecer Cerimedo también está metido en eso, lo ha denunciado la misma Nadia Beller, se está investigando. Siempre hemos sabido que las avionetas en el Beni, muchas de las avionetas en el Beni que vuelan como moscas por el cielo beniano, tienen que ver con narcotráfico. Siempre lo hemos sabido, siempre ha sido así. El tema es que al parecer cambia de administradores, ¿verdad? De quienes controlan la administración de esos vuelos, donde mucha gente se hace millonaria. Y mucha gente vinculada al poder se ha hecho millonaria a lo largo de la historia de este país. Ahora le tocó a Cerimedo. Está siendo investigado Cerimedo por eso. Y saben, hay otra gran sospecha por la que seguramente se va a abrir un proceso en las siguientes horas. El tema del oro. ¿Recuerdan las maletas? Las maletas con oro que este muchacho Lema pretendía sacar del país rumbo a Dubái, Emiratos Árabes Unidos. ¿Recuerdan esas maletas? Sí. Resulta que la audiencia en que este muchacho Lema fue beneficiado con detención domiciliaria y el juez dispuso que salga de la cárcel, siendo el único detenido de las maletas ilegales, ¿verdad? Siendo el único detenido, el juez decide liberarlo. ¿Saben quién estaba siguiendo de cerca esa audiencia? ¿Y quién preguntaba sobre esa audiencia? Fernando Cerimedo. Fernando Cerimedo. Cuando todavía tenía todo el poder dentro del gobierno. Y obviamente la asociación lógica es, ahí está. Si Nadia Beller está denunciando el tema del oro, de que estaba en ilícitos del oro también Cerimedo, ¿eran las maletas de Cerimedo? ¿De su entorno? ¿Sabía muy bien el entorno de Cerimedo sobre esas maletas y por eso las protegía? ¿Y por eso el único aprendido, que era este muchacho Lema, de una familia muy amiga de la familia del presidente del Estado, es por eso que este muchacho Lema salió libre y está beneficiado con detención domiciliaria? O sea, ¿Cerimedo tiene que ver también con las maletas del oro? Porque estaba haciendo un seguimiento a la audiencia, preguntando de la audiencia. Cerimedo, inquieto, ¿por qué? ¿Por qué particularmente sobre ese tema? ¿Tendrá que hurgarse el celular también de Cerimeo? Bueno, y en las pericias algo se tendrá que encontrar. O por ahí revela a Nadia Veller algo sobre si Cerimeo también tiene que ver con las maletas repletas de dólares que internaba la exdiputada Laura Rojas al país en un vuelo charter por el que pagaron 180 mil dólares. Hasta este momento no hay un solo aprendido tampoco de las 32 maletas que se calcula trajeron al país más de 100 millones de dólares y que fueron reportadas oportunamente por parte de autoridades americanas a Brasil y luego a Bolivia y al edecán del ministro de gobierno. Por lo tanto, se supone que el ministro de gobierno sabía de esas maletas antes de que lleguen al país. Pudo haberse organizado un operativo, aprender a los responsables, tener las maletas, identificar a los dueños, a esas redes criminales o del narcotráfico. Pero no, también eso se protegió. ¿Quién protegió esa operación de las 32 maletas? A ver, vamos a adivinar, ¿sí? Vamos a hacer un ejercicio. ¿Quién habría protegido esas 32 maletas? Siendo que Cerimeo, según Veller, es el que puso a la gente de la aduana, en los controles de aeropuerto y todo eso, que sacaba dinero toda la semana rumbo a la Argentina y por eso no tenía ningún control cuando le preguntaron periodistas argentinos. ¿Tendrá que haber visto también Cerimeo con eso? ¿Las maderas? ¿Cuántas más cosas más que están pasando en este país? ¿Hace cuánto que no se enteran ustedes de un solo operativo antidrogas en este país? Un ladrillo de droga encontrado en territorio boliviano. ¿Y cuántos operativos cada semana fuera de Bolivia en que se encuentra de alguna forma droga boliviana saliendo de este país? Qué complicado. Por eso digo yo, Cerimeo está acorralado. O sea, en este momento tiene tres procesos ya en curso. El de feminicidio e infanticidio en Santa Cruz. El de legitimación de ganancias ilícitas, enriquecimiento ilícito.
0: Acorralado, Cerimeo, así lo dice ahí. Víctor Hugo te lo cuenta, ¿no? Víctor Hugo te lo cuenta. Acorralado, dice Cerimeo. Un móvil de Entel, dice. A ver, vamos a ver. Lo teníamos en línea, don Roberto Vargas. Lo tenía en línea, algo pasó, ¿no? A ver. Dice que está allá en O'Connor. Ahí donde se bañan en un río y se enjuagan en otro, dice. Don Roberto Vargas, buen día.
2: Buen día. Buen día, Jaime.
0: ¿Cómo está usted?
2: Si me escucha.
0: Lo escucho.
2: Buenos días, un saludo cordial.
0: A ver, algo pasa, deme un segundito ahí. La señal parece que anda como está esa carretera a Entre Ríos. Ahora creo que lo voy a escuchar.
2: Sí, la señal es en uno que se corta y a veces que no hay señal, pero
0: ahora está al aire.
2: Sí. No, yo estaba llamando desde Suaruro para significar inicialmente una campaña de un religioso que cuando partía yo a esta mi casa aquí en el Chaco me di cuenta que se está, no sé si decir el tema, popularizando la imagen de nuestro Señor Jesucristo en un cuadro grande, grande en todas las calles de la ciudad de Tarija. No sé cómo estará ahora la ciudad, pero realmente que yo debo felicitar a ese mi gran amigo, el padre Marcelo, un gaucho convencido de la religión que abraza y que lo quiere plasmar en el testimonio, porque esto es un testimonio, en el pueblo de Tarija. No sé cuál será la forma con que entrega estas imágenes, pero realmente que es algo maravilloso. Maravilloso. Yo, volviendo a San Lorenzo, voy a hablar con el padre Marcelo, para ver si es que aquí en San Lorenzo también pudiera darnos la posibilidad, la facilidad de tener esas imágenes de Cristo en nuestras calles. A ver, ojalá, ojalá, pero la gente está muy, muy animada en lo que a ese tema se trata. He llamado desde aquí al padre Marcelo, porque quisiera tener un cuadro de esos en la entrada de mi casa, aquí en Suaruro, pero bueno, no sé, a lo mejor. De todas maneras, me felicito porque hay sacerdotes como el padre Marcelo que están haciendo lo que ningún sacerdote ha hecho hasta este momento. Bueno, son ideas de un sacerdote convencido de la profesión que abraza y una profesión de noble ejercicio como es el sacerdocio. Felicidades, padre Marcelo. Felicidades por promocionar la presencia de ese flaquito adorado que está en los cielos y que lo podemos ver en la ciudad, bueno, en la ciudad de Tarija, y a mucha gente está alegre porque en todo ello se ven estas imágenes. Gracias, gracias una vez más. A través de la página de la radio que yo escucho a veces aquí en Suaruro, me doy cuenta que esto de la gestión de Rodrigo Paz Pereira es casi, casi que una novela. Una novela, porque un día estamos con un tema, otro día con otro, como de capítulo en capítulo, pero finalmente una novela. Una novela de lo que es incomprensible para mucha gente. Porque yo, hablando con uno de mis hermanos que vive en Argentina, me daba la información de que el kilogramo de carne, por ejemplo, y con razón que ya no traen carne argentina al mercado de Tarija, está entre 27.000 y 28.000 pesos argentinos el kilogramo de carne. Entonces, no es invento, no es entonces porque le da la gana al gobierno Rodrigo Paz poner precios en lo que, por ejemplo, al diésel se trata. El diésel es un poco más caro de los 18 bolivianos en Argentina. Pero bueno, la gente se la aguanta, la gente recibe como tal en un país que está buscando salir del atraso y el subdesarrollo en que dejó este país otrora, un país tan fuerte, un país tan millonario, un país tan progresista como era la Argentina. Producto de un proyecto político que ustedes ya saben a qué me refiero. Pero bueno, y en el tema de Bolivia, no me había enterado porque yo estaba viendo en las redes, poco a poco viendo las redes, esto del diésel y el precio de otros carburantes había sido una condición del Fondo Monetario Internacional para concederle créditos y credibilidad al gobierno de Rodrigo Paz. Imaginarse que, no voy a hablar del gobierno, imaginarse que este pobre país llamado Bolivia, que no produce casi nada, que no tiene plata para nada, tiene que poner condiciones para que tengan que darle créditos. Por favor, no pequen de inocentes, que de inocentes no tienen nada. ¿Cómo cómo y de cómo el gobierno va a poder sortear los problemas del precio de los carburantes si en el tema de la guerra en Irán, que ahora más bien un poco que ya no están enfrentándose, pero los precios están por las nubes. Dice que Bolivia va a imponer su voluntad para poder tener precios bajos. Entonces aquellos bolivianitos que vayan pues a hacerle una manifestación a Donald Trump, que vayan a hacerle una manifestación, un bloqueo, que le pongan una bombita molotov o lo que sea a los iraníes. Me río realmente. Me río y me quedo tranquilo porque en esta mi casa de Suaruro, aquí sí que se respira la vida. Aquí se respira la vida. Uno se duerme con el trinar de los pájaros, con el balido de las vacas, el relincho de los caballos, los burros, las pavas, los loros, y se despierta lo mismo. Eso es un pueblo tranquilo como Suaruro. Y hay que... Yo realmente me sonrío y me hago la burla de aquellas manifestaciones que se hacen porque no quieren aquel decreto. No, señor, ese decreto no lo van a retirar porque es condicionante del Fondo Monetario Internacional, que recientemente le dio crédito a Rodrigo Paz Pereira en su gobierno. Tendrán mayores créditos, pero Bolivia tiene que recomendarse ante los organismos internacionales de crédito para tener lo que quiere tener y salir del atraso, salir de ese pozo nauseabundo en que nos dejaron en una gestión de 19 años. A ver, a mí también me afecta. A mí también me afecta, porque si antes compraba gasolina a un precio, ahora compro a otro al doble. El llenar el tanque de gasolina de mi motorizado me salía un monto, ahora me sale el doble. Y bueno, y lo propio ocurre en Argentina, para hablar de un país cercano, donde la carne, a ver, alguien que sepa del tipo de cambio, 27.000 pesos el kilogramo de carne en Buenos Aires. ¿Y aquí cuánto cuesta en Tarija? Bueno, en fin, que se las chupen, ¿no? Pero de todas maneras, yo he querido intervenir. Parece que no se acortó. No se acortó la señal. Pero de todas maneras, yo le agradezco a Jaime. Voy a estar un tiempito por acá y luego retornar a Tarija. Gracias, Jaime. Gracias.
0: Se porta bien. No va a estar haciendo renegar las vacas, ¿eh? No, ya corta. Le estaba recomendando que no haga renegar las vacas. Pausa y volvemos, ¿le parece? Hoy es viernes. Viernes de soltero, dice por ahí mi amigo. Pausa y volvemos.

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0: ¿Qué va? ¿Qué le... Es que hoy es viernes, ¿no? Hoy es viernes, por eso está así. Silvador está. Está silvadorcito el amigo, ¿no? El silbaco está ahí. Qué lindo que silba, che. ¡Bárbaro! ¡Bárbaro! A propósito de la silbadita, esta noche, Tito Caras, Tito Caritas, el mismo que está ahí en Barrio La Florida, sobre la calle General Trigo, entre 15 de agosto, está junto a los bomberos voluntarios, 15 de abril, están organizando una actividad solidaria para recaudar platita, ¿no? 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Todos por junto a los bomberos voluntarios 15 de abril y Tito Caras, que se une a esta actividad solidaria, ¿no? Increíble. Los voluntarios tienen que hacer actividades para recaudar platita y comprar lo que necesitan para atender las emergencias. 8:30, don Maceone, buen día.
1: Jaime, muy buenos días. Este viernes 28 de agosto. Bueno, día a día vamos viviendo la novela bastante distractiva del caso Cerimedo Beller. Digo novela porque es eso, estamos pendientes qué declaraciones, qué fotos, qué audios van a aparecer. Y de esa forma nos distraemos de la problemática socioeconómica e incluso política que sufrimos jornada tras jornada. No soy experto en leyes, soy un simple ciudadano de pie con alguna inquietud y curiosidad sobre los aspectos técnicos o locales y locales de los acontecimientos del diario vivir. Las declaraciones de una abogada, en este caso la supuesta víctima, Beller, indica: yo no podía denunciar antes porque no soy funcionaria pública. Siendo una mujer de leyes, me parece bastante sorprendente que no conozca el artículo 108 de la actual Constitución Política del Estado, que establece que es deber de los bolivianos y las bolivianas denunciar y combatir todos los actos de corrupción. Y específicamente su numeral 108 dice denunciar y combatir todos los actos de corrupción. Reitero, ella es abogada. Lamentablemente sus pugnas internas pasionales de orden económico hacen que actualmente el gobierno esté tambaleando. Y como decías, evidentemente ha perdido totalmente la credibilidad de los ciudadanos de bien de nuestro país. Entonces, ¿cuál es el remedio? Ahí está lo grave. Lamentablemente, si había alguna esperanza, era en el movimiento cívico boliviano. Pero hasta estas organizaciones han sido colmadas, han sido saturadas de injerencia politiquera. Entonces, por desgracia, de momento no le veo solución. Pero, en fin, espero que esto nos haga reflexionar en una próxima elección a quién debemos elegir, a los que nos envuelven y desenvuelven con sus mentiras bonitas, o realmente hay tanta ignorancia en la mayoría de la población boliviana que emite su voto, o lo hacen por compromiso, no social, no político, sino de otra índole. Jaime, muchas gracias, que tengas un lindo fin de semana. El saludo cordial extensivo a vos y a tu masiva audiencia. Muchas gracias.
0: A usted, don Macedonio. Digo, nosotros desde esta emisora, desde este programa, lo que pretendemos es informar a la población, ¿no? En ningún momento yo pretendo distraerlos. Además, si usted conoce la situación, ¿puede distraerse con algo de estos? No. No, o sea, yo no me distraigo con eso. Dice, no, pero es una distracción para olvidarnos de lo más importante, la crisis que estamos viviendo. Sí, seguro que sí. Pero si usted sabe y usted conoce, no va a ver, no se va a distraer, no hay por qué lo haga. O sea, a veces, yo digo, hay un descontento general de la población. Estamos así, ¿no? Descontentos, no nos gusta una cosa, no nos gusta otra. Pero no hacemos nada para cambiar. No hacemos nada para cambiar. O sea, esa es la triste realidad. 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Amanecer cálido y húmedo, cielos despejados y vientos en calma, leve descenso de temperaturas máximas, por la tarde cielos despejados con vientos moderados, de dirección variable, ráfagas de velocidad de 30-40 kilómetros hora, de dirección noreste, hoy día va a haber viento. En la ciudad de Tarija, a esta hora 11 grados centígrados por el Tejar, 9.5 fue la mínima, máxima 35 por ese sector. En Chocloca 10.2 la temperatura de este momento, 5.5 fue la mínima, 35 la máxima. En Sunchuhuayco 10.4 la temperatura del momento, 35 la máxima. En el Valle de la Concepción a esta hora 13.2 grados centígrados, mínima registrada hoy de 7.6, 34 la máxima. Canamoro 20.9 la temperatura a esta hora, 5.2 fue la máxima, 32 va a ser la máxima, 5.2 la mínima, 32 la máxima, dice el Centro de Monitoreo Agroclimático de la Universidad Autónoma Juan Michel Saracho. Gracias por los datos del tiempo. 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Ahí tiene la oportunidad, la posibilidad. Hoy es viernes de caritas, es viernes de costillitas. Me voy a comer costillitas donde mi comadre Susi. Y después le echo una copita de vinito Salfer. Es el legado de mi padre y estoy de 10 para el día viernes, ¿no? ¡Qué bárbaro, che! ¿Cómo te alimentás? Me dice. Mi comadre Susi dice, usted come, come y no engorda, dice. Debe ser que tenga una tenia, ¿no? Una solitaria. Usted come y no engorda, dice. Hoy día hay patita con panza, ají de patita con pancita, la chanfainita, las caritas. Ahí están las costillitas de chancho. Fricasé, saice y la sopita de arroz. Una sopita de arroz y unas costillitas de chancho. Eso le vamos a pegar. Nos vamos a castigar con eso, comadre. Parece que se ha dormido, mi comadre. A ver. Para los distraídos, ¿por qué estamos como estamos? Manfredo Kem Suárez publicó un artículo que lo en Cabildeo Digital, en el portal digital de Cabildeo Digital, y lo tituló El Sueño Imposible. Ayer lo publicó. Está con fecha del jueves 27 de agosto del 2026. El sueño imposible. Y dice así. Un buen amigo argentino, creo que afectado por lo que lee sobre Bolivia, donde vivió en épocas bastante mejores, me ha enviado en una nota de prensa las circunstancias de cómo una nación tan desvalida como Singapur ha podido convertirse en una de las potencias del sudeste asiático. Es un país independiente desde hace 70 años, nada más. 20 años antes, en 1945, Singapur era una ruina total después de la ocupación japonesa durante la Segunda Guerra Mundial. Así de oscuro era su panorama. Si nos ponemos a comparar a Singapur, 600 kilómetros cuadrados, con Bolivia, 1.089.581 kilómetros cuadrados, y con la mitad de los habitantes, y ya sería como para espantarse.

que no deberían llevarnos tanta ventaja. Mientras Singapur llama a grandes empresas multinacionales ofreciéndoles toda clase de garantías, los bolivianos estamos a la pesca de noticias sobre probables inversiones extranjeras en nuestro territorio para oponernos, para decir que nos quieren robar, para denunciar el asalto a nuestros recursos naturales que, según todos nuestros políticos, deben preservarse para que algún día se vayan al infierno o nos la quiten como siempre. No es un secreto total la forma en que la pequeña y poderosa Singapur se maneja para dejarnos a millones de años luz de los bolivianos. Todos conocemos el secreto porque no hay ninguno. Se trata de poder ofrecer mano de obra capacitada, una infraestructura aceptable, energía, telecomunicaciones y lo que tanto nos cuesta en Bolivia, lo que ofrecemos si no cumplimos reglas del juego claras. Se impone la meritocracia en ese fantástico país. Esa meritocracia que no dejamos de mencionar en Bolivia solo para engañar. No hemos entendido qué es la meritocracia, creemos que es llenar de parientes y amigos en el gobierno, que esa es la mejor gente, que hay que poner en los puestos claves donde se mueve la plata a los cumpas, que los viejos de más de 60 ya están obsoletos y que su misión ya es ver TikTok y cuidar nietos, mientras que la juventud debe gobernar porque el joven contribuye con todos los atributos para llegar al éxito. Los viejos son mañudos en el occidente y pícaros en el oriente. ¿Por qué? Porque con la edad, al parecer, no han aprendido otra cosa que a robar. Mientras que los jóvenes dizque piensan en el futuro de la patria y no saben de asaltar las arcas fiscales. Menudo chiste, como si se tratara de viejos y de jóvenes para saber quién es confiable. Aquí falta palo para progresar, para acabar con los ampliados y los desplantes triviales. Por lo menos falta palo bien dado. Decir, lo que digo es un pecado mortal, es ser un gamonal despiadado, pero sin palo la democracia no va a funcionar, como no ha funcionado desde hace años. Con palabras complacientes los empleados y menos entienden la turba. Se ríen porque se sienten defendidos por la ley del soborno o de la amenaza a los juristas. El complejo contra las dictaduras que abrazan al mundo entero ha hecho carne en Bolivia, la más díscola y golpista, de una manera tan sublime y falsa que produce ganas de llorar. Claro que el parto ha sido esta democracia inservible, pringada de narcotráfico y crimen, sin el menor orden, dormida en el ocio, minada por la corruptela, enteramente fatal. Nuestro sueño imposible es ser correctos, normales. No otra cosa estamos sufriendo hoy, cuando aguardamos tan esperanzados en aplacar la travesía atrevida turba narcodemocrática. El sueño imposible. Un artículo que lo escribe Manfredo Kem Suárez. Viene publicado en el portal de Cabildeo Digital. El sueño imposible.

Jaime, muy buenos días, dice don Macedonio. Creo haber empleado el adjetivo correcto. Nos distraemos y no es señalado. Todos se distraen. Y mucho menos que la emisora cumple ese rol. Ese es mi parecer. Y te reitero, no hay ninguna alusión personal, ni menos al programa. Bueno, gracias, don Macedonio. Hemos entendido mal. Seguimos entonces.

reitero la invitación esta noche, ¿no? Esta noche. Ya nos vamos. A las 10:30 por el 85 vamos con Por la Senda de Nuestra Realidad. A los amigos en Yacoiba que nos quieran acompañar también en vivo y directo, la señal por el 85 en la grilla de Tigo, Por la Senda de Nuestra Realidad. Seguimos parlando ahí, ¿no? Reitero la invitación pública para todos los amigos, para todas las familias que quieran sumarse a esta campaña que está organizando ahí los bomberos voluntarios, 15 de abril, Noche del Folclore, mismo que se va a realizar ahí en Tito Caras que se une a esta campaña solidaria para recaudar fondos y los bomberos voluntarios 15 de abril tengan platita para comprar ahí los insumos necesarios. Esta noche en Tito Caras. Viernes de Caritas, Noche del Folclore, ahí organizado con los bomberos voluntarios, 15 de abril. Tito Caras está en barrio La Florida, sobre calle General Trigo, entre calle 15 de agosto. Usted puede adquirir sus tickets para la Noche del Folclore por medio de los voluntarios, bomberos voluntarios, 15 de abril, que están caminando por las calles, o también en Librería Santa Ana y Tienda La Carlita. Tienda Carlita y Librería Santa Ana, mismo que están acá en la calle Saracho, ¿no? Apoyemos estas iniciativas para que los bomberos voluntarios tengan esos recursos que necesitan cuando nosotros hacemos una llamadita y ellos puedan acudir, ¿no? Tienen que tener platita para comprarse la gasolina, platita para comprar otros insumos. Está todo es plata hoy, ¿no? 8 de la mañana, 51 minutos. ¡Me voy, che! ¿Me he cansado ya? ¿Se ha cansado? Sí, me he cansado. Me cansé. Me voy a descansar. Ahorita voy a llegar ahí donde mi comadre.

0: un chanchito, una sopita y pare de contar. Pare de contar. Que le vaya lindo. Que le vaya lindo, que sea una linda jornada. Dios nos acompañe en este peregrinar por la vida. Vamos despidiendo. A ver, ¿dónde está la despedida? No cambie el diálogo. Y en algunos minutitos va a estar ya Ramiro Gaite con guitarra, voz y bombo, que le hará compañía hasta el mediodía, ¿no? ¿Cuántos grados está ahora, mi amigo? Calor va a ser hoy, 33 la máxima. 18 en este momento en la ciudad de Tarija, che. 18 grados la temperatura del momento, la humedad 31%. 18-31. Chao, hasta mañana, ¿no? Mañana es sábado. Todo el día. Ah, mañana música del folclore argentino. A partir de las 4:30 de la mañana. Después a las 6 estamos con pregón tarijeño. Y después de las 9 estoy con la música del ayer. Chao, hasta mañana.
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1: Son las 8 de la mañana, 55 minutos.
2: Temperatura 18 grados. Humedad 31%.
3: 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Fiesta en honor a la Virgen de Chahuaya.

0: Esta es una de las festividades religiosas más grandes de nuestro departamento. Empieza el 15 de agosto y concluye a mediados de septiembre. El Santuario de la Virgen se encuentra ubicado en la localidad de Chaguaya, provincia Arce, al pie de una loma rodeado por el río que baja de Camacho y dos pequeñas quebradas. Cuentan los mayores de aquellos pagos que en una noche oscura de agosto, un viajero, mientras descansaba, vio a lo lejos una lucecita que alumbraba esplendorosamente. Y cuando éste se acercó, se encontró con la imagen de la Virgen, que ahora es la patrona de los chapacos, que estaba bajo de un molle. Los comunarios, enterados de este acontecimiento, alegres decidieron trasladar la imagen a un lugar más plano y vistoso, y allí construyeron su capilla. Pero, cuentan los abuelos, la Virgen desaparecía de este lugar para volver al sitio donde había sido encontrada, por lo que, cumpliendo con su voluntad, el templo fue construido en ese lugar. En la actualidad, miles de devotos del departamento llegan hasta el santuario de la Virgen cumpliendo una promesa para luego, y de vuelta, saborear las tradicionales y riquísimas chirriadas, miel de caña y, por supuesto, los variados y sabrosos platos de la comida criolla.
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2: Temperatura 18 grados. Humedad 31%.
3: Son las 9 de la mañana. Un minuto.

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1: ¿Qué tal, amigos? ¿Cómo están? Buen día, buen día. Pasaron ya 3 minutos de las 9 de la mañana. Una jornada que, bueno, según el pronóstico del tiempo, va a ser una jornada con calor, especialmente en horas de la tarde, ¿no? Ayer la tarde se pone pesada, el sol quema, lastima. Típico, ¿no?, de esta temporada. Los ambientes cerrados se vuelven fríos. Y esos cambios bruscos de la temperatura, ¿no? Usted sale de un ambiente cerrado, bien abrigado, y afuera recibe un golpe de calor extremo. O si por ahí llega a la casa en la tarde, acalorado, ¿no? Muchos sudando. Ingresas a la sala, ahí a tu casa, se nota el cambio brusco, ¿no?, de la temperatura. Mucho frío. Y hoy también vamos a tener similar comportamiento. El día de hoy ya comienza a soplar el viento. Va a ser mucho viento. Ayer había un incendio por la zona de Canas Moro. Y claro, estos vientos son justamente el preludio de los incendios, ¿no? Lamentablemente, la gente que no entiende, y ojalá que no tengamos que lamentar nuevamente los incendios. 18 grados es la temperatura en este momento, la humedad del 31% y el punto de rocío 1 grado centígrado. Ahí está el detalle, ¿no? Imagínense ustedes, 1 grado el punto rocío y 18 grados la temperatura en este momento en nuestra ciudad.
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1: ¿Qué tal el eclipse? El eclipse de luna. Estaba linda la luna, ¿no? Luna llena. Cuando de repente comenzó a oscurecerse. Tipo 10:30 empezó ya, ¿no?, a sentirse, a verse el eclipse lunar. Estaba el cielo despejado y luego poco a poco, hasta las 11 de la noche más o menos, se cubrió totalmente la luna. Señora, buen día, qué gusto estar en casita, qué feo que está el tiempo, ¿no? Otra vez, mire, amaneció bien, templadito, amaneció lindo, y mire, el viento otra vez está haciendo sentir, y estos vientos son enfermizos, ¿no? Traen muchas pestes, dice, no, la gente mayor, la gente del campo, no, esto es, vientos son dañinos. Vientos con pestes que llegan, hay que tener mucho cuidado, hay que tener mucho, mucho cuidado. 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
0: Hoy es viernes, ¿eh? Hoy es viernes.
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0: Y llegan los clásicos de pura cepa. Y hoy viernes también comenzamos a tomar lista. Ya nos están llegando los mensajes de texto diciéndonos presente. ¿Dónde más estamos? ¿Ah? Aparte de aquella gente que habitualmente está con nosotros y claro, se toman ese momentito para mandarnos el mensajito de texto con el dedito hacia arriba, presente, nos dicen. Gracias Carolina, aquí en el barrio El Carmen. Nuestro amigo Never allá en la zona del Tejar. Reinaldo por la zona de Lourdes también. Gracias Javier, aquí en el barrio Guadalquivir. La señora Delia, en la zona alta de nuestra ciudad, ahí en el barrio Méndez Arcos. 78-25-25-65. Este es el momento preciso, el momento ideal para que usted le vaya subiendo un poquito más el volumen a la radio, porque aquí llegan los clásicos de pura cepa. Nos quedamos con ustedes hasta las 12 del mediodía con 30 minutos. Buena música, buena radio, buena compañía.
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0: con harina, vinito y aloja, las voces inconfundibles de los Altamirano, este conjunto trío emblemático, ¿no? Vocal instrumental del folclore argentino, que también gusta mucho, ¿no? Aquí en Tarija, los hermanos Julio, Daniel y Mario Altamirano, ellos son oriundos de la localidad de La Consulta, también conocidos como los chicos de La Consulta, de la provincia, en el Valle de Uco, en la provincia de Mendoza. En el año 1969 debutaron ahí en Cosquín, ¿no?
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0: Y nos dejaron tantas lindas canciones. ¿A cuál mejor, diríamos, no?
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0: Navidad. Buen día, nuestro amigo Alex ahí en el barrio La Loma.
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0: Qué lindo recuerdo nos dice, ¿eh? Con los Altamirano. 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Está bien, ¿eh? 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
0: Ernesto, que está con nosotros ahí en el barrio Las 14 Viviendas, frente al Estadio Un Cuarto Centenario, nos dice, qué lindos recuerdos, Ramiro, me recuerda mis tiempos de la U, cuando sabíamos andar guitarreando con los compañeros, ¿ah? Los Altamirano. Clásicos de pura cepa.
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0: ¿Dónde más estamos? Anita nos dice presente allá en la zona del aeropuerto. Empezó mucho viento por acá, me dice Anita. Sí, hay que, bueno, cuando hace viento hay que cerrar las puertas, las ventanas, todo, ¿no? Bien cerrados. María Teresa también por acá, por el barrio Pedro Antonio Flores. Gracias, María Teresa, igualmente para usted, para toda la familia. Giovanna en Luis Espinal también con nosotros. Feliz viernes. Gracias, Giovanna, presente nos dice. Nuestro amigo Nelson Gallardo también por ahí, por la zona de Luis Espinal. Ahí en el barrio Narciso Campero le damos saludos también a la señora Gladys. Ahí en la avenida Gamoneda. 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Saludos para don Humberto Alarcón. Saludos para toda la familia, ¿eh? 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

por ahí por la Tercera Orden, ahí en el barrio Las Panosas. Saludos para nuestra amiga Roxana, que también nos dice aquí presente. Gracias, Roxana, igualmente, que sea un lindo viernes.

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1: El barrio Baroa también, ahí estamos, ¿no? Tenemos muy buena audiencia. Saludos ahí a nuestra amiga Claudia. Ahí en el mercadito de la villa también. Saludos, saludos para todos. Los mensajes de texto que nos llegan a través del 78 25 25 65. Y el domingo nos despedimos del mes de agosto. 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

Saludos también a nuestros amigos ahí en el barrio San Bernardo, ahí en el taller, en la carpintería de mi amigo Angelito Burgos. Saludos, saludos, Angelito, que sea un lindo viernes. 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En el barrio San José, también ahí estamos. Saludos para mi buena amiga, la señora Edith Bacaflor. Saludos, Edicita. Enseguida van a venir tus canciones, ¿eh? Saludos para mi querido amigo Negrito Tárraga. Es viernes y me da sed, dice. En el barrio Carlos Wagner, Negrito, un abrazo, querido amigo, que sea un lindo viernes. Y claro, los clásicos de pura cepa, 78, 25, 25, 65.

Esas canciones inmortales, ¿no? Que, bueno, de la inspiración de Horacio Guaraní y el estilo inconfundible de los altamiranos. Volver en vino, 9:33. Los clásicos de pura cepa, aquí en Guadalquivir.

9 de la mañana con 35 minutos. Es increíble, no sé si creer o no creer en el pronóstico del tiempo. El pronóstico digital que nos llega a 26 grados la temperatura en este momento. ¿Qué le parece? A 26 grados centígrados, señora. Si usted está en la casita, estoy segura que debe estar abrigada, ¿no? Debe estar abrigada, debe hacer frío ahí adentro. 2 grados bajo cero es el punto de rocío. ¿Qué tal? Por eso es que afuera el calor se siente. Usted ingresa adentro, 2 grados bajo cero, dice el punto de rocío.

9 de la mañana con 36 minutos. Nuestro amigo don Oscar Pimentel también junto a nosotros. Saludos, Oscar. Saludos a mi amigo Richard, por acá, por el cruce de San Mateo, me dice, volviendo de San Lorenzo, trabajando, claro, en el móvil. Gracias, Richard. Un abrazo, hermano. Mucho viento, dice por ahí, ¿no? A la señora Facundina Cruz, nuestra amiga también, ahí en el barrio La Unión. Por ahí, por la

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Saludos para la señora Nelly Aguirre también, junto a nosotros. Como siempre, presente todos los días, mi radio preferida, Guadalquivir. Saludos, señora Nelly. Ahí en la calle 14 de junio, cerca de llegar al motor de luz, antes de la Daniel Campos, en la casa de don Vicente Mealla, ¿no? Ahí también saludos para la señora Paulina, para mi querido amigo Chaca, que debe estar trabajando ahí en el taller. Y claro, la familia de la señora Paulina, y están preparando, alistando todo lo que va a ser la atención para el día de mañana sábado. Ah, mañana sábado, 10 de la mañana, una sopita de gallina. Uy, mortal esa sopita, ¿no? Para algunos que amanecen medio delicados, van a componerse ahí con una rica sopita de gallina criolla y las ricas costillitas de chancho, las morcillitas, ¡qué rico! Mañana nos damos una escapadita por ahí. Saludos para todos. La señora Lidia también nos acompaña ahí en el barrio La Salamanca. Gracias, señora Lidia, igualmente. Enseguida vamos a ir con todas las sugerencias que nos llegan a través del 78-25-25-65. Clásicos de pura cepa.

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1: De la mañana con 49 minutos, clásico de pura cepa. Hernán Figueroa Reyes, conocido también como el cantor enamorado.

10 minutos para que sean las 10 de la mañana y la Federación de Juntas Vecinales da 72 horas para que CETAR publique estudio tarifario. Se han ido sumando varias denuncias, ¿no?, de cobros excesivos por parte de CETAR y que lamentablemente no dan una explicación certera sobre el porqué, ¿no? De repente hay gente que pagaba, por decirle 100 bolivianos. Generalmente, ¿no? Cada mes vas, pagas 99, 98, 100, 105, 110, ponele. Otra vez vas y pagas 105, 90, en fin, ¿no? Y de repente te llega la factura con un monto de 800 bolivianos. Vas a reclamar. ¿Y qué te dice el cajero o la cajera? Lo primero que te dice, no sé, debe ser que usted ha estado planchando mucho, debe ser que se han bañado mucho con la ducha eléctrica, debe ser que ha dejado prendido los fuegos. Te quieren convencer a cómo des lugar, que pagues. Y después, al final, después de tanto andar, te dicen, bueno, mire, ¿sabe qué? La factura ya está emitida. No se puede anular la factura. No se puede, así que usted tiene que pagar sí o sí. Ahora la solución, esos 800 o 900 bolivianos, usted tiene que pagarlo sí o sí. Ahora, pero luego de los otros meses vamos a ir descontándoles de ahí. Vamos a ir, o sea, va a pagar menos. Pero y al final te hacen pagar sí o sí. Tienes que pagar. A nosotros nos pasó una vez así, de pagar, creo que algo así como 80, 90, 100, algo por ahí, no me acuerdo. Salió la factura por algo de 600. Fuimos a reclamar, a andar de un lugar a otro, que véngase mañana, que esto, que el otro. Al final nos hicieron pasar ahí a una oficina, nos dijeron, bueno, mire, la factura no se puede anular. Usted tiene que pagar y después cada mes le van a cobrar, por decirle, 50 bolivianos y lo demás va a ir a este monto. O sea, tienes que pagar sí o sí. Según los cráneos de CETAR, la factura no se puede anular. ¿Será tanto así? ¿Será que no se puede anular una factura? Claro que se puede. Todo se puede, cuando hay voluntad. Pero ellos nos hacen creer que cuando emiten una factura ya no la pueden anular y ellos se lavan las manos, ¿no? Y la culpa es de nosotros y al final tenemos que pagar, ¿no? La Federación de Juntas Vecinales el día de ayer se pronunció contra un posible incremento en las tarifas de energía eléctrica y su dirigencia le dio 72 horas a la gobernadora María René Soruco para hacer público el nuevo estudio de costo. Caso contrario, advierten con convocar a una asamblea en la que se definirá posibles medidas de presión. El presidente de la Federación de Juntas Vecinales, Brian Almazán, refirió que en horas de la mañana se entregó una nota en la gobernación solicitando que se solicite el estudio. Estamos preocupados como juntas vecinales. Hay un nuevo estudio tarifario, pero no se está dando a conocer cuáles son los parámetros técnicos, económicos y sociales para que haya un intento de suba en la tarifa eléctrica. Nosotros no estamos de acuerdo porque no se nos ha socializado. De acuerdo al dirigente, ni la FEJUVE ni otros sectores fueron convocados para participar en la elaboración del nuevo estudio. Y claro, la única forma de sacarle plata al usuario es aumentando la tarifa. ¿Para qué? Para, bueno, pagar sueldos. Y esos sueldos, jugosos sueldos que ganan los que trabajan en CETAR, ¿no? ¿Quién no quisiera trabajar en CETAR? Yo quisiera trabajar, aunque sea de aguatero, porque seguramente si tengo un ítem de aguatero, voy a ganar arriba de 5.000 bolivianos mensuales. Así nomás sale, ¿no? Al igual que en COSAL. Cosales, otro nido de ratas.
hay montón de denuncias, de montón de cosas que todo queda en nada, ¿no? Todo queda en nada. Lamentablemente, instituciones que han sido tomadas por los famosos sindicatos. Los sindicatos de trabajadores, tanto de COSAL como de CETAR, tienen poder, ¿eh?, y son intocables. No se les puede hacer nada, especialmente a los dirigentes, ¿no?, de los sindicatos. Son intocables y ganan jugosos sueldos. Son declarados en comisión años. No trabajan, pero ganan arriba de 10.000 bolivianos. Y nosotros, como usuarios, lamentablemente tenemos que ir a pagarle su sueldo mensualmente, ¿no? La culpa no es del chancho. La culpa es de quién le da de comer. Así nomás son las cosas.

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Hora exacta en todo el territorio nacional. Controle su reloj. Son las 10 de la mañana en punto. 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

0: Clásicos de pura cepa. 10 de la mañana con 4 minutos. Y el día de mañana hay una actividad solidaria para la familia de la señora Ernestina Dávila, que en paz descanse. Lamentablemente falleció y la situación en la que queda la familia es preocupante, ¿no? Las deudas, clínicas, medicamentos. Qué difícil, ¿no? Qué difícil. Y la gente se queda con deudas por aquí, por allá. Y es por eso que, bueno, mañana la familia de la señora Ernestina Dávila está llevando adelante una actividad solidaria. Si usted puede colaborar en la Avenida Integración, ahí en la Avenida Integración, frente a la pista de aeromodelismo, ahí en la lavandería Premium, dice, a partir de las 10 de la mañana. Mañana sábado, vaya a comer los platos, ¿no?, que van a preparar: sopa de maní, sopa de gallina, picante de lengua, saiz, ranga, chancho al horno, costillitas. Y claro, como siempre, esta clase de actividades se caracteriza por la participación de los grupos musicales que también le ponen su granito de arena. Así que ahí está la invitación, ¿no?, para que puedan colaborar con la familia, ¿no?, de la señora Ernestina Dávila. Les reitero, esta actividad mañana en la Avenida Integración, ahí al lado de la lavandería Premium, más concretamente frente a la pista de aeromodelismo.
1: Temperatura 26 grados, humedad 15%.
2: Son las 10 de la mañana, 7 minutos.
3: 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Fiesta en honor a la Virgen de Chahuaya,

Esta es una de las festividades religiosas más grandes de nuestro departamento. Empieza el 15 de agosto y concluye a mediados de septiembre. El Santuario de la Virgen se encuentra ubicado en la localidad de Chaguaya, provincia Arce, al pie de una loma rodeado por el río que baja de Camacho y dos pequeñas quebradas. Cuentan los mayores de aquellos pagos que en una noche oscura de agosto, un viajero, mientras descansaba, vio a lo lejos una lucecita que alumbraba esplendorosamente. Y cuando éste se acercó, se encontró con la imagen de la Virgen, que ahora es la patrona de los chapacos, que estaba bajo de un molle. Los comunarios, enterados de este acontecimiento, alegres decidieron trasladar la imagen a un lugar más plano y vistoso, y allí construyeron su capilla. Pero, cuentan los abuelos, la Virgen desaparecía de este lugar para volver al sitio donde había sido encontrada, por lo que, cumpliendo con su voluntad, el templo fue construido en ese lugar. En la actualidad, miles de devotos del departamento llegan hasta el santuario de la Virgen cumpliendo una promesa para luego, y de vuelta, saborear las tradicionales y riquísimas chirriadas, miel de caña y, por supuesto, los variados y sabrosos platos de la comida criolla.

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0: 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Bueno, se nos va pasando la mañana. Es increíble, ¿no? Cómo el tiempo vuela realmente, ¿eh? El tiempo vuela. Son las 10:14, ya van a ser las 10:15. Y la temperatura va en ascenso, ¿eh? La temperatura, a ver, estábamos con 26 grados. ¿Cuántos grados a esta hora? 29 grados, ¿qué le parece? ¿Eh? Una locura, 29 grados la temperatura en este momento en nuestra capital. Hoy en la tarde, 34 dice el pronóstico, ¿eh? 34 grados. Bueno, así está el tiempo, en pleno invierno estamos viviendo con temperaturas de verano. Bueno, hay un contacto telefónico que quiero, bueno, sacarlo al aire. Un vecino del barrio La Pampa quiere hacer un reclamo, quiere hacer una denuncia sobre las situaciones, ¿no?, que lamentablemente se están dando en el barrio La Pampa. Don Milton está con nosotros. Milton, ¿cómo le va? Buen día.
1: Buen día, don Ramiro. Buen día, don Ramiro. Muchas gracias por la cobertura. Yo quería hacer una denuncia a todo el pueblo de Tarija. Mi nombre es Milton Velasco Valencia. Soy ingeniero civil. Mi dirección es la calle Avenida Potí, esquina Junín. Yo vivo frente a la capilla San Juan de Dios. Y quiero denunciar la preocupación que tenemos todos los vecinos del barrio La Pampa, de que nos enteramos que el día lunes próximo va a ser la aprobación del POA 2027 con la alcaldía municipal, pero resulta que nosotros como vecinos estamos desconociendo todos los proyectos que está priorizando la directiva de nuestro querido barrio La Pampa. Entonces nosotros quisiéramos, querido Ramiro, queremos que la presidenta, la señora Sonia, haga hoy día una reunión general o mañana informar con qué proyectos está priorizando para el POA de la gestión 2027. Eso sería, querido Ramiro, nosotros como vecinos tenemos el derecho de pedir a la directiva vigente de que esta información sea consensuada y sea informada en una reunión general. Pero al parecer la presidenta no nos está haciendo oídos sordos a nuestra solicitud, y nosotros como vecinos estamos en emergencia porque nosotros, como todos los barrios de Tarija, tenemos proyectos, necesitamos obras, tanto en el Parque Bolívar, en todas las zonas del barrio, que es el distrito número 4 de Tarija, un barrio muy importante, un barrio que ha sido uno de los cuatro fundadores de nuestra querida ciudad Tarija,
2: claro.
1: Pero en realidad pareciera que la directiva no nos está colaborando, no nos está informando, y nosotros como vecinos estamos en emergencia, estamos en emergencia porque no queremos que un año más no llegue ninguna obra a nuestro querido barrio. Eso sería, querido Ramiro, yo te agradezco mucho por tu cobertura, y yo quisiera que la presidenta, si está oyendo, nos haga esa información, nos haga esa reunión para tranquilidad de todos los vecinos.
2: Milton, se ha llamado últimamente a asambleas de los vecinos del barrio La Pampa. ¿Ha habido la convocatoria a asambleas para que, bueno, ahí se pueda informar?
1: Desconocemos, querido Ramiro, desconocemos porque el barrio es grande, el barrio como distrito 4 es grande, desconocemos esas reuniones que se han realizado. Al parecer la presidenta está trabajando con un grupo nomás, con una pequeña parte del barrio, y no es justo porque todos somos vecinos.
2: Claro.
1: Entonces nosotros quisiéramos que la señora Sonia haga una reunión general tomando en cuenta todas las zonas de nuestro querido distrito 4 para que nos informe a todos y para que ponga también a consideración de todos y para que todos prioricemos en conjunto uno o dos proyectos que beneficia a toda la población, mi estimado.
2: Qué bueno, qué bueno, Milton. Ojalá que haya repercusión en este reclamo. Para bien, ¿no?, del barrio, tienes razón, el barrio La Pampa, un barrio grande, al igual que los íconos barrios, ¿no?, Las Panosas, Molino y San Roque, los cuatro barrios tradicionales de Tarija, y que, bueno, ojalá que tenga repercusión este reclamo tuyo para que la directiva, ¿no?, del barrio La Pampa pueda llamar a una asamblea e informar a la gran mayoría de la población pampeña. Gracias, Milton, un abrazo.
1: Muchas gracias, mi estimado, muchas gracias, un saludo, hasta luego, hasta luego.
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2: Ahí está el reclamo, ¿no?, de los vecinos del barrio La Pampa, especialmente para la directiva. A ver, ojalá que la directiva pueda, ojalá que hayan escuchado este reclamo y a ver que puedan hacer alguna asamblea, ¿no?, para informar sobre esta situación, sobre el POA que, bueno, se está por ya firmar con el municipio, ¿no? Son las 10 de la mañana con 20 minutos. Seguimos con la música. Clásicos de pura cepa los viernes.

Clásicos de pura cepa, Yo soy un pobre negro. Las inconfundibles voces de los embajadores del Guadalquivir, 10 de la mañana con 22 minutos. Saludos para nuestro amigo Jaime Figueroa allá en Santa Cruz. Qué lindo, ¿eh? Qué lindo. Dice, escuchando los clásicos. El próximo viernes estaré escuchando los clásicos ahí en Tarija, dice, en El Pago. Y el sábado vamos hacia la mamita de Chahuay. Qué lindo. Un abrazo, Jaime.

Momento de mandar también el saludo para nuestros amigos que están conectados a través del internet después de algunas semanas de ausencia. Roberto Andrade en Cartagena de Indias, en Colombia. Saludos, Roberto. Desde la Chura Tarija. A Orlando Lozano ahí en Cochabamba también le mandamos saludos. Nuestra fiel oyente también, la señora Marisol en Montero, en Santa Cruz. A Juancito Íñiguez le mandamos saludos en Chile. A Cristian Figueroa, a todos los amigos ahí en Chile. A Juancito Blacud en la República del Paraguay. ¿Dónde más estamos? En Coroy con los Yungas. Saludos a nuestro buen amigo Mauro Tejerina. Mauro, saludos para vos, para toda tu familia. Seguramente meta a laburar, ¿no? Ahí en el cafetal. En Santiago de Chile, a nuestra amiga Georgina Kursic. A Cecilio Avilés en La Plata, en Argentina. A Serapio, nuestro amigo Serapio, en la provincia de San Luis, en Argentina.

saludo para mi tocayo Ramiro. Qué manera de renegar, ¿no? Bueno, tocayo, ¿qué vamos a hacer? Así es el fútbol, ¿no? Anda pala el equipo, ¿no?

0: en la comunidad de Turumayo. Ahí le mandamos saludos para doña Agustina. ¿Cómo está doña Tinita? Buen día, buen día. Ahí también a don Ibar Catari en Turumayo. A su hermana, la señora María, por allá por el barrio Guadalquivir. A nuestra amiga Margarita Macachita en Villavecia. También saludos a la señora Isabel Cazón en la comunidad del Puente. Amigos que a través del internet están conectados y bueno, la magia del internet que nos permite llevarles un pedacito de Tarija. Javier Miranda, nuestro amigo ahí en Cochabamba. Garequita por allá por Rosario en Argentina.
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0: Los mensajes de texto que nos llegan a través del 78 25 25 65.

en la frontera con el Brasil, ahí en Puerto Quijarro. Saludos para nuestro amigo Walter Tejerina. Seguramente trabajando ahí en el taxi. Si hay pasajeros, aprovechamos de mandar saludos desde la Chura Tarija. En Olavarría, en Buenos Aires. Saludos para Dionildo Rodríguez.

0: 10 de la mañana con 27 minutos. 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
0: 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Marita. 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

10 de la mañana con 40 minutos. Never me dice esas cuequitas, Ramiro, por favor. Solo que está haciendo viento, se me seca la garganta y me da ganas de remontar.

Clásicos de pura cepa, 10 de la mañana con 42 minutos, Aserradero y Ferretería El Progreso, de don Humberto Larcón, donde usted encuentra de todo para la construcción, mallas y barras de hierro en diferentes medidas, material de plomería, tubos de plástico, calaminas, herramientas para albañilería y mucho más. 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
1: Bueno, hay que aprovechar de salir porque está linda la temperatura.
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1: La noche también va a estar lindo, ¿no? No va a estar frío.

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2: Ahí se va la otra.

0: Mi amigo y mi tocayo Ramiro. Ramiro Vergara dice, no salgan de su casa, está haciendo mucho viento, dice. Me han mandado a comprar pollo y el viento me ha llevado y he caído en la cantina, dice. Por eso, tocayo, cuando salga, hay que meter, aunque sea unas piedritas al bolsillo, ¿no? Para que el viento no lo lleve a la cantina. Y ahora el pollo.
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0: Y esto de los vientos también es preocupante, porque los incendios, ¿no? Los incendios, la gente que no entiende. Como decimos aquí en Tarija, ¿no? Duro el indio, no entiende. No, he prendido así un poquito y prendí para quemar la basurita, dice. Claro, cuando hace viento, el viento sopla, las chispas saltan y, claro, como está seco el ambiente, ahorita, ¿no? Se enciende el fuego. 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

Saludos para nuestra amiga también, la señora María Eugenia Ramos. Ya está de vuelta en casita ahí en la ciudad de Potosí. Saludos, saludos, señora María Eugenia. Saludos y un besito para la pequeña Lucianita. Está enfermita, está delicada. Ojalá que pronto, pronto se recupere la pequeña Lucianita. Seguramente le ha hecho mal, ¿no? La bailada también que tuvo la anterior semana. Estuvo bailando ahí en Chutillo, la entrada, no sé qué era, ¿no? La festividad por ahí. La veíamos bailar a la pequeña. Seguramente eso le hizo un poco de daño, ¿no? Con el frío que está haciendo también. A ver, me lo manda saluditos a la pequeña Lucianita. Desearle todo lo mejor, que se recupere prontito, que se recupere pronto, para que no se perjudique en el colegio, en la escuela, ¿no? 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
0: 11 de la mañana, ¿cómo vuela el tiempo, no? ¿Cómo vuela el tiempo? Y aquí estamos en la frecuencia de Guadalquivir con los clásicos de pura cepa.
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¿Quién no quisiera tener dinero? ¿Ah? ¿Quién no quisiera tener dinero? Quisiera tener dinero, mucho dinero tener. Negra Ingrata es el título de esta linda cueca. Son los clásicos de pura cepa.

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0: 11 de la mañana con 8 minutos. Clásicos de pura cepa. Y un clásico de pura cepa, y este sí que es de pura cepa, porque hablar de un gran costumbrista es hablar del profesor Luchito Aldana. Y esta obra maestra, qué lindo. Lindos recuerdos. ¿Qué hago? ¿Me caso? ¿No me caso? ¿Me separo? ¿No me separo? El profesor Luchito Aldana. Clásicos de pura cepa.
1: Carasta que me vello en un callejón sin salida. Ya sería castigo de Dios que esta mañana a la albita me vine a topar con el taita de la Isidorita. No bien lo vide, guaypucha, se me espeluznao limpio el cuerpo, como si me hubieran echado un mati de agua helada. El viejo me cruzó nomás el camino, boraseando de lo lindo, y enderezó ante mí diciéndome: ¿qué te has pensado, pues, muchacho de los diantres? ¿Hasta cuándo vais a entretener a la Emilia con mentiras y engaños? Yo me he vuelto limpio, amarillo, como vela y ginao. ¿Hasta cuándo vais a engañar a mi hija en esa forma? Sois un indio tretudo que apenas pensáis burlarte de la Emilia y nada más. ¿Qué te has pensado, pu? ¿Cuándo te vas a casar? Yo a gatas le dije que prontito me casar. Ya estoy juntando unos realitos para cargarle al cura. Y así nos quedamos. Ahora está para pensarlo. Yo no sé qué hacer, si casarme o no casarme. Pensemos bien y de ahí sí. Recién veremos lo que conviene. Bueno, como la Isidorita, carasta buena moza nomás es. Alta, gordita, ojosita y tusudita. Yo creo que me caso. Pero si es metida lujosa y le gusta estrenar en cada fiesta, y eso de gastar de cada en cuandito en pollera, manta y seda, otras charoleadas, cuasi cuasi no me resulta. Y más bien, no me caso. Pensándolo bien, estoy medio jodido tanto correr por el mundo. Y a veces cuando vuelvo a mi casa, no hay quien me espere con un plato y el agua ni con nada. Y yo creo que ya es hora de llevar a una mujer a la casa para que haga rumiar el juego. Y más bien me caso. Por veces me animo y por veces cuasi que no. Porque parece regado tener mujer a cargo. Y a veces salen unos como pajor caras de jodida y celosa que se entiende. Y uno que es medio tentado a la chacra ajena como cuchi dañino. Y después son los desgustos y las peleas. Y para vivir como el perro y el gato, no taitai. No me caso. ¿Qué hago? Pero la moza me persigue y no me deja para nada. Y la Emilia no es hiera. Y ya está en puntito de cachirle. ¡Ay, se me hace agüita la boca! Carasta, antes de andar volteando como perro choco, más bien me caso. Carasta, que estoy regao. Me voy a amanecer pensando y no hallo salida de ninguna laya. La pucha que había sido regao meterse al liso cuando uno no tiene ni papollos. ¿Qué hago? ¿Qué hago? ¿Qué no la Isidorita me dijo no sé cuándo y tú? Que tenía aparte unas vaquitas, unas ovejitas, un caballo, su encillao chapeao y unos pesitos para el principalito. Y eso casi no está como para perderlo. Y más bien, me caso. Pero es de pensarlo. No es nomás meter la pata. Primero más vale amañarse bien y de ahí sí. Claro está que uno tiene que ver si la mujer a estar y responder a lo que uno manda y ordene. No sé, de repente me esté alzando en alguna chichería y me grite y puay. ¡Sin vergüenza! ¡Descarao! ¡Alzao de la playa! ¡Quiten ispu! ¿Qué has traído a la casa, Madesi? Has venido apenas con el ponchito al hombro y nada más. Eso casi no me gusta. Y antes de lacar la puaya como lasta y vaca, va bien, no me caso. Por eso hay que prepararse de todos lados para acollararse. No es nomás de entregar el hocico para que le pongan el bozal. Pero como su taita me quiere, ¿no me dará unas vaquitas? ¿Unas ovejitas? ¿Un terrenito para sembrar? Así no me andaría sin oficio ni beneficio, apenas espantando a las imillas. En fin, si es como digo y pienso, sin hacer la cara hiera y sin bruncir la narices, me caso. ¡Carasta! No me he acordado de la vieja que va a ser mi suegra. Animal hiero ese que no quiero ni verlo. Y seguro que ella tampoco me quiere. Y antes de andar cuidándose de este bicho, más vale, no me caso. Y de Andy sabemos que se estuviera componiendo la vieja. Y si dejara poner la soga por las verijas sin cuerpear. Y después yo fuera el prejerio en todo. Y tuviera toda la orden. Poquita, ¿qué querés? ¿Para qué tanto pensar siendo que la fortuna me anda vuelteando? Y antes de perder la soga y la cabra, en estos días me caso. ¡Ja! ¡Ja, ja! ¿Y si después me sale con otras cosas? ¡Ja! Ya estoy oyendo a la vieja. ¡Pegrito! Anda, tráete un quepe y leña del cerro. Anda, tráete una tina de agua para la cocina. Anda a cara a los cuchis. Y el viejo por otra parte. Pedrito, tenés que arar, tenés que sembrar, tenés que repuntar los burros, tenés que ver los daños, tenés que ir a la puna. ¡Ay, eso de levantarse a la albita! ¡Qué diantre, no es nomás meterse! ¡Bien nomás estoy, bien nomás estoy! Ni mi alta ni mi sobra. Y un solo huelle, ande quiera si rasca. Y no quiero tener patrones. Y antes de nada, me voy pa'l lado de Santa Cruz y se acabó el pleito. Y no me caso.

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11 de la mañana con 33 minutos, salimos un ratito a hacer una diligencia. Y qué feo que está el tiempo, ¿no? Qué feo que está afuera, viento, calor, quema el sol. ¿Qué va? ¿Cuántos grados tenemos? Ya estábamos hace rato con 29. A ver, vamos a ir actualizando. 32 grados, ¿ah? 11 y media de la mañana, 32 grados. Me atrevo a decir que a las 2, 3 de la tarde por ahí puede llegar a 35, 36 grados. Si a esta hora ya estamos a 32, qué locura, ¿no?

11 de la mañana con 34 minutos. 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

clásicos de pura cepa. 11 de la mañana con 38 minutos. La inseguridad realmente se campea por nuestra ciudad y es preocupante, ¿no? Porque los delincuentes lamentablemente están, parece, amparados por la justicia. Ayer, otro hecho lamentable, ¿no? Un vendedor de teléfonos denunció haber sido víctima de un violento atraco luego de ser contactado a través del WhatsApp por supuestos compradores. El hecho ocurrió cerca de la exterminal de Tarija, donde uno de los sujetos habría sacado un arma de fuego y lo obligó a entregar las pertenencias. La víctima, un ingeniero civil que actualmente se dedica a la compra y venta de celulares, explicó que promociona sus productos principalmente a través de TikTok, plataforma mediante la cual comenzó a hacer las ventas en este año. Según relató, hace aproximadamente 2 días recibió un mensaje de personas interesadas en adquirir 2 teléfonos. Los supuestos compradores le pidieron ver 3 equipos para elegir, pero él explicó que solamente tenía 2 disponibles. Inicialmente, los interesados le propusieron encontrarse en un sector alejado, cerca de la zona de la Parada Norte. Sin embargo, el vendedor manifestó que por seguridad pidió concretar la transacción en un lugar céntrico como en el Parque Bolívar. Los compradores insistieron en encontrarse en inmediaciones de la ex terminal, argumentando que debían recoger unas encomiendas. Finalmente, la víctima aceptó acudir hasta el sector del obelisco. Yo le digo, por mi seguridad, sería mejor por una zona céntrica, en el Parque Bolívar, puede ser. Y me dicen que no, mejor por la ex terminal. De acuerdo con su testimonio, cuando llegó al lugar, ahí se pudo observar una motocicleta estacionada y posteriormente se dirigió unos 100 metros hasta el punto donde debía encontrarse con los supuestos compradores. Fue entonces cuando una motocicleta habría subido por la acera y uno de los sujetos sacó un arma. La víctima aseguró que fue encañonada y despojada de sus pertenencias. Sacó un arma y me empezó a quitar todo. Entre los objetos sustraídos se encontraban varios teléfonos celulares. La víctima señaló que tenía un iPhone 17 Pro, valuado aproximadamente en 12.000 bolivianos, un iPhone 13 Pro, valorado en 5.500 bolivianos, otro que también tenía utilizando él para grabar y promocionar los videos. También le quitaron su teléfono personal, billetera, documentos y otros objetos que llevaba consigo. La víctima señaló que llevaba un AirPods dentro de su mochila, los cuales cuentan con sistema de geolocalización. Después del atraco, logró observar que la ubicación de los dispositivos se desplazaba, por lo que acudió junto a efectivos policiales hasta el lugar señalado por el rastreo. Sin embargo, en determinado momento la señal dejó de mostrar movimiento y no pudieron continuar con el seguimiento. Hay videos que están siendo investigados. La víctima suele grabar los videos de cada operación de venta como parte de su estrategia de marketing, debido a que no cuenta con una tienda física y utiliza principalmente las redes sociales para ofrecer sus productos. El caso se encuentra en investigación mientras la víctima busca recuperar los equipos sustraídos. La inseguridad, ¿no? Y bueno, también un poco parte, ¿no?, de culpa, ¿no?, de esta persona. Uno ya viendo esta clase de actitud, ¿no?, por parte de los delincuentes, de que lo citan, imagínense ustedes, primero lo citan por allá por la Parada Norte, después lo citan por otro lugar, no quieren estar en el centro. Ahí yo creo que la víctima ya debería de haber sospechado y desestimar la venta, ¿no es cierto? Pero bueno, así está la cosa. Y lo más lamentable es de que los delincuentes saben que muchas veces la justicia los protege, o los malos operadores de la justicia, como lo que ocurrió en Bermejo, en Yacuiba, donde capturaron a los delincuentes,
Y luego, claro, jueces, fiscales, abogados que están ahí, les dan la libertad, ¿no? Y eso es lo que el jefe en Yacuiba fue esto, ¿no? El jefe de DIPROBE en Yacuiba, el mayor José Endara, reconoció la atribución de las autoridades judiciales para dictar medidas cautelares, pero indicó que en este caso habían suficientes elementos para demostrar la probabilidad de autoría de los imputados, pero que lamentablemente les dieron detención domiciliaria, sin escolta y con derecho al trabajo. Así está la justicia, lamentablemente, ¿no? Y eso los delincuentes saben, conocen, y por eso actúan como si nada, ¿no? Porque saben que si los detienen, los atrapan, en menos que canta un gallo, como se dice comúnmente, otra vez están en libertad gracias a la corrupción de la justicia. Reitero, jueces, fiscales, abogados, que bueno, actúan, ¿no?, para proteger a los delincuentes. Bueno, actúan, ¿no?, para proteger a los delincuentes.

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0: Un saludo muy especial para el doctor Fernando Lizárraga, que el día de hoy está de cumple. 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Para el cumpleañero el día de hoy, para el doctor Fernando Lizárraga.

clásicos de pura cepa. Poco a poco nos acercamos a la parte final. No se olviden, el domingo nos despedimos del mes de agosto. Nos despedimos de el mes aniversario de Quincho el Grillo. Y se despide con buena música. Cumbia Rafa y Jocelyn, Pablo Guaya, Renzo Aramayo, Melody Van, Ameno. El mes aniversario de Quincho el Grillo se despide este domingo. Así que ahí está la invitación, ¿no? Quiere comer bien, quiere pasarla bien, disfrutar de un lindo domingo a partir de las 11 de la mañana. El ingreso totalmente libre, no tienes que pagar cover, entrada, nada de aquello, simplemente ir con ganas, ¿ah? Con ganas de pasarla bien y de disfrutar de un lindo domingo. Usted va por la ruta de Erquis, llega a la altura del kilómetro 5, pasa unos 200 metros y a la mano izquierda. Ahí nos vemos el domingo. Y ahí nos despedimos del mes.

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Bueno, poco a poco nos acercamos a la parte final, ¿eh? Un amigo me escribe respecto al tema de los maleantes, me dice: pasa que los maleantes tienen parientes tanto en la policía como en la justicia. A mí me pasó, hace años me robaron y la mamá del ladrón trabajaba en el Palacio de Justicia. Era juez, dice. ¿Qué les parece? Y claro, ¿no? Por eso digo, a veces los delincuentes saben y están muy bien protegidos. Por eso no se hace ningún problema, ¿no? Si los detienen, porque lamentablemente la justicia actúa así, ¿no?

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0: Temperatura 32 grados. Humedad 7%.
1: 12 horas, 2 minutos.
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3: Ya va llegando el día de la promesa. 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
2: Esta es una de las festividades religiosas más grandes de nuestro departamento. Empieza el 15 de agosto y concluye a mediados de septiembre. El Santuario de la Virgen se encuentra ubicado en la localidad de Chahuaya, provincia Arce, al pie de una loma, rodeado por el río que baja de Camacho y dos pequeñas quebradas. Cuentan los mayores de aquellos pagos que en una noche oscura de agosto, un viajero, mientras descansaba, vio a lo lejos una lucecita que alumbraba esplendorosamente. Y cuando este se acercó, se encontró con la imagen de la Virgen, que ahora es la patrona de los chapacos, que estaba bajo de un molle. Los comunarios, enterados de este acontecimiento, alegres decidieron trasladar la imagen a un lugar más plano y vistoso, y allí construyeron su capilla. Pero, cuentan los abuelos, la Virgen desaparecía de este lugar para volver al sitio donde había sido encontrada, por lo que, cumpliendo con su voluntad, el templo fue construido en ese lugar. En la actualidad, miles de devotos del departamento llegan hasta el santuario de la Virgen cumpliendo una promesa para luego, y de vuelta, saborear las tradicionales y riquísimas chirriadas, miel de caña y, por supuesto, los variados y sabrosos platos de la comida criolla.
3: En su villa decía la Virgen que me ilumina.
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12 del mediodía con 9 minutos. Como siempre, agradecerles a todos y a cada uno de ustedes porque nos permiten acompañarles cada mañana y esta jornada de viernes con los clásicos de pura cepa. Desearles todo lo mejor, que tengan un feliz resto de jornada. Si Dios nos lo permite, mañana a las 12 volvemos con la palanca de los sábados. Señora, que Dios la bendiga a usted y a toda la familia, que tenga un lindo reencuentro familiar a la hora del almuerzo. Clásicos de pura cepa. Chao, chao.

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Fiesta en honor a la Virgen de Chahuaya.

0: Esta es una de las festividades religiosas más grandes de nuestro departamento. Empieza el 15 de agosto y concluye a mediados de septiembre. El Santuario de la Virgen se encuentra ubicado en la localidad de Chaguaya, provincia Arce, al pie de una loma rodeado por el río que baja de Camacho y dos pequeñas quebradas. Cuentan los mayores de aquellos pagos que en una noche oscura de agosto, un viajero, mientras descansaba, vio a lo lejos una lucecita que alumbraba esplendorosamente. Y cuando éste se acercó, se encontró con la imagen de la Virgen, que ahora es la patrona de los chapacos, que estaba bajo de un molle. Los comunarios, enterados de este acontecimiento, alegres decidieron trasladar la imagen a un lugar más plano y vistoso, y allí construyeron su capilla. Pero, cuentan los abuelos, la Virgen desaparecía de este lugar para volver al sitio donde había sido encontrada, por lo que, cumpliendo con su voluntad, el templo fue construido en ese lugar. En la actualidad, miles de devotos del departamento llegan hasta el santuario de la Virgen cumpliendo una promesa para luego, y de vuelta, saborear las tradicionales y riquísimas chirriadas, miel de caña y, por supuesto, los variados y sabrosos platos de la comida criolla.
1: En su villa decía la Virgen que me ilumina.
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2: Temperatura 32 grados. Humedad 8%.
3: 12 horas 47 minutos.
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qué tal amigos? Tengan todos ustedes muy, muy buenas tardes en esta jornada de viernes 28 de agosto del 2026. Un servidor de todos ustedes, Antonio Ríos, les dice gracias por acompañarnos en sus receptores y en las diferentes plataformas digitales para ser el mejor actualizado de lo que acontece en Tarija Ciudad, como también el ámbito de Tarija, el departamento, el contexto nacional. Y el cierre, por supuesto, será con un amplio panorama de las informaciones en lo que sucede fuera de nuestras fronteras. Bien, vamos al desglose del material informativo. Y ante la falta de soluciones a la crisis económica, el presidente sugiere a los alcaldes nacionalizar autos ilegales. El jefe de Estado resaltó que regiones como el norte de La Paz, Pando, Beni, Potosí, México Chico, Chayapata, entre otras, pueden ser rápidamente beneficiadas. Ante la falta de soluciones reales a la crisis económica, el presidente del Estado, Rodrigo Paz, sugirió a los alcaldes del país nacionalizar autos ilegales para recaudar recursos públicos. Autos chutos, hay varios aquí con autos chutos que tendrían harto ingreso en sus municipios. ¿Se van a pronunciar sobre eso?, preguntó el presidente. ¿O eso no hay que hablar? Porque si quieren recursos, con la legalización de los autos chutos, va a entrar harto recurso a tu municipio, dijo el presidente ayer en una reunión con los alcaldes de todo el país. Rodrigo Paz, junto a los ministros de la Presidencia, Fernando Aramayo, y de Economía, Cristian Morales, se reunieron con el directorio de la Federación de Asociaciones Municipales y los presidentes de las asociaciones departamentales de municipios para atender las principales emergencias por el tema presupuestario y rechazo que tiene que ver al decreto supremo que eleva el precio del diésel. El jefe de Estado adelantó que no puede abrogar el decreto 5676, pero sí se podría realizar modificaciones. El argumento

0: Lo principal fue que el país no puede seguir subvencionando combustible porque la realidad económica del país hoy por hoy lo impide. Son las 12 del mediodía con 51 minutos. El sector productivo del oriente boliviano ya le otorga un plazo hasta este próximo lunes al gobierno nacional para abrogar el decreto 5676, que tiene que ver con el tema incremento del diésel. Este aspecto con el titular del Comité Pro Intereses de Santa Cruz, Estelo Cochamanidis, tema diésel.
1: La Cámara Agropecuaria del Oriente, que aglutina distintos sectores productivos, se reunió en Warnes para poder abordar el tema del abastecimiento del diésel. Ellos no descartan reunirse con el Comité Cívico este lunes y tampoco se descarta convocar a una asamblea de la cruceñidad por este tema.
2: Un decreto discriminador, un decreto improvisado, que lo único que hizo fue desordenar más de lo que ya estaba el mercado negro, la corrupción, la fila. Y en este momento yo lo invito con sus cámaras, yo lo invito a ese productor que quiere comprar un turril de 200 litros en un surtidor, no puede, ni a 18 bolivianos. Entonces, con 18 bolivianos, sin 18 bolivianos, no hay solución. Aquí lo que los agropecuarios queremos es que haya soluciones de fondo, y este decreto no puede seguir, porque ya esto no es un problema cruceño, esto es un problema nacional.
3: ¿Quiere decir de que el decreto no fue la solución a esta escasez de combustible?
2: No es la solución ni va a ser la solución. Ese decreto tiene que desaparecer, tiene que haber una norma clara, una norma que destrabe todo, que salga todo. El productor tiene que comprar lo que necesita. Nosotros somos productores, no somos narcotraficantes, no somos contrabandistas. Nos dedicamos a arar la tierra, a hacer alimentos, a hacer proteínas animales, que vayan y correteen a los narcotraficantes, a los contrabandistas, pero que a nosotros nos den reglas claras y certidumbre para poder trabajar.
3: El domingo es el último plazo, ustedes se van a reunir, están convocando, hay sectores que proponen la Asamblea de la Cruceñidad.
2: Esa fue la propuesta de todos los sectores el día de ayer, de todo el productor de base, de ir a tocar la puerta a nuestro Comité Pro Santa Cruz, ya que somos parte del directorio, para que el directorio del Comité Pro Santa Cruz analice el llamado a una Asamblea de la Cruceñidad, para que nosotros como cruceños veamos qué camino vamos a tomar, porque nuestra vocación es la productiva y el diésel es nuestro cordón umbilical hacia el trabajo y no lo podemos perder. Entonces el día lunes estaremos junto al Comité Pro Santa Cruz con todo el sector productivo.
1: Ante la falta de diésel que atraviesa el país, esta es la propuesta que realiza el representante del transporte pesado internacional, Marcelo Cruz.
4: Lamentablemente hay una incertidumbre y genera este tipo de medidas, principalmente la situación del mercado negro, porque al ver un precio diferenciado entre los 9.80 y los 18 bolivianos, obviamente que los grandes consumidores no van a pagar los 18 bolivianos, van a comprar del mercado negro, que incluso ya están ofreciendo a un precio de 14 bolivianos. Nosotros estamos con la iniciativa de presentar un proyecto de ley, a pesar que ya se ha presentado hace pocos días una iniciativa de la libre importación, libre de gravámenes arancelarios, libre de impuestos. Creemos que esa medida que podría ser a través de esta ley que se ha propuesto, podría ser una respuesta. Obviamente que no es la solución estructural al problema que nosotros tenemos del diésel, la gasolina y principalmente lo que es combustible y energía, pero de una u otra manera va a paliar la necesidad de tener que comprar en el mercado negro. El ministro Zamora es ministro de Obras Públicas. Él no tiene tuición y no tiene tampoco la situación jerárquica para resolver el problema de combustible. Él ahorita debía estar preocupado en las carreteras, que están totalmente destrozadas, destruidas.
1: El alcalde de Fernández, Alonso, no descarta anunciar y llevar adelante movilizaciones y medidas de presión la otra semana si es que el gobierno no da soluciones al abastecimiento de combustible.
5: Hablamos con el alcalde de Yapacaní, también ya que se cumplió los 48 horas, ahora se va a tomar decisiones. Si realmente no quieren aprobar el decreto, bueno, es la calle, pues no, es la calle. La verdad que le digo a todos los bolivianos, es el momento. Lo que estamos pasando, no nos merecemos nosotros los productores, los cañeros, los soyeros, no nos mire, 45% estamos en la avance de la cosecha de caña, imagínense, se va a quedar un 30%, y esa gente humilde que paga su una vez cosechando, paga al banco, de las 80,
6: 800.000 hectáreas, ha sembrado apenas 450.000, imagínense. La hambruna para quién es, para todos los bolivianos. Y eso yo le digo al gobernador, ya es el momento de pararnos y traernos 10 en la afuera. No necesitamos pedirle permiso al presidente.
7: ¿Desde cuándo ustedes estarían iniciando con estas movilizaciones?
6: Yo creo que ya de lunes, martes ya nos estamos moviendo, porque siempre sábado y domingo no es a prepararse, porque la verdad que se viene la situación más fea para los bolivianos. Si el gobierno va a estar así, verdad que se viene fea.
1: Seguimos brindando información acerca de este tema y hablamos acerca de la disyuntiva que tiene el gobierno nacional. Para empezar, iniciamos con el bloque 1, decreto 5676, que establece un precio referencial del 10 a 18 bolivianos el litro para los grandes consumidores. ¿Quiénes son los grandes consumidores? Son agropecuarios, agroindustriales, el transporte internacional y otros considerados gracos que requieren un volumen de diésel mayor a 20.000 litros por mes. Ellos están rechazando este decreto, esta medida que consideran que es discriminatoria y fomentará precisamente el contrabando. Ahora, a continuación le brindamos este tercer cuadro, que es el tema en cuestión. Si el gobierno nacional escucha a los sectores productivos y anula este decreto, o también da cumplimiento a un acuerdo técnico con un organismo internacional, que es el Fondo Monetario Internacional, que plantea un desembolso hasta la primera quincena del mes de septiembre de 1.900 millones de dólares, condicionado a retirar la subvención del combustible. Aquí está el tema que el gobierno nacional debe prestar atención. ¿Anular un decreto nacional o escuchar las condiciones de ajuste económico de un organismo internacional para hacer efectivo este desembolso? Y esta es la disyuntiva que tiene el gobierno nacional, precisamente. Anular el decreto y arriesga este crédito, o mantiene el decreto y garantiza el crédito. Precisamente el presidente Rodrigo Paz, la jornada de ayer, se pronunció por esta situación. Dijo que no se va a abrogar el decreto supremo 5676.
8: El decreto se puede mejorar, pero no se puede retroceder. Porque si no, nos estaríamos engañando. Yo retrocedo en ese decreto, les voy a quitar plata a ustedes. A ver, porque los números son los números, pues. Cuando uno entra a la contabilidad, entra 1.000, no puede salir 1.500. Porque si sale 1.500, esos 500 de alguien me estoy prestando. Sus municipios están quebrados, las gobernaciones están quebradas, el gobierno nacional está quebrado. Entonces, ustedes me pueden transferir la queja. Yo iré corriendo donde el ministro y le transfiero la queja a él. Y después, ¿dónde más vamos a transferir la queja? Yo no estoy como presidente para tenerle temor a aquellos que dicen nosotros podemos regular la relación con el pueblo. Estoy como presidente para estar con ustedes, para hablar la verdad.
1: Escuchamos también el pronunciamiento del ministro de la Presidencia, Fernando Aramayo, referirse a cuál es este condicionamiento que pide el Fondo Monetario Internacional para hacer efectivo este desembolso de 1.900 millones de dólares al territorio nacional. Escuchemos lo que decía la autoridad.
9: Es uno de los condicionamientos que tenemos de parte del Fondo Monetario Internacional. Estamos a puertas de negociar y concretar un acuerdo con el Fondo Monetario Internacional. Esto viene atado a muchos otros elementos que han sido decisiones complejas que se ha tenido que tomar, poco populares y para nada gratas. El decreto 5676, al que hacía referencia el señor presidente de la Federación de Asociaciones de Municipalidades, es uno de los condicionamientos que tenemos de parte del Fondo Monetario Internacional, en tanto liberación del precio de los hidrocarburantes, porque no es sostenible que el Estado financie una partida que, como bien mencionaba el presidente en varias alocuciones anteriores, ha tenido un componente de corrupción muy grande y está desangrando el Tesoro General.
0: Vamos a continuar, por supuesto, a través del Noticiero Central de Guadalquivir 91.3. Y también repercusiones sobre la legalización de los autos indocumentados. ¿Eh? El presidente dice, si legalizamos los autos indocumentados dentro del país, los chutos, va a haber más platita para los municipios. Esto ya genera repercusiones.
1: Indocumentados, con el objetivo de recaudar los fondos económicos que serán destinados para los municipios.
8: Hay una serie de pedidos acá que técnicamente lo verán con el ámbito de los de los ministros. Por ejemplo, hablábamos con el presidente de la FAM, autos chutos. Hay varios acá que con autos chutos tendrían harto ingreso en sus municipios. ¿Se van a pronunciar sobre eso? ¿O eso no hay que hablar? Porque si quieren recursos, autos chutos, te va a entrar harto recurso a tu municipio. Evidentemente no queremos que este país se vuelva un país de autos chutos, pero están acá. Todo el norte de La Paz, Pando, Beni, Potosí, México Chico, Chayapata.
1: La Asociación de Municipios de Santa Cruz, Ande Cruz, se refiere acerca del planteamiento que ha realizado el presidente Rodrigo Paz, pero también al decreto 5676.
10: Los temas centrales que en este momento se están conflictuando al país, que es el tema de los combustibles, ya está claro de que nosotros, a través de este acta que hemos firmado todos los gobiernos municipales, estamos pidiendo que se abrogue el decreto 5676 porque no ha cumplido los propósitos que se buscaba. El mandato que nos han dado es que debemos pedir que se abrogue este decreto para evitar mayores conflictos en el país y que de esa manera se busque un término medio, se consensúe los temas que vayan a beneficiar. Además, lo adelanto, ¿cuál es el pedido de la generalidad de las instituciones, de los grandes, medianos y pequeños consumidores de combustible? Que haya un precio único. Eso es lo que se pide. Pero de todas maneras, eso está en manos de los equipos técnicos que están trabajando. Somos los que tenemos problemas. En todos los municipios hay autos chutos que consumen combustible y gastan el pavimento de las avenidas que son las que tenemos que mantener los municipios y no pagan ningún tributo. Y entonces es un problema que también nos afecta a los gobiernos municipales. Ojalá que el gobierno, en los niveles que corresponda, lo puedan tratar y lo puedan resolver. Porque hay una presión, hay un pedido y hay una realidad que no se la puede esconder. Hay más, no puedo dar el número exacto de vehículos, pero es impresionante la cantidad de vehículos indocumentados que están establecidos en las diferentes regiones y los diferentes municipios que no pagan impuestos. Que ni siquiera si legalmente no pudieran cargar ni combustible, pero lo hacen. Entonces creo de que este es un tema que está ahí, que debiera ser tratado en los niveles que corresponden.
1: En Cochabamba, el Transporte Federado rechaza este planteamiento de legalizar vehículos indocumentados.
11: Tras que el presidente pidió a los alcaldes evaluar la situación de autos indocumentados para una legalización temporal como una alternativa para atraer recursos, ejecutivos de la Federación del Transporte rechazan cualquier intento de nacionalización de los denominados autos chutos.
12: Nosotros de plano rechazamos esta posibilidad y no estamos de acuerdo con las expresiones del presidente de nuestro estado, porque ya hace meses que también ha habido esa propuesta que ha sido rechazada por todas las instituciones.
11: Advierten que cómo se puede legalizar algo que no es legal y más para atraer recursos para los municipios.
12: Finalmente, no se puede recurrir a un hecho que de manera ilícita ha ingresado las movilidades que en este momento se quieren nacionalizar. Y creemos nosotros, además en el contexto internacional, creemos que es un mal mensaje del Estado boliviano para que se pretenda captar recursos para los gobiernos subnacionales mediante esta vía.
11: Aseguran que de darse una nacionalización se estaría incrementando el problema del combustible.
12: No rechazamos, ni siquiera consideramos, el gobierno no piensa que imagínese con esos vehículos más y estando en una crisis energética, esto se ahondaría.
1: El presidente Rodrigo Paz llegó este viernes hasta Santa Cruz y fue recibido por el gobernador cruceño Juan Pablo Velasco. El mandatario participará del inicio de la perforación del Pozo Junín 9D que se encuentra ubicado en Santa Rosa del Sara, con el objetivo principal de buscar y hallar nuevas reservas de gas para reducir la escasez nacional de combustible. De esta manera, en imágenes, le mostramos cómo la autoridad departamental Juan Pablo Velasco se reunía y le daba la bienvenida al presidente Rodrigo Paz para dar inicio con esta actividad en Santa Rosa del Sara. Y esto posteaba hace instantes el presidente Paz en la red social X. Rumbo al Pozo Junín 9D junto al gobernador J.P. Velasco de ida a reactivar la explotación y exploración de hidrocarburos en la patria. Vamos para adelante.

0: Y atención, porque los fuertes vientos derribaron una palmera y ocasionó destrozos. María René Raña, ¿dónde se encuentra? Buenas tardes.
1: Gracias, Stephanie. Buenas tardes. Nosotros llegamos hasta la avenida Piraí, entre segundo y tercer anillo, donde se ha reportado una emergencia debido a las fuertes ráfagas de viento que superan los 90 kilómetros por hora. Estamos con bomberos de la policía, como también han llegado bomberos del municipio para trabajar porque se cayó una palmera debido a los fuertes vientos. Buenas tardes.
2: Muy buenas tardes. Les habla el subteniente Eyton Jason Quispapala de la Dirección Departamental de Bomberos. Efectivamente, al tener conocimiento del accidente, del hecho que tenemos acá, hubo un incendio provocado debido a las inclemencias del clima, a los fuertes vientos que estamos teniendo últimamente, lo cual provocó que un árbol cayera sobre el tendido eléctrico, el cual provocó un pequeño incendio, el cual ya fue controlado por personal de la Dirección Departamental de Bomberos en conjunto con bomberos del municipio, el DGRM. No se reporta ninguna víctima ni ningún daño que se pueda presentar.
3: Bien, eso sucede en la capital cruceña. En nuestra ciudad tenemos en este momento, de acuerdo al Senami, dice la intensidad del viento está a 23 kilómetros por hora de la parte norte. 23 por hora el tema de la intensidad del viento. Y el Senami en el ámbito nacional ya emitió las alertas naranjas. Estas alertas de los fuertes vientos van a estar vigentes mínimamente hasta el próximo lunes 31 de agosto.
4: Temperatura 32 grados. Humedad 8%.
5: 13 horas, 8 minutos.
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1: Temperatura 33 grados. Humedad 8%.
3: 13 horas, 11 minutos.
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4: Bien, ya tenemos las informaciones dentro del ámbito regional. El director de Autonomía de la Gobernación de Tarija, Esteban Ortuño, destacó el acuerdo de los municipios con el gobierno, especialmente relacionado con el tema de la deuda con el Fondo Nacional de Desarrollo Regional. Esteban Ortuño.
6: En todo caso, económica de los municipios, que están en el marco de lo que los gobiernos autónomos departamentales ya habíamos adelantado el 5 de agosto con el presidente, el acuerdo del 50-50 firmado en la Casa de la Libertad del 5 de agosto entre el presidente y los gobernadores, lo cual, la verdad, nos llena de beneplácito. Nos parece muy interesante que podamos seguir una senda común, aunque desde luego cada quien con sus particularidades. Municipios y departamentos tenemos algunas particularidades, tenemos algunos elementos que nos identifican, que nos diferencian, si quieren, en la función de nuestra administración, ¿verdad? el objeto de nuestra administración, pero tenemos también puntos en comunes muy, muy, muy, muy interesantes, muy fuertes. Uno de ellos es, por ejemplo, el tema del alivio de las deudas y las reprogramaciones de las deudas que se tienen con el FDR, tanto municipios como departamentos. Yo destaco ese punto que se ha resuelto ayer. Repito, es el mismo marco. Se ha acordado que se va a trabajar, que es exactamente la misma línea que se ha acordado con los gobernadores también el 5 de agosto. En ese sentido, el gobierno autónomo departamental, hemos trabajado normativas, propuestas, hemos trabajado y seguimos trabajando en propuestas de normativas que en las próximas horas, en los próximos días serán presentados, para poder viabilizar este tema. O sea, que tanto para gobernaciones como para municipios, ¿no? La visión del gobierno autónomo departamental no se va a enfocar solamente en el ámbito departamental, sino que vamos a ampliar el ámbito municipal, repito, con propuestas de ley que van justamente a operativizar, a materializar estos acuerdos.
7: ¿Cuánto debe la gobernación a la FNDR?
6: Ahora no le puedo decir exactamente el monto, tendríamos que preguntar al secretario de Economía, no quisiera equivocarme, pero desde luego sí que son montos fuertes y son montos que complican la gestión departamental, la eficiencia de la gestión departamental.
7: ¿Los puntos cuáles son?
6: Tenemos nosotros el tema de la condicionalidad, es que es importantísimo para nosotros, es decir, cuánto dinero, cuántos recursos departamentales el nivel central del Estado ha condicionado, obliga a que los departamentos paguemos competencias nacionales, es decir, pagar competencias nacionales con recursos departamentales. Eso no es justo, eso no es de ninguna manera legítimo, va en contra de lo que dice la ley marco, va en contra de lo que dice la Constitución. Tenemos que corregir este defecto que viene desde el 2008, 2009, o sea, no es de ahora, tenemos que corregirlo. Hemos identificado cada una de las normas nacionales que generan estos gastos excesivos de la gobernación, las tenemos identificadas con artículos, con parágrafos, con partes, está muy bien identificado.
7: ¿Leyes?
6: Es necesaria una ley, estábamos trabajando una ley.
7: ¿O hay que modificar solo la ley, de descentralización?
6: No, tiene que ser una ley nacional, una propuesta de ley nacional, que nosotros ya tenemos un trabajo avanzado y que lo vamos a presentar.
7: ¿Qué
6: también
7: titula este proyecto de ley?
6: Está ahora en proyecto de ley, pero va a ir para revertir la condicionalidad que sufren los gobiernos autónomos, tanto departamentales como municipales.
7: ¿Entre tanto van a seguir pagando competencias nacionales?
6: Entre tanto tenemos que seguir pagándolo, seguir cumpliendo lo que dice la ley, pero estamos esperanzados de que tanto es estas normas de condicionalidad, como por ejemplo también las leyes que obligan al pago de vacunas, del bono de vacunación, el pago de los títulos de bachilleres o los prediarios, también puedan ser revertidos a nivel central del Estado, porque es además competencia de nivel central del Estado. Esas leyes están en la Cámara de Senadores, si no me equivoco. Esperemos que nuestros senadores, ahí vaya el pedido a los senadores tarijeños, para que puedan apurar esta ley y que podamos tener de manera inmediata una apertura de recursos, un alivio financiero a los gobiernos autónomos departamentales y municipales.
4: Continuamos, somos 91.3 Radio Guadalquivir, compartiendo Radio Noticias en este 28 de agosto del 2026. Y se suman más procesos contra el súbdito argentino, el señor Cerimedo.
8: Y Notivisión, la Radio Nuevo Bolivia, nuestro departamento de prensa, tuvo acceso a la declaración informativa que presentó Fernando Cerimedo. Queremos compartirla con ustedes entre algunos de los aspectos que se destacan. Empecemos. La última materia informativa, acta de declaración informativa en calidad de sindicado. Caso Tantos, nombre y apellido Fernando Gabriel Cerimedo. Ahí está su cédula de identidad. Nacido el 1 de mayo del 81, 35 años, Argentina. Estado civil casado, hijos, número dos hijos. Ahí su dirección, bueno, profesión, consultor, lugar de trabajo, su domicilio, abogado defensor, José Ramiro Vega Velasco. Bueno, este es el acta de declaración informativa. El cuestionario, atención, Fernando Gabriel Cerimedo. 1. Identificación y antecedentes personales. Indique sus nombres y apellidos completos, Fernando Gabriel Cerimedo. Indique su nacionalidad, fecha de nacimiento y profesión, argentino, 1 de mayo 85, consultor político. describa sus principales actividades profesionales durante los últimos 5 años. Consultor público, publicista y empresario. Cuarta pregunta, ¿cuál es su actividad económica principal? Soy consultor político internacional en Argentina y en Estados Unidos, dice. Pregunta número 6, ¿qué participación tiene la empresa Numen? En Estados Unidos soy socio único y en las demás soy socio con mi esposa. Séptima, ¿qué otras empresas o emprendimientos tiene en Bolivia o en el extranjero? En Bolivia nada, quería una empresa de marketing acá para poder establecerme. ¿Qué actividades desarrolla cada una? Ninguna, no tengo ninguna empresa en Bolivia. ¿Cuál es su fuente principal de ingresos? Las empresas que mencioné anteriormente. ¿Cuál era aproximadamente su ingreso mensual durante el año 2025? Cerca de $1,000,000 con actividades fuera de Bolivia, dice Cerimedo en su declaración informativa. ¿Cuál era aproximadamente su ingreso mensual durante el año 2026? Similar, parcializando el año 2025 con todos los ingresos de las empresas del exterior. ¿Qué ingresos adicionales percibía? ¿Qué ingresos adicionales percibía? No habían ingresos adicionales, todo encarizado. Reiteramos esta pregunta, la pregunta número 11. ¿Cuál era aproximadamente su ingreso mensual durante el año 2026? Un similar, parcializando el año 2025 con todos los ingresos de las empresas del exterior. A ver, fíjense ustedes, ¿cuál era aproximadamente su ingreso mensual durante la gestión 2025? Cerca de $1,000,000 con actividades fuera de Bolivia. Ese era el ingreso mensual que declara Fernando Cerimedo del año 2025. Y el fiscal le vuelve a preguntar cuál era aproximadamente su ingreso mensual en la gestión 2026. Similar, parcializando el año 2025 con todos los ingresos de las empresas del exterior. ¿Qué ingresos adicionales percibía? No había ingresos adicionales, todo encarizado. ¿Tiene cuentas bancarias en Bolivia? No. ¿Tiene cuentas bancarias en Argentina u otros países? Sí, señor, en Argentina y Estados Unidos. ¿Tiene inversiones, sociedades, propiedades o activos registrados a nombre de terceros? No, ni en Bolivia ni en Argentina, tengo todos a mi nombre. ¿Quién financió sus viajes y estadías? Yo personalmente. ¿Quién cubría sus gastos de alojamiento? Yo. ¿Quién cubría sus gastos de transporte? Yo. ¿Cuántas veces ingresó a Bolivia durante el año 2025? Sí, ingresé, pero no recuerdo la cantidad. ¿Cuántas veces ingresó durante el 2026? No recuerdo. Pídanle a Flujo Migratorio. Muchas veces. ¿Con qué finalidad realizó esos viajes? Porque quería instalarme en Bolivia. Estaba desarrollando un proyecto de comunicación de marketing. Tercero, relación con Rodrigo Paz Pereira. ¿Conoce a Rodrigo Paz? Sí. ¿En qué circunstancias se conocieron? No recuerdo. ¿Tenía alguna relación con él antes de las elecciones de 2025? Sí. ¿Con qué frecuencia se comunicaban? No entiendo qué relevancia tiene en el caso. ¿Se comunicaba medios? A ver, esta pregunta no se entiende mucho. ¿Se comunicaba? ¿Medios se comunicaban? No entiendo qué relación tiene con el caso. ¿Con qué medios se comunicaban? Debe ser la pregunta. No entiendo qué relación tiene con el caso. ¿Tenía acceso al teléfono personal del señor Paz? No entiendo qué tiene que ver con el caso. Vuelve a repetir. ¿Se comunicaba directamente mediante WhatsApp? No entiendo qué tiene que ver con el caso, responde Cerimedo en 3 oportunidades. A la siguiente consulta, ¿utilizaban correo electrónico? No entiendo qué tiene que ver con el caso, responde Cerimedo. ¿Quién solicitaba sus servicios? No tengo actividades acá en Bolivia. ¿Le impartía instrucciones acá en Bolivia? No. ¿Rodrigo Paz le solicitaba asesoramiento directamente? No. Sobre la campaña electoral, las preguntas de la Fiscalía. ¿Cuál fue su participación en la campaña presidencial de Rodrigo Paz? Ayudé en consejos de comunicaciones digitales. Ayudé en consejos de comunicaciones digitales, responde Cerimedo. ¿Quién lo contactó? No recuerdo. ¿Existió contrato escrito? No. ¿Qué empresas participaron en el financiamiento de sus servicios? Tengo en claro que nunca me financiaron. Resalto que ayudé en consejos de comunicaciones digitales. ¿Qué función desempeñó durante la primera vuelta? Ninguna. ¿Qué función desempeñó durante la segunda vuelta? Ya lo dije anteriormente. ayudé en consejos de comunicación digital. ¿Qué personas integraban su equipo? No entiendo la pregunta. De la Dirección General de Comunicación Estratégica o sobre la Dirección General de Comunicación Estratégica, las preguntas de la Fiscalía. ¿Cómo conoce a Mónica Jimena Galarza Lora? Sí, pero no tiene que ver con el caso. ¿Cuándo la conoció? No tiene que ver con el caso. ¿Qué relación profesional mantuvo con ella? No tiene que ver con el caso. ¿Cuál era su función dentro del gobierno? No tiene que ver con el caso, responde Fernando Cerimedo. Son parte de las declaraciones informativas que presentó Fernando Cerimedo a la Fiscalía.
4: Continuamos nosotros, continuamos en Guadalquivir 91.3. 13 horas con 25 minutos, 13 horas 25 minutos. Y en otro detalle dentro del ámbito regional, vamos a las palabras de la diputada Marina Cachambi y presidente de la Asamblea Departamental Álvaro Ojeda. Informaron que el Ministerio de Salud dotó de 2 ítems para Tarija, para 2 nuevos oncólogos, además de 3 enfermeras para atender a los pacientes con cáncer. Escuchemos a la diputada Marina Cachambi y al presidente de la Asamblea Departamental Álvaro Ojeda.
9: El Hospital San Juan de Dios, pero también queremos dar a conocer de que durante esas gestiones hemos logrado conseguir 2 ítems para médicos oncólogos, especialmente uno para un oncólogo clínico, un oncólogo cirujano, mismo que ha sido gracias a toda la gestión de aquí las personas que representan las personas con cáncer, al presidente de la Asamblea Departamental de Tarija, colegas parlamentarios, entre otros. Pero asimismo, dentro de la reunión se ha acordado de que se va a hacer la ampliación del oncológico para que pueda funcionar 24/7, ¿no? Con los 2 oncólogos que se ha proporcionado y con el compromiso de 4 enfermeras auxiliares que nos van a proporcionar. Asimismo, estuvo presente el médico, el doctor Paul Castellano, director del hospital, quien se comprometió a hacer las gestiones necesarias para dar con la ampliación del ambiente y los equipos que necesitamos también para su funcionamiento.
10: Bueno, muy buenos días a toda la prensa, a través de ustedes, a toda la población del departamento. Es importante mencionar que el día de ayer se ha llevado una actividad muy importante, que es el Encuentro por la Salud, donde ha juntado a muchas autoridades de todo el nivel departamental, han venido de todos los municipios, de la capital también han estado todas las autoridades. Y posteriormente a eso, aprovechando que tenemos aquí a la diputada y estaba la ministra, el viceministro, también pudimos juntar con estas personas maravillosas que trabajan y dedican toda su vida a ayudar a las personas que sufren cáncer y nosotros, bueno, también acompañándolos para poder hacer el seguimiento. Nos ha explicado la ministra de que la ampliación del todo el área oncológica se puede realizar a través de buscar un financiamiento, ¿no? Se tiene que realizar el proyecto que lo envíe el CEDES para que ellos puedan buscar el financiamiento desde allá, desde La Paz. Nosotros como Asamblea también vamos a hacerle el seguimiento para que se pueda hacer realidad eso y, bueno, con toda la predisposición de poder trabajar. Es importante la gestión que se ha hecho. Los ítems para los médicos oncológicos es importante porque de esta manera también hay un mejor servicio. Y está ahí cito de que se pueda hacer la ampliación y con algunos auxiliares más pueda haber el servicio las 24 horas, porque tenemos entendido que hasta ahora solamente 12 horas están trabajando el área oncológica. Y es importante por eso informar a la población.
11: ¿Solamente se han logrado 2 ítems para médicos oncólogos o también otros? Porque el pedido en Tarija es que hasta se necesitan 2.000 ítems en total.
9: Lo único que estamos informando es con referencia a la unidad oncológica. Hay otros ítems, por supuesto, que se ha avanzado conforme a municipios, muchos más, ¿no? Pero nosotros lo que estamos aclarando es que 2 ítems ya están aquí, estos son los memorándum de los médicos oncólogos. Lo que queremos decir al pueblo tarijeño es que van a tener acceso a aquellas personas, por supuesto, con cáncer, a poder tener una mejor atención. Pero además de los 2 ítems con médicos oncólogos, 4 enfermeras, que va a dar lugar a que pueda funcionar o ampliar también la unidad de oncología 24/7.
11: ¿Podrá impedir estos 2 ítems? ¿Podrán impedir que los pacientes o enfermos con cáncer tengan que estar obligados a ir a Santa Cruz, La Paz o Sucre?
9: Por el momento lo que queremos es brindar que se pueda brindar una mejor atención, radioterapia y otras todavía están viajando todavía a otros departamentos, pero iremos avanzando paso a paso. Se ha hablado también de la construcción, es por eso, o sea, mientras se vaya avanzando, es una forma de poder dar una atención inmediata a la gente que está necesitando esta atención.
12: ¿Son del Ministerio de Salud
9: o son contratos? Son ítems del Ministerio de Salud, ¿ya? Y los 4 ítems también van a venir del Ministerio de Salud.
13: Pero volviendo nuevamente a la construcción, ¿qué se tiene el plazo cuando se va a entregar? Porque es una obra que ya lleva años, ¿no?
9: Así es, ¿no? Yo creo que es importante que sigamos haciendo las gestiones necesarias para que se pueda dar lo más antes posible. Ese es el compromiso que tenemos, pero de ir avanzando paso a paso.
10: Para aclarar un poco, ¿no?, con relación al tema de los ítems de salud, esto es solamente en el área oncológica. Ayer en la cumbre que se ha dado por la salud también se ha definido el poder dotar de varios ítems a distintos municipios. Por eso ha sido importante la presencia de los sectores de salud de los 11 municipios del departamento. Ahí se han acordado y han salido ya también algunas notas de que se van a poder gestionar más de 2.000 ítems para todo el departamento de Tarija.
13: ¿Los medicamentos hablaron?
14: Muy buenos días, mi nombre es Giovanna Hoyos, yo represento...
1: Temperatura 33 grados, humedad 7%.
3: 13 horas, 31 minutos.
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3: Temperatura 33 grados. Humedad 7%.
4: 13 horas 34 minutos.
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6: Bien. 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Bien, seguimos con la actualidad informativa y el presidente del Tribunal Electoral Departamental de Tarija, Carlos Lema, informó de la sucesión constitucional en el caso de renuncia del presidente del país. Admitió que el presidente actual fue elegido constitucionalmente para 5 años. Carlos Lema.
7: Por cualquier motivo renunciar, la línea sucesora pasa al vicepresidente de la República. En este caso, si renunciaría el presidente, pasa al presidente de la Cámara de Senadores y posteriormente, si este renuncia, a la Cámara de Diputados, al presidente de la Cámara de Diputados, y este en 3 meses tendría que llamar elecciones para tener nuevo presidente constitucional.
8: ¿Esa es la única forma, manera? ¿Rodrigo Pan no puede convocar?
7: No, es la única forma. Es por eso que mucha gente dice va a pasar el presidente al vicepresidente y el vicepresidente va a poder convocar elecciones. No es así. Nuestra constitución nos dice que si el presidente renuncia, vicepresidente renuncia, presidente del Senado renuncia, el presidente de la Cámara de Diputados sí está posibilitado y autorizado a llamar una elección en plazo de 3 meses.
8: Tampoco
7: puede llamar a elecciones en los 3 meses consecutivos. Él ya pasaría a ser presidente y tendría que concluir el mandato constitucional.
9: Presidente, ¿amerita hablar de la posibilidad de renuncia del presidente en la actualidad?
7: No, no, nosotros tenemos un presidente legalmente constituido, democráticamente constituido por 5 años, por un voto popular, democrático, y nosotros somos muy respetuosos de la Constitución, y nosotros más al contrario, apoyamos que nuestro presidente continúe por los 5 años que ha sido elegido por toda la población.
8: Ahora, si alguien quiere hacer revocatorio, ¿cómo son los procedimientos legales?
7: No, no podría ser revocatorio porque la norma nos dice que el revocatorio parte a partir de los 2 años y medio de gestión, recién se puede convocar a un revocatorio cumpliendo los plazos y lo que nos dice la Constitución, un porcentaje que se tenga para poder habilitar recién a la revocatoria y poder ya cambiar, si el caso ameritaría, algunas autoridades que han sido revocadas.
8: ¿Cuál es este porcentaje, presidente?
7: El porcentaje que se tiene es del 3%, también si no me equivoco, del total de los votos a nivel nacional, departamental, si es a una autoridad departamental, y lo mismo si es regional o municipal. Cualquier ciudadano hace la solicitud, se le entregan libros para que se firmen esos libros, se va a una revisión al Tribunal Departamental Electoral si es el tema departamental, si se cumple el porcentaje de ciudadanos que están solicitando el revocatorio, se activaría ya el revocatorio. Nosotros hemos tenido, bueno, les comento, en Yacuiba varias solicitudes cuando yo trabajaba en la gobernación, que no han logrado tener el porcentaje mínimo para poder hacer la revocatoria en ese tiempo al alcalde y su gobernador.
8: ¿Cuánto tiempo antes se tiene que presentar esto? ¿Se tiene que presentar la carta para pedir los libros?
7: Pasado los 2 años y medio ya pueden en cualquier momento solicitar al Tribunal Departamental los libros para que ellos puedan ya recabar las firmas y poder solicitar la revocatoria de mandato a cualquier autoridad.
8: Efectivamente, económicamente, ¿cuánto costaría una iniciativa de revocatorio materialmente?
7: Dependiendo a qué autoridad, si hablamos a una autoridad departamental, como decirle la gobernadora, estamos hablando de que nosotros hemos utilizado de 6 a 8 millones de bolivianos en primera vuelta y en segunda vuelta 6 millones de bolivianos. Entonces estamos hablando de un porcentaje similar que tendríamos que solicitar para un referéndum posterior a los 2 años y medio.
8: Que se aumentaría más si la autoridad es nacional.
7: Exactamente, eso ya directamente lo ve el Tribunal Supremo Electoral y ellos tendrían el monto para que se solicite la revocatoria de una a nivel nacional.
8: Quede claro, ¿no? ¿Cuánto porcentaje de firmas debería recabar?
7: El 3% de las firmas que tienen que solicitar a nivel departamental y nacional de todo el porcentaje que ha votado a favor de ese candidato, ¿no? O esa autoridad.
8: Esa firma tiene que ser mayores de 18 años.
7: Todas las personas que tengan mayores de 18 años y tengan la capacidad de votar, ¿no? Que ya hayan cumplido la mayoría de edad.
6: 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Bien, tenemos otros detalles en el noticiero central. El dirigente del transporte libre, el dirigente Luis Caso, anunció para los primeros días de septiembre un congreso nacional de su sector para analizar sus problemas y no descartan medidas de presión. ¿Ah? Escuchemos al dirigente del transporte libre.
9: Ya inicialmente ya empecé a decir que tienen que aprobar ese decreto. No sé cómo hará. Abro y no podemos hacer. ¿Cómo podemos ver este
10: evento? Señor Caso, ¿qué evento prevé su sector?
9: Bueno, nosotros como Confederación Nacional de Transporte Libre, a la cabeza de nuestro ejecutivo Johnny Valdivia, tenemos un congreso ya convocado en los primeros días en Santa Cruz para determinar uno de los caminos que se toma de aquí adelante. Pero una de las decisiones que se ha tomado es pedir la abrogación del decreto 5676, porque en vez de darle solución, ha venido a empeorar y ha venido a favorecer más bien al mercado negro. Hoy ya el diésel se ha disparado, ya todo el mundo está queriendo comprar diésel y quererlo vender a 25, 30 bolivianos, cosa que no. Y nos sorprende porque en el extranjero, en Argentina, los compañeros transportistas internacionales han dicho que el precio del diésel en Argentina vale 14 bolivianos al cambio de aquí. ¿Y por qué nosotros 18? Entonces yo creo que esa situación, no solamente nosotros queremos manifestar y rechazar este decreto, la abrogación, también plantamos soluciones. ¿Por qué nos importa más crudo? Los grandes profesores, ingenieros, personas, porque importamos más crudo, procesamos, nos va a salir mucho más barato. Y también tenemos ductos desde la Argentina que no están siendo utilizados. En vez de pagar cisternas que acrecentan el precio, podemos transportar ahí. Hay que darle soluciones. Hay planteamientos que lo hacen profesionales, ingenieros, personas, que debe asumir el ministro de Hidrocarburos y entender que para eso nosotros queremos sentarnos con él y plantearle soluciones. No solo pedir demandas o bloqueos o manifestaciones y no plantearle soluciones, ¿no?
11: ¿Se han declarado en estado de emergencia?
9: Estamos en emergencia y el primer día de septiembre vamos a tomar las medidas que aquí lo aconsejan, porque tampoco podemos permitir que este estado de excepción nos pueda ahogar el bolsillo, porque al final la factura la vamos a pasar al ciudadano común, al ciudadano de pie, y todos vamos a sufrir incrementos de suba de una u otra manera en los productos de la canasta familiar. ¿No?
10: El precio del diésel está por encima del precio internacional en Bolivia actualmente.
9: De la Argentina le hablo, cabalmente. La Argentina está a 14 bolivianos.
10: En general, en promedio está 14
9: promedio, sí, pero ¿por qué 18? ¿Por qué más? Por el transporte, pero tenemos ductos, podemos transportar el crudo por ductos, utilizar, refinar en Santa Cruz y Cochabamba y producir, en vez de producir gasolina el 40, podemos producir el 60 o 70, y el diésel, en vez de ser casi el 100%, podemos bajarlo a 60. Entonces, hay cosas que pueden hacer, hay profesionales petroleros que han dado ideas, pero creo que el ministro Diego Carlos está cerrado, o es que los préstamos que vienen están bien condicionados para que el precio lo suban como ellos quieren.
10: No hay un manejo técnico de yacimientos.
9: Pareciera, no hay profesionales capaces que puedan demostrar, pero nosotros también tenemos gente profesional en el sector, ingenieros, químicos, petroleros que pueden dar, que plantean soluciones y que nosotros vamos a plantear soluciones, pero conjuntamente, una vez abrogado este decreto 57, estamos dispuestos a nivelar, a ver alguna situación para que esta bola no siga creciendo, pero no de esta manera, de un decretazo.
10: Si se amplía el estado de excepción, ¿van a ir igual a las medidas de presión?
9: Igual vamos a ir, porque creo que ya no podemos soportar más. Estamos en un estado de derecho, y si vamos a andar en puro estado de excepción, ya no vamos a ser un Estado democrático, pareciera un mal Estado dictatorial. Entonces creo que esas cosas tienen que cambiar. Ellos han entrado al gobierno para dar soluciones, sabían a lo que estaban viniendo, entonces debía haber tenido un plan, una situación bien, cómo enfrentar la situación del diésel que ya venía de la anterior gestión, y sobre todo estaba esa vez bloqueado por la Asamblea, pero hoy tiene la Asamblea todo a su favor, pero así no vemos soluciones, ¿no?
6: Son las 13 horas 45 minutos, sigue la actualidad con Radio Noticias de Guadalquivir 91.3. Y el concejal municipal de Tarija, Renán Justiniano, confirmó que hay un proyecto de ley municipal para apoyar a los emprendedores del municipio, por lo menos en los primeros 2 años de labor, apoyo del municipio para los emprendedores. Detalle con el concejal Renán Justiniano.
12: Un proyecto de ley de emprendedurismo y innovación. Este proyecto de ley tiene que facilitar la vida a todos los ciudadanos que quieran emprender. Tarija ha vivido muchísimos años del gas, queremos vivir el turismo, pero eso no es suficiente. El desarrollo productivo con la cadena vino, uva y Singani, ya venimos hace muchos años con esta industria. Es una industria sumamente importante, pero no podemos ser tener una mesa de tres patas. Necesitamos la cuarta pata, que es el emprendedurismo y la innovación, y hay que darle las condiciones necesarias a todos los jóvenes, a todas las familias, porque cada uno en su familia tiene a alguien que está emprendiendo, que está trabajando de manera independiente. Hay que apoyarlos. Nosotros con esta ley vamos a intentar dar todas las condiciones a la gente para que pueda desarrollarse de manera efectiva. Esto se está trabajando no solamente como una iniciativa aislada, se está trabajando con organismos, como ONGs, fundaciones, federaciones de empresarios, con la FEJO. No solamente como una iniciativa aislada, se está trabajando con organismos, como ONGs, fundaciones.

0: aliento, si es que no tengo la certeza de cuál ha sido el problema del joven, más allá de la nota que he visto ayer, pero vamos a estar para colaborarlo 100% a él en todo lo que se necesite, porque al final de cuentas los emprendedores van a generar desarrollo a nuestra ciudad. Lo que necesitamos es que haya más empleo, la gente dinamice la economía. Cuando me ponen un comentario de Facebook, no hay circulante, el circulante va a llegar cuando haya más oferta, más demanda. Hay que mover la economía y eso es a través de emprendimientos que generen valor agregado a nuestra sociedad.
1: Gracias.
2: 13:47 y también el presidente Rodrigo Paz se refiere al tema de la exploración petrolera que también se cumple allá en la región de Santa Cruz, el pozo de perforación Junín 9D. En ese acto, las palabras del presidente Rodrigo Paz en la región de Santa Cruz.
3: El mes de la Pachamama. Vamos a cambiar completamente y vamos a escuchar las declaraciones del presidente Rodrigo Paz en la inauguración de las operaciones de perforación del pozo Junín 9D. Escuchemos.
4: Está levantando y está empezando a dar sus pasos, sus primeros pasos para recuperar su capacidad de corazón energético. No será fácil. Nunca dijo alguien, nunca nos dijeron que llevar y sacar adelante Bolivia sería fácil. Lo que te da bronca es que cuando hiciste el esfuerzo y la inversión, vengan otros y malgasten los recursos y se olviden de producir y se olviden de construir para que la patria tenga futuro. ¿Cuál es nuestro futuro hoy día si se acabaron todas las reservas de gas? ¿Cuál es nuestro futuro hoy día si no hay una ley de hidrocarburos que genere garantías para que aquí en este campo, en Junín, venga gente a invertir y la platita se quede en la región? ¿Cuál es nuestro futuro si no hicieron una ley de minería? Hoy día el Perú mueve 50 mil millones de dólares al año. No como nosotros el gas, 60 mil millones en 20 años. Ellos mueven con empresas estatales, empresas privadas, 50 mil millones. Chile mueve con empresas estatales y empresas privadas, 65 mil millones. Y nosotros no tenemos una ley de minería que permita que venga la inversión nacional con seguridad jurídica y que pueda invertir en la patria y podamos mover 10, 15, 20, 30. 30 mil millones de dólares en minería. Santa Cruz no solo tiene agroindustria para crecer, tiene hidrocarburos y tiene minería.
3: Comienzan las operaciones de perforación del pozo Junín 9D con la presencia del primer mandatario del Estado.
2: Continuamos, son las 13:50 En el ámbito regional, otro hecho importante de la actualidad informativa, el presidente de la Asamblea Departamental, el señor Álvaro Ojeda, el asambleísta, declaró que su colega Rodrigo Delgado, fue distorsionado cuando dijo que la Alianza Patria va a gobernar Tarija desde la Asamblea Departamental. A ver, mayores detalles sobre esta polémica que se tuvo.
5: Efectivamente, ¿ha resuelto eso la bancada de Libre?
6: No es bancada de Libre, es bancada de Patria. Patria. Bueno, muy buenos días a todos los medios de prensa, un saludo enorme y a través de ustedes a todo el departamento, la región chaqueña también, hacerle llegar un saludo. Bueno, con relación a las últimas intervenciones de parte del jefe de bancada de Patria, de parte de Camino al Cambio, que el día de ayer en patota y de manera muy, que deja mucho que desear para mí, se han trenzado, ¿no?, en los medios de comunicación, por así decirlo, con posiciones que también la tergiversan. Yo decirles que el decir el colega Rodrigo Delgado que vamos a gobernar de la Asamblea es algo que se ha tergiversado. En realidad se trata de que le vamos a hacer trabajar a la gobernadora desde la Asamblea Departamental, porque hasta el día de hoy no vemos nada en 100 días de parte de la gobernación. Yo no le voy a dar la espalda a los colegas del bloque mayoritario de la Asamblea Departamental, ni tampoco voy a...

0: permitir que salgan como el día de ayer a lanzar y a decir lo que les da la gana a los colegas asambleístas de Camino al Cambio, que para mí son ineficientes, y lo he dicho desde el comienzo, porque a la gobernadora no le sirven sus asambleístas, porque no logran mayoría, no logran consenso, no logran tener directiva aquí, ni lo van a lograr en los 5 años que se viene de gestión, porque son muy intransigentes y no saben hacer política. Nosotros desde aquí, desde la Asamblea, vamos a responder de manera muy dura cualquier cuestionamiento que ellos hagan a esta Asamblea, porque para empezar, toda la bancada de Camino al Cambio solo sirven para salir a hacer prensa, no han presentado ni un solo proyecto de ley y no trabajan, pues no, ellos dicen la Asamblea no trabaja, pues son ellos los que no tienen ninguna iniciativa legislativa. Entonces, desde aquí yo les digo que a la gobernadora, como lo he dicho de un comienzo, no le vamos a poner ningún bloqueo político ni tampoco vamos a obstruir sus funciones como gobernadora. Ella es la gobernadora, el pueblo la ha elegido, pero nosotros desde aquí vamos a ver de que funcione también esa gobernación. Tal vez se ha tergiversado o se ha dado a mal entender de que el colega Delgado diga que vamos a gobernar desde la Asamblea. Eso no se puede, ¿no? Y no se va a hacer. Pero es importante aclararle a la población y a los huayquiris que han salido el día de ayer en tropa a responderle al colega Rodrigo Delgado, que se pongan a trabajar, que presenten leyes, que hagan funcionar la Asamblea. No es solamente agarrar micrófono y salir a decir la Asamblea no sesiona. Todos los asambleístas están trabajando. Todos los colegas asambleístas del bloque mayoritario Patria, PDC y Pueblos Indígenas están trabajando, todos están trabajando desde sus comisiones, están fiscalizando. Tal vez ellos no fiscalizan pues porque no le piensan fiscalizar nada a la gobernadora, pero hay maneras de trabajar, no solamente viniendo al pleno una vez a la semana, ellos creen que eso es trabajar. Yo todos los días estoy en la Asamblea y no, todos los días estamos atendiendo varias situaciones las cuales decidimos, remitimos a las comisiones para que se atiendan. Hay muchas necesidades de la gente y hay que darle funcionamiento. Hay muchos problemas en el tema, en el sector productivo, vienen los barrios, vienen las OTBs, todos los días tengo yo reuniones. Entonces, nosotros hemos aprobado varias leyes, ¿no? Es decir, nosotros hemos sesionado, hemos aprobado varias leyes que nos han enviado, dos leyes nos ha enviado la gobernadora, hemos aprobado tres leyes que han aprobado que han presentado los colegas de Patria. No hay ninguna ley que haya presentado Camino al Cambio, les comento, y pueden venir y fijarse, creo que hay un proyecto de resolución que han presentado solamente. Y bueno, decirles que lo que se ha manifestado de parte del colega Rodrigo Delgado ha sido tergiversado. De ninguna manera nosotros vamos a gobernar desde la Asamblea Departamental. Esa no es la posición de nosotros, no es la posición de la bancada. El colega Delgado también ha salido a aclarar eso. Se ha tergiversado también esa postura. Y bueno, ellos vienen a querer hacer política de esto. Y bueno, y si han salido desde la sesión del Pleno, es que ha salido diciendo el colega Delgado acerca algunas alusiones a su líder, Mariko Sivi, han salido, pues no, como Yarará, han salido todos los colegas de Camino al Cambio a defender a su líder indiscutible, que ahorita se encuentra en Paraguay y nos ha dejado una gobernadora sola, porque la gente creo que ha apostado por él y no así ha votado por la actual gobernadora, que bueno, ella es la que se encuentra ahorita y nosotros vamos a ayudarla. Pero si no hay reacción, no responde, bueno, nosotros también vamos a plantear iniciativas legislativas para poderle dar dinámica a esa gobernación.
1: Gracias. Seguimos con el noticiero central de Guadalquivir 91.3, son las 13 horas con 56 minutos. Y el tema de las personas con cáncer, dirigente de los pacientes con cáncer de la Caja Nacional de Salud, la dirigente Giovanna Hoyos, criticó al gobierno por la dotación de medicamentos de baja calidad para los enfermos con cáncer. Advirtió que no permitirán más este tipo de irregularidades.
2: Sonia, que es de los niños. ¿Por qué? Porque el objetivo es uno solo, mejorar la atención con calidad y calidez para todos los pacientes oncológicos del departamento de Tarija. Queremos agradecer infinitamente la predisposición de la diputada Marina Cachambi, acompañada del presidente de la Asamblea y de la diputada Luis, que nos están colaborando. Desde un inicio hemos trabajado en lo que es reglamentar y ampliar la ley del medicamento, que hoy por hoy está quejando tanto a todo el país, no solamente al departamento. Y ayer se ha tocado, aunque ha sido muy pobre la respuesta de la ministra, les voy a ser sincera, porque no pueden ellos abarcar a más de lo que ahorita estamos y de lo que se ha heredado del anterior gobierno, y que lo comprendemos, pero también le hemos expuesto de que nosotros ya no queremos que nos traigan medicamentos de tan baja calidad, como se ha hecho ahora la última licitación lanzada el 17 de julio por la Caja Nacional de Salud con medicamentos de origen iraní. Nosotros ya no queremos ser conejillo de indias, y se lo hemos manifestado a la ministra y lo hemos dicho, y ha sido una oportunidad para que nosotros como pacientes podamos expresar nuestra preocupación, nuestra aflicción, y ellos puedan escucharnos a nosotros, que somos los principales actores involucrados en este proceso tan doloroso. Como le ha dicho la diputada, todavía es el tener estos dos ítems permite la mejor atención con calidad, porque van a tener ahora, mañana y tarde, oncólogo, y tienen su oncólogo cirujano, aparte de las especialidades que ya se contaban en el hospital. Lo que hemos querido es ampliar esa unidad de oncología para que atienda el 24/7, y esto dé la posibilidad de una mayor prontitud de atención, porque todavía no tenemos radioterapia, y esto es un proyecto a largo plazo, que mientras se vaya trabajando en eso, ya por lo menos contamos con la seguridad de tener una atención digna, oportuna y con calidad.
3: ¿Qué respuesta les ha dado la ministra con relación a los medicamentos?
2: Que estamos limitados bajo el INAMEN, que ya se había propuesto con Agenda 26-27, pero que nosotros sabemos de que hay una reglamentación que se puede trabajar a través del DBC. No solamente tenemos la norma para a la adquisición de medicamentos, que es la norma farmacéutica, a la que va adjunta un DBC que está con una resolución, y que con esa resolución se puede cambiar, y no podemos seguir arriesgando la vida de tantos pacientes que, en vez de haber mejorado su situación de salud con los medicamentos, ha ido el retroceso y ha ido desmejorando. Y hemos sido claros, han podido escuchar nuestras autoridades, nuestros diputados, nuestra expresión como pacientes. Nosotros ya no vamos a permitir, Tarija no va a aceptar que ingrese ningún un medicamento de baja calidad, y si tenemos para esto que llegar y tomar medidas extremas, lo vamos a hacer como pacientes, como representantes a la cabeza.
3: ¿Qué consecuencias han visto los pacientes de estos medicamentos de baja calidad?
2: El que no hace efecto, ha habido retroceso en recuperación, incluso han vuelto a reincidir. Por ejemplo, compañeros con cáncer de próstata están otra vez en radioterapia, están volviendo a cirugías, están volviendo a quimios. Pacientes que tenían cáncer de ovario están terminando con cáncer de colon. Entonces ya no podemos permitir esa situación. El primer medicamento que hemos heredado del anterior gobierno es el medicamento del origen de la India. Y ahora la licitación es iraní. Y tenemos la documentación, porque es una documentación que la pueden acceder todos, incluso ustedes como medios de comunicación, entrar al SICOE y van a ver que se está haciendo la adjudicación a Cirrus Corp, que la representa una señora Argandoña, y que no tiene comercialización ni de un día en Tarija este medicamento, cuando el DBC dice específicamente que debe tener 5 años o mínimamente 4 años de haber sido comercializado este medicamento dentro de la nación. Nosotros vamos a rechazar, porque este medicamento no ha ingresado ni uno a Bolivia. Solamente se ha comercializado dentro del país de origen, que es Irán, y un país del África. Del África. No hay más. Entonces nosotros no tenemos el dato histórico, y nosotros no podemos ser conejillo de indias para que nos sigan sometiendo a pruebas a costa de nuestra vida.
4: El motivo de esto.
2: Giovanna Hoyos Ayarde, soy representante de los pacientes oncológicos de la Caja Nacional de Salud.
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3: Temperatura 33 grados. Humedad 7%.
4: 14 horas, 4 minutos.
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6: Bien, vamos ya a las notas finales dentro de nuestro noticiero central en Guadalquivir 91.3, hoy 28 de agosto. El dirigente de la Federación de Juntas Vecinales de Cercado, el dirigente Ramiro Ríos, informó de un proyecto de ley municipal impulsado por el concejal Renán Castillo para que el gobierno municipal pueda facilitar todo emprendedurismo dentro del municipio de Cercado para la gente que tiene ganas de emprender.
7: Un proyecto tan grande en este emprendimiento individual. Para esto lo que se está viendo es de hacer la invitación a todos los sectores para que puedan enriquecer este anteproyecto y en su momento deben ser propuestos al Pleno del Consejo Municipal, y esta ley debe ir a favorecer a cualquier emprendimiento que pueda ser una persona mayor, un joven, sea profesional o no. Esa es la invitación, ese es el trabajo que estamos encarando con todo el director de la FEJUV Cercado y con el concejal Renán Justiniano.
8: Este anteproyecto, ¿qué aspectos está destacando, está priorizando?
7: Está en la parte financiera, esperemos lograrlo, que en la parte financiera deba el gobierno municipal, al igual como tiene posiblemente el gobierno departamental, unos préstamos a través de el FOPET. En este caso vamos a ver de que el municipio también tenga que tener una caja o una bolsa donde se pueda dar estos financiamientos a estos emprendedores en cualquier rubro que sea, pero a su vez una especie de capital semilla, una especie de capital de arranque, pero a su vez también estamos proponiendo que no se les deba cobrar por 2 años absolutamente ninguna clase de impuestos, porque la independencia, emprender cualquier negocio cuesta mucho, y lo primero que actualmente hace el municipio, vaya usted, quiere poner una venta de panchitos o de pipocas o de caramelos, el municipio ya está. Lo primero que hace es el municipio ir con el canchaje y vamos a estrangularlo. Entonces, si no le damos el tiempo y la oportunidad a esta clase de personas que deciden forjar su propio destino y de contribuir a su familia y no ser una carga más para el Estado. A eso es donde le estamos apostando con esta propuesta de ley.
8: ¿Están exentos de la licencia de funcionamiento y la patente municipal?
7: Que se pueda llevar algún control para ver qué rubro y desde cuándo empieza y que se haga un control. Pero lo que no se puede hacer es estrangular por 2 años en poderles cobrar patentes, impuestos de cualquier clase.
9: En este sentido, se ha viralizado en redes sociales la queja de un emprendedor que justamente se estaba quejando de este tema, ¿no? ¿Cómo podemos solucionar? ¿Hay garantías para los emprendedores o esto está viniendo a solucionar?
8: Como bien están obstaculizando el emprendimiento.
7: Esto lo hemos podido ver por las redes sociales, esto ha pasado el día de ayer, que es uno de los últimos casos. Como esto, vaya nuestra solidaridad, pero también nuestro apoyo, por eso estamos viendo ahora esta ley, y como institución que tiene que velar, tanto evidentemente por la economía del municipio, en estos impuestos donde ya están establecidos, pero al emprendedor, vaya este compañero, no se desmoralice, hay una ley en vigencia, va a tener nuestro respaldo de él y de cualquier otro más. Lo que sí le pedimos hacia el municipio, que le den la solución lo antes posible. No puede ser que esta persona, con este orgullo, con este entusiasmo que ha emprendido su negocio pequeño, chiquito, y deba estar casi 2 meses para querer obtener una licencia, al menos es lo que podemos entender, de parte del municipio, y el municipio que hasta el día de hoy le dé vueltas y vueltas, obstaculizando a uno de tantos emprendedores. Necesitamos que el municipio realmente dé las condiciones a cada una de estas personas.
8: Faciliten el emprendimiento.
7: Faciliten en todo lo que tiene que ser un emprendimiento, por lo menos por 2 años. Hay un mercado que se tiene que hacer, los capacita. Muchas veces el municipio ha manifestado que los capacitamos, cierto, no vamos a decir que no, pero luego el mercado se lo tiene que buscar de una manera independiente este emprendedor. El tema del financiamiento lo tiene que buscar este emprendedor. El tema de los impuestos tiene que ver cómo lo va a poder encarar. Todo eso nosotros necesitamos que el municipio tenga que facilitar, viabilizar, y reitero una vez más, para eso estamos trabajando en esta ley, para poder favorecer al emprendedor.
9: Señor Ramiro, ¿cómo opera?
6: 14 horas con 9 minutos, sigue la actualidad informativa en Guadalquivir 91.3A, sigue la actualidad informativa, y también este domingo una actividad importante. Presidente del comité organizador Julio Ortega y promotora Irene Terrazas, estas dos personas anuncian para este domingo en Calamuchita una kermés para recaudar fondos destinados para la conclusión de la fábrica de tubería para riego que se proyectó con el dinero del Prosol y que tiene una ejecución del 80%. Esto en la zona de Calamuchita.
8: ¿Y qué están anunciando?
10: Ya, mire, buenos días en primer lugar. Un saludo a toda la población que nos va a alcanzar a ver. Yo estoy ahorita ejerciendo como presidente de la UECON Tarija Produce, que somos 6 comunidades. Estamos allá en Calamuchita, que participa Calamuchita, Muturayo, Pampa la Villa, La Higuera, Santana la Vieja y Santana la Nueva. Son 6 comunidades involucradas en una iniciativa que son 2 fábricas. La una es de tubos, que está en Calamuchita, y la otra es de jugos y mermeladas, que está en Muturayo. Entonces, la idea es, como nos falta el recurso de estas fábricas, ahorita están inconclusas, entonces nosotros estamos buscando en hacer esta kermés para recaudar fondos y tratar de terminarlas. No vamos a terminar con lo que vamos a acabar seguramente, pero tenemos otras cositas que todavía nos falta. A nosotros, agradecer también a la gobernación que nos está dando ahora una mano y nos va a dar un Prosol más, que involucradas las 6 comunidades terminaríamos estas fábricas.
8: Prosol, ¿después de cuánto tiempo les van a dar? Porque entienden que estaban suspendidos.
10: Sí, nos han dado hasta el 2020, de ahí hasta el día de hoy, toda la gestión pasada. Bueno, no queremos ya hablar de gestiones pasadas, queremos hablar del presente. Lo que ellos nos han prometido es ayudarnos, entonces nosotros estamos entusiasmados y vamos a ir nosotros también trabajando paralelamente a ellos.
8: ¿Qué van a ofertar en la kermés?
10: Tenemos, como ustedes están viendo ahorita, los platos típicos que se hace aquí en Tarija, las bebidas también, hay el chicha de uva, el vino, el singani y las mermeladas que están viendo. Todo eso hay y mucho más allá, que va a haber la comida, lo típico de aquí.
8: Señora, ¿cuál es su nombre? Y quisiéramos que invite a la población a que asista a Calamuchita.
11: Buenos días a todos. Mi nombre es Irene Terrazas. Invito a toda la gente que vaya a la kermés para a servirse todo, platos típicos, bebidas del lugar, para que recaudar fondos para acabar nuestras fábricas.
8: Sí. ¿Cuántas expositoras, cuántas vivanderas, cuántos productores expondrán su producción?
11: Varios, pues, sí, varios. 50 por ahí, ¿no? Sí. Hay mucha gente.
8: Hasta a precio módico toda la oferta.
11: Sí. Sí, a precio módico, pues.
8: Ajá. La gente que en Tarija, que no tiene movilidad, ¿cómo puede ir a Calamuchita?
11: Hay micros que salen del campesino de la calle Loira en Tejerina, hay micros y hay autos que salen a Calamuchita. Ajá, de la Puente Pasarela.
8: ¿De la Cosado?
11: Sí, los autos salen y las micros de Calamuchita ahí.
12: ¿Algo más que quiera mencionar?
11: No, eso nomás, gracias.
12: Gracias a ustedes.
13: Gracias.
6: Bien, seguimos ya recta final del Noticiero Central de Guadalquivir 91.3, recta final. Directora de Autonomía, ya estamos con el dirigente de las Organizaciones Económicas Campesinas Sociales, la organización OECAS, a través de Trinidad Constancio, declara que la planta para fabricar tubería de plástico para riego podría comenzar a ser instalada a finales de año. Ah, importante esta iniciativa para producir tuberías para riego. Trinidad Constancio.
12: Sobre todo para riego.
14: Muy buenos días. Bueno, en primer lugar, agradecer bastante a la universidad, también la disponibilidad y esa voluntad política que tiene la actual gobernadora, pero sobre todo agradecer a los profesionales de la universidad, quienes ya nos han dado, ya nos han dado una pauta de cómo vamos a hacer funcionar, cuál va a ser la prioridad. Y siempre la fábrica de tubería ha tenido casi el 80% de ejecución, ahí está la full maquinaria. Entonces, lo que se requiere ahorita no es mucho, todavía tenemos recursos de las 6 comunidades, hay recursos en las cuentas, pero de hace 5 años atrás, un tema, por ejemplo, se ha devaluado la plata boliviana. Entonces, lo que necesitamos, esa devaluación, todo, hoy estamos juntando recursos, haciendo kermeses, esa es la gran voluntad que yo a esta gente de Tarija he visto, y vamos a poner un granito de arena para impulsar esta fábrica y la parte de la gobernación también. Entonces, es lo primero que va a funcionar. Ya estamos.
12: ¿Cuánto falta?
14: Un 20%. No es mucho, no es mucho.
12: ¿Cuánto valdrá en plata eso?
14: Aproximadamente 1 millón.
12: ¿De bolivianos?
14: De bolivianos.
12: ¿Para qué se necesita?
14: Eso se necesita simplemente, ahí tenía una contraparte, me estoy olvidando, tenía una contraparte la gobernación que poner, y esa contraparte tengo la certeza de la gobernadora que sí va a poner, ese es un compromiso que todavía no tan seguro, pero tenemos esa fe que la gobernadora va a poner. Entonces, no es mucho y tenemos. Nos falta un poquito, hay que hacer la caja chica, hay que hacer varias cositas y falta el dinero. Entonces,
12: este 80%, ¿cuánto de plata significa? De ya avanza.
14: Son dos fábricas de los siete millones que se ha invertido con la plata del ProSol. Son 7 millones por 6 comunidades, 1.020 familias. Pongamos 2.250 por 20, ¿cómo es? Y durante 3 años, 18, 19 y 20. Es harto dinero, entonces full maquinaria que hay. Entonces, las dos fábricas se ha invertido en eso, pero en la que mayor se ha invertido con la materia prima a full que estamos es de tubería. Esa tiene materia prima, la maquinaria casi exacta, solamente nos faltaría la conexión de la electricidad, el tema de agua, el agua también está al lado, sino que necesitamos la maquinaria de la gobernación para que perfore y nos dote más de agua. Lo demás, ahora el mercado, ya también la universidad nos ha dado excelente informe técnico, que este martes nos vamos a reunir de nuevo la universidad, la gobernación y la CIUEC Tarija y Tarija Produce. Nos vamos a reunir las instancias para ver directamente, para definir cuándo arrancamos con esta fábrica, ¿no?
6: Nos vamos. En las siguientes horas vuelve el Noticiero Central de Guadalquivir 91.3. Mañana, dice el pronóstico del tiempo, mañana sábado, 10 grados la temperatura mínima en sábado, 10 grados la mínima y una máxima de 29 grados. El domingo, 11 grados la mínima y una máxima de 29 grados.
3: Temperatura, 34 grados. Humedad, 7%.
4: 14 horas, 17 minutos.
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15: Tiempo para la información. Escuchan Radio Francia Internacional. Es viernes 28 de agosto, las 6 hora de París. Con Fabián Illy en los controles, vamos con los titulares.
16: Raquel Villaécija.
15: Continúan las labores de rescate en Nepal, suspendidas por el riesgo a una segunda riada. El balance de personas desaparecidas asciende a casi 2.000 y se han podido recuperar de momento 50-80 cuerpos. El mandatario sirio Ahmed al-Sara nombró al líder kurdo Mazlum Abdi como su asesor presidencial tras la disolución de la milicia que dirigía en el marco de un proceso de reunificación del país auspiciado por Estados Unidos. Un militar colombiano de la Legión Extranjera Francesa fue secuestrado en una región del suroeste de Colombia dominada por guerrilleros. El Ministerio de Defensa francés confirma que no tenía la nacionalidad del país y tampoco tenía permiso para regresar a Colombia. Hasta aquí los titulares, vamos ya con el informativo. En Nepal continúa la carrera contrarreloj de los equipos de rescate para encontrar supervivientes, dos días después de las devastadoras inundaciones que han dejado más de 580 muertos, según el último balance. Se han reanudado las complejas tareas de rescate que se habían suspendido temporalmente por temor a nuevas riadas y aumenta la cifra de desaparecidos, que son casi 2.000, mientras crece la angustia de las familias, como la nepalí Samiskia Adhikari, cuyo padre está desaparecido desde el miércoles.
13: No conseguimos contactar con nuestro padre. Los compañeros de mi padre dicen que estaba precisamente en la frontera entre China y Nepal cuando comenzaron las inundaciones. No sabemos si está perdido en algún sitio porque no hay cobertura telefónica, no se puede llamar. Hay gente que sigue tratando de ayudar, que sigue con la búsqueda, pero no sabemos dónde está. Él y otras 15 personas de esta oficina de aduanas están desaparecidos y no sabemos qué esperar.
15: La presidenta de la Comisión Europea, Ursula von der Leyen, anunció que Europa enviará 2 millones de euros de ayudas para las familias y las zonas más afectadas por la catástrofe. Nos vamos a Siria, donde el mandatario Ahmed al-Sara nombró al líder kurdo Mazlum Abdi como su asesor presidencial tras la disolución de la milicia que dirigía en el marco de un proceso de reunificación del país auspiciado por Estados Unidos. Abdi fue durante años el líder de las fuerzas democráticas sirias lideradas por los kurdos que combatieron contra el Estado Islámico. Estas fuerzas se irán integrando poco a poco en la administración siria, poniendo fin a sus esperanzas de autonomía en un contexto aún de mucha inestabilidad, como explica Ignacio Gutiérrez Terán, analista en Oriente Medio, al micrófono de Carlos Herranz.
17: Desde luego es un triunfo para él, porque tengamos en cuenta que el acuerdo se firmó en enero, es decir, hace meses, y hasta ahora no se ha anunciado oficialmente que se ha producido así. Y durante este periodo hemos visto muchas turbulencias e irregularidades en el proceso, y yo creo que han sido los avances sobre el terreno de los efectivos militares leales al gobierno de Damasco y una serie de circunstancias regionales que han convencido tanto a Abdi Mazlum como a Mazlum Abdi, perdón, como al resto de dirigentes, sobre todo el sector más duro dentro de las fuerzas democráticas de Siria, de que quizás la única manera de conservar un mínimo de independencia y autonomía kurda era precisamente llevar a cabo el acuerdo. Pero desde luego no cabe ninguna duda de que supone un retroceso con respecto a lo que ha sido la entidad autónoma kurda, que podríamos denominar Rojava, y cómo se han organizado los kurdos como sistema propio y de autogobierno durante los últimos años.
15: En Colombia, un militar de la Legión Extranjera de Francia fue secuestrado en una región del país dominada por guerrilleros. El militar fue tomado como rehén cuando iba por una carretera en el suroeste del país. Se cree que por presuntos disidentes de la extinta guerrilla FARC. El Ministerio de Defensa francés confirma que no tenía la nacionalidad del país y que solo tenía permiso para estar de vacaciones en Francia, pero no para regresar a Colombia. Una información de Florencia Ángeles.
18: Fuentes del Ministerio Francés.
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0: Aunque no intervinieron en el enfrentamiento, militares resguardaron a los agentes antimotines, que lanzaron gases lacrimógenos a los manifestantes, quienes por su parte defendían a pedradas el bloqueo de un puente en la región amazónica del Beni. La policía logró desbloquear la vía, aunque se desconoce la cifra de detenidos y lesionados. Los campesinos se quejan de que el precio del diésel se ha duplicado hasta llegar al dólar y medio, por lo cual decidieron levantarse y desafiar al gobierno, que decretó en junio un estado de excepción precisamente para terminar con protestas que durante casi dos meses asfixiaron a la capital boliviana y otras ciudades con cortes de ruta, exigiendo la renuncia de Paz a menos de un año de haber asumido el poder.
1: Y en España se agrava la crisis en la ciudad autónoma de Ceuta tras la llegada masiva de inmigrantes hace un mes. Las tensiones escalaron este jueves cuando parte de la población de este enclave español en territorio marroquí se enfrentó a la policía, que cargó contra manifestantes en una playa. El ministro del Interior español, Fernando Grande Marlaska, llamó a la calma tras los incidentes y dijo que la violencia no es el camino. Le escuchamos.
2: Viendo los acontecimientos que se están verificando en los últimos días, llamo a una calma y a un cese de cualquier tipo de violencia, porque serán, ustedes son tan conscientes como yo, de que la violencia no es el camino para resolver ningún problema, con la complejidad y con la empatía absoluta con la ciudadanía de Ceuta, pero la violencia no es en modo alguno el camino.
1: De los 70.000 inmigrantes que entraron, hay aún unos 5.000 en Ceuta, según el gobierno, el doble según las autoridades ceutíes. La situación se tensa también por la falta de ayudas y recursos para atenderlos, mientras crece el sentimiento de inseguridad, como denuncia Marta María, voluntaria de una ONG en Ceuta.
3: Yo estuve en primera línea de playa porque entraron por una playa al lado de la frontera cuando entraron y no había recursos por parte del gobierno. Entiendo que en ese momento no se podía hacer nada porque la situación nos pilló de imprevisto a todo el mundo, pero días después tampoco. Entonces los únicos que estuvieron ahí a pie de cañón fueron las ONG y las asociaciones, sobre todo por intentar no deshumanizar a los que entran, que al final también, bueno, han sido engañados también. Entonces pues la situación ahora mismo de la ciudad es que tú sales a las calles y encuentras pues muchísimas personas que evidentemente se ven que no son de la ciudad y que te sientes insegura. Es verdad que la gran mayoría no te hacen nada, pero igualmente son gente de fuera que no sabes cuáles son sus intenciones, que llevan ya más de 25 días aquí en la ciudad, que empiezas a leer ya en la prensa de la ciudad que se están cometiendo actos delictivos y, quieras o no, te sale el miedo.
1: El presidente del Gobierno español, Pedro Sánchez, comparecerá la semana próxima en el Congreso de los Diputados para dar explicaciones por esta crisis. Seguimos en Europa. El Parlamento danés aprobó este jueves indemnizar a las miles de mujeres de Groenlandia, territorio autónomo del Reino de Dinamarca, a las que se les implantaron espirales anticonceptivas sin autorización durante décadas para controlar la población, la natalidad. La compensación asciende a 300.000 coronas danesas, algo más de 40.000 euros por persona. La ley fue aprobada por 100 votos a favor y 100 en contra.
4: Es lo mínimo que podíamos hacer, aceptó el diputado danés Carsten Oegdam, luego de que el Parlamento aprobara indemnizar a miles de mujeres groenlandesas víctimas de una política salvaje que dejó traumas a varias generaciones. De 1960 a 1991, el gobierno de Dinamarca buscó controlar la curva demográfica de Groenlandia, forzando a unas 4.500 mujeres a ponerse el dispositivo intrauterino, el DIU, un método anticonceptivo para reducir la población. En varios casos, el gobierno danés los implementó sin su consentimiento, lastimándolas físicamente, pero también dejándoles secuelas psicológicas. Quienes defendían esa política aseguraban que se trataba de un método de planificación familiar estudiado y que uno de los objetivos era reducir los embarazos no deseados. Según ellos, las autoridades groenlandesas no se opusieron. Por lo anterior, el diputado danés Oegdam acusó a su gobierno de haber cometido una violación de los derechos humanos. Esto es solo la punta del iceberg, dijo, pues según él, aún quedan varios conflictos históricos que resolver entre Dinamarca y Groenlandia. Groenlandia.
1: Era una información de Ivonne Sánchez. Vamos a Asia, donde se mantiene la tensión entre China y Taiwán después de que el Parlamento de Taipei aprobara un presupuesto de 7.500 millones de dólares para la compra de drones de fabricación local. En los últimos años ha incrementado su inversión en defensa de manera gradual para fabricar más equipo y municiones en la isla, como explica William Yang, analista senior para el noreste de Asia del International Crisis Group, al micrófono de Ricardo Dorado.
5: La razón por la que Taiwán se ha centrado principalmente en las exportaciones durante los últimos años es que había una demanda mucho mayor y más urgente en Europa del Este, y sabemos que algunos de los drones que se exportaron desde Taiwán a Europa del Este finalmente llegaron a Ucrania, donde existe un conflicto activo en curso. En cambio, la demanda interna de drones en Taiwán se ha ido desarrollando de manera más gradual, ya que actualmente no se encuentra en un conflicto activo con China, pero, por supuesto, existe una necesidad cada vez mayor de que Taiwán incorpore más tácticas de guerra con drones, así como mayores capacidades de combate mediante drones dentro de sus capacidades generales de defensa. Además, debido al lobby y a la continua presión ejercida desde Washington y el Congreso de Estados Unidos, finalmente los partidos de la oposición en Taiwán decidieron aprobar el presupuesto destinado a los drones.
1: Las grandes plataformas de moda ultra rápida como Shein y Temu deberán pagar una penalización de 9 euros por pantalón vaquero vendido en Francia a partir de septiembre, según anunció este viernes el gobierno. El Parlamento francés aprobó a finales de junio una ley para frenar el auge de la moda ultra rápida. Con este apunte económico nos despedimos. Muchas gracias por acompañarnos en Radio Francia Internacional.
6: Temperatura 33 grados. Humedad 8%.
7: 14 horas 29 minutos.
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0: Temperatura 33 grados. Humedad 8%.
1: 14 horas, 33 minutos.

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0: Esta es una de las festividades religiosas más grandes de nuestro departamento. Empieza el 15 de agosto y concluye a mediados de septiembre. El Santuario de la Virgen se encuentra ubicado en la localidad de Chaguaya, provincia Arce, al pie de una loma rodeado por el río que baja de Camacho y dos pequeñas quebradas. Cuentan los mayores de aquellos pagos que en una noche oscura de agosto, un viajero, mientras descansaba, vio a lo lejos una lucecita que alumbraba esplendorosamente. Y cuando éste se acercó, se encontró con la imagen de la Virgen, que ahora es la patrona de los chapacos, que estaba bajo de un molle. Los comunarios, enterados de este acontecimiento, alegres decidieron trasladar la imagen a un lugar más plano y vistoso, y allí construyeron su capilla. Pero, cuentan los abuelos, la Virgen desaparecía de este lugar para volver al sitio donde había sido encontrada. Por lo que, cumpliendo con su voluntad, el templo fue construido en ese lugar. En la actualidad, miles de devotos del departamento llegan hasta el santuario de la Virgen cumpliendo una promesa para luego, y de vuelta, saborear las tradicionales y riquísimas chirriadas, miel de caña y, por supuesto, los variados y sabrosos platos de la comida criolla.
1: En su villa decía la Virgen que me ilumina.
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3: Temperatura 33 grados. Humedad 8%.
4: 14 horas 41 minutos.
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1: A 14 horas, 47 minutos.

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0: Esta es una de las festividades religiosas más grandes de nuestro departamento. Empieza el 15 de agosto y concluye a mediados de septiembre. El Santuario de la Virgen se encuentra ubicado en la localidad de Chaguaya, provincia Arce, al pie de una loma, rodeado por el río que baja de Camacho y dos pequeñas quebradas. Cuentan los mayores de aquellos pagos que en una noche oscura de agosto, un viajero, mientras descansaba, vio a lo lejos una lucecita que alumbraba esplendorosamente. Y cuando éste se acercó, se encontró con la imagen de la Virgen, que ahora es la patrona de los chapacos, que estaba bajo de un molle. Los comunarios, enterados de este acontecimiento, alegres decidieron trasladar la imagen a un lugar más plano y vistoso, y allí construyeron su capilla. Pero, cuentan los abuelos, la Virgen desaparecía de este lugar para volver al sitio donde había sido encontrada, por lo que, cumpliendo con su voluntad, el templo fue construido en ese lugar. En la actualidad, miles de devotos del departamento llegan hasta el santuario de la Virgen cumpliendo una promesa, para luego, y de vuelta, saborear las tradicionales y riquísimas chirriadas, miel de caña y, por supuesto, los variados y sabrosos platos de la comida criolla.
1: Y en su villa decía la Virgen que me ilumina.
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3: Temperatura 33 grados. Humedad 10%.
4: 15 horas, 8 minutos.
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2: Temperatura 33 grados. Humedad 10%.
3: 15 horas 31 minutos.
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0: Zamba de Vargas, añeja zamba y al estilo de los cantores del alma, aquí en Mati Folklore, el canto popular de Argentina.
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Tarde de viernes 28 de agosto de 2026, tarde con sol radiante, elevada temperatura, pese a la estación invernal, la sensación térmica actual 33 grados centígrados, anuncian 10% de índice de humedad, y la actual sensación térmica, que también está catalogada como la temperatura máxima de hoy. 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

agitando pañuelos, una legendaria samba con los cantores de Quilloabache. Aquí en Mate y Folclor, el canto popular de Argentina. Y vamos a compartir algunos títulos en el sector de intermedio de Mate y Folclor. Y el matutino El Deber de Santa Cruz dice: el gobierno duplica los recursos destinados para sostener la subvención de los combustibles. El presidente Rodrigo Paz llega hasta Santa Cruz para el acto de perforación del pozo Junín 90. Otro de los títulos del matutino El Deber. El comandante Sucol no se presenta en la fiscalía a declarar por la denuncia de Lara. Son títulos en los intermedios de Mate y Folclore.

Los cantores de Quillabasi, habíamos anticipado, agitando pañuelos, una añeja zamba y un muy lindo chamamé. Los cantores de Quillabasi, trasnochados a espineles, aquí en Mati Folklore, el canto popular de Argentina. Tarde con sol radiante, elevada temperatura, pese a la estación invernal, 33 grados centígrados de temperatura máxima anunciada para hoy, la actual sensación térmica, y 10% el índice de humedad. Climatología muy cambiante, variable, no solo en esta región del hemisferio sur, sino a nivel del planeta llamado Tierra, que está experimentando cambios muy curiosos e inocultables de lo que ocurre con la climatología en este planeta llamado Tierra. ¿Qué andará pasando? Y hay algunos títulos de la agencia de noticias Infobae. Las bombas de Putin volvieron a caer sobre Kiev y Odessa, apuntó contra almacenes e infraestructura portuaria, dice el título de Infobae. Misterio en Uganda. A los 34 años murió el rey de Toro, el monarca más joven del mundo, señala el título de Infobae. Presentan acciones legales contra Rodrigo Paz y su esposa por acusaciones relacionadas con Fernando Cerimedo. También una información que nos trae a manera de título la agencia de noticias Infobae. Dice Infobae también, en otro de los títulos, un collar con explosivos, una búsqueda del tesoro y una conspiración confusa, la trama detrás del pizza bomber. Títulos de la agencia de noticias Infobae. En Bolivia, señala Infobae, el gobierno de Bolivia atribuyó al Fondo Monetario Internacional el retiro parcial de la subvención al diésel. Caso Cerimedo, suspenden la declaración de Nadia Beller tras su pedido de ser testigo protegido. Fernando Cerimedo se defiende desde la cárcel. Mi rol como colaborador no me otorgó ningún poder.

0: 54 minutos pasaron desde que el reloj marcó la hora 15 en la tarde de este fin de semana, hoy viernes 28 de agosto de 2026. Ya vamos llegando a las postrimerías del octavo mes del año, saludando a grandes amigos en diferentes puntos de la ciudad, aquí en Tarija Capital, al interior del departamento, al interior de Bolivia, fuera de nuestras fronteras, deseándoles todo lo mejor y que Dios les bendiga en todo momento. Y hoy, como mañana sábado no estamos con Mate Folclor, vamos a anticipar un recuerdo para un inolvidable y gran amigo y hermano del alma, amigo desde la niñez, desde el jardín de niños. Un día como hoy, como mañana 29, hubiese cumplido años nuestro inolvidable Miguel Antonio Cortés Pérez, recordado Chacho Cortés, que cumplía años el 29 de agosto. Lo recordamos por siempre y le pedimos a Dios que lo siga teniendo en su gloria.
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gaviota de puerto. Ahí estaban los chicos de la consulta, los Altamirán. Ya estamos llegando a la hora 16, en esta tarde de fin de semana, viernes 28 de agosto de 2026. Ya el reencuentro el próximo lunes y estará con la despedida de este octavo mes del año. Porque agosto está 31. El último top de la señal marcó la hora 16. Tarde con sol radiante, limpio cielo. Y con anuncio de 33 grados de temperatura máxima, la actual sensación térmica, 10 grados o 10% el índice de humedad en la tarde de este fin de semana. Les deseamos que sea un buen resto de jornada, un buen fin de semana y que la pasen bien en todo momento. Las noticias no son menos que preocupantes, convulsiones aquí, allá, en fin, diferentes tópicos de el comportamiento de lo que es el ser humano en este planeta llamado Tierra. Esperamos que vaya todo bien y si Dios quiere nos reencontramos el lunes nuevamente con el canto popular de Argentina. El final con los chalchaleros, la samba de Marcelo Ferreira, Zambita para llegar. Un buen fin de semana, que vaya todo bien, que Dios bendiga a todos. Buenas tardes.

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3: Temperatura 33 grados. Humedad 10%.
4: 16 horas, 8 minutos.

Hola, ¿qué tal? ¿Qué tal? ¿Qué tal? ¿Cómo están todos? Sean bienvenidos al programa Zona Cero de la Radio Guadalquivir 91.3. Mi nombre es Sergio y los estaré acompañando a lo largo de esta hora para conocer las noticias más importantes del deporte de esta jornada de hoy, 28 de agosto de 2026, ya concluyendo este mes. Como siempre, el programa de 4 de la tarde hasta las 5 de la tarde, en el cual también estamos a través de nuestras plataformas digitales en streaming, en Radio Guadalquivir, en YouTube, en Radio G Online a través de Facebook y Radio G en Instagram. Bueno, comenzamos con los titulares que tenemos ya listos. En el ámbito nacional, el Club Aurora presenta a Julio Valdivieso como su nuevo gerente deportivo. Por otro lado, se viene y se acerca el clásico cruceño. Blooming llega golpeado y con dudas para este clásico. Por otro lado, el equipo de Independiente se mete en zona de torneos de la Conmebol. Ya en el ámbito internacional, Real Madrid, Tchouaméni y Endrick prácticamente descartados. Veremos más adelante de qué se trata esta noticia. En otro titular, el Barcelona cumple con un triunfo ante el Atlético Bilbao y se pone líder de la liga. Y como último titular a nivel internacional, se viene un combatazo. Tyson reconfirma la pelea con Mayweather tras la recuperación de su mano. Tengo muchas ganas, dice. Bueno, esta y otras informaciones después de una pequeña pausa. Al retorno estaremos con el desglose de la información, así que no se despegue, regresamos.

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Y estamos de retorno nuevamente aquí en el programa Zona Cero a través de la Radio Guadalquivir. Y vamos a dar inicio rápidamente con la lectura de los... Bueno, ya dimos la lectura de los titulares, el cual vamos a desglosar la información que tenemos ya preparada. Y como lo anunciábamos, el Club Aurora presenta a Julio Valdivieso como a su nuevo gerente deportivo. El DT cochabambino y sus colaboradores tomaron el mando del plantel de inmediato. El debut se producirá el martes frente a FC Universitario por la Copa de la División Profesional. Julio Valdivieso inició este viernes su tercer ciclo en el Club Aurora, aunque esta vez fue presentado como el nuevo gerente deportivo en un acto que tuvo lugar en la sede de la institución. David Enrique Díaz figura como el nuevo director técnico, mientras que el grupo de trabajo se completa con Cristóbal Rivas, preparador físico, e Iván Velasco, preparador de arqueros. Bienvenido nuevamente a casa, Julio, a vos, a todo el cuerpo técnico, y a partir de este momento lo que nos queda es mirar adelante y lograr el objetivo que nos hemos planteado a principios de año, dijo el presidente de la institución, Jaime Cornejo, en el momento de la presentación. El club apunta, añadió el dirigente, a clasificarse nuevamente a un torneo internacional que deportiva y también institucionalmente nos permita estar bien. Valdivieso agradeció por la oportunidad que se le presenta de volver al club en el que debutó profesionalmente como técnico y con el que consiguió su primer título en 2008. De antemano se conoce que Valdivieso dirigirá el trabajo de la semana y Díaz será la cara visible en los partidos oficiales. Acto seguido, el DT y sus colaboradores dirigieron su primer entrenamiento. Contará con 4 días de trabajo antes de enfrentar el martes a FC Universitario por la fecha 2 de la Copa de la División Profesional 2026.

Bueno, ahí finalmente tenemos a Julio Valdivieso, uno de los deportistas como también directores técnicos más conocidos a nivel nacional y que conoce muy bien al Club Aurora, por el cual ahora se presenta como el nuevo gerente deportivo. Tal vez con la gran capacidad de conocimiento que tiene Valdivieso, es posible, ¿no?, de que el equipo Aurora pueda solventarse en estos partidos que se le vienen y asimismo, pues obviamente, poder conseguir un torneo a nivel internacional, ya sea Copa Libertadores o Copa Sudamericana, y poder avanzar lo más que se pueda.

Bien, ahora pasamos al siguiente titular a nivel nacional y vamos a hablar del clásico cruceño que ya se acerca en estos días y donde al parecer ambos equipos no estarían del todo listos, ¿no?, para darse este duelo. Y hablamos de Blooming y Oriente Petrolero. Habíamos visto, ¿no?, un poco al equipo de Oriente Petrolero, que tenía algunas dificultades incluso con los jugadores de quienes no se les había pagado el sueldo. En este caso, Blooming igual llega golpeado y con dudas para el clásico cruceño, dice el titular. La Academia Cruceña suma 2 empates consecutivos y espera conocer la situación de Valverde y Vila, además de otros jugadores que arrastran molestias. Blooming llega golpeado al clásico cruceño después de sumar 2 empates en sus últimas presentaciones, resultados que dejaron preocupación en el campamento celeste a pocos días del esperado duelo ante Oriente Petrolero. El primer tropiezo fue en Montero, donde igualó ante Guavirá en un partido que tuvo como protagonista al árbitro Jordi Alemán, cuestionado por algunas decisiones, errores cometidos durante el encuentro. Luego, en su último compromiso ante Real Totora en Oruro, Blooming volvió a dejar escapar puntos y terminó rescatando un agónico empate 1-1 gracias al juvenil Gerardo Cuasace, quien marcó el tanto de la igualdad a los 89 minutos del segundo tiempo. A este panorama se suma la preocupación por los jugadores lesionados y la incertidumbre en torno a la situación de los defensores Gabriel Valverde y Julio Vila, quienes arrastran una expulsión del año pasado y hasta la fecha esperan conocer la resolución del Tribunal de Resolución de Disputas.

y por ello el entrenador Platini Sánchez podría verse obligado a realizar modificaciones en la estructura del equipo para afrontar el clásico si finalmente el TRD determina alguna sanción que impida la participación de Valverde y Vila. A ambos defensores centrales quedarían fuera de la consideración para el duelo, obligando al técnico a buscar alternativas para conformar la última línea. Bien, ahí la información de lo que se tiene acerca del clásico que ya se va a dar en este fin de semana, donde se enfrentarán Blooming contra Oriente Petrolero. Y que ambos equipos, ¿no?, vienen con la intención de poder sumar en este partido, más allá de la emoción, ¿no?, de tener un clásico a nivel nacional, que es uno de los más importantes. Y con ello, como decíamos a un principio, sí existe algunas dificultades en ambos equipos. Ya habíamos visto incluso que en el último partido que tuvo Blooming bajo la dirección de Platini, pues tuvo ahí, ¿no?, también unos disgustos con el tema del arbitraje y también las tarjetas amarillas, como también las tarjetas rojas, que está perjudicando drásticamente al equipo de Blooming. Y lo de Oriente también, ¿no?, por otro tipo de situaciones que ameritan a que ambos equipos tal vez lleguen con cierto cabizbajo, ¿no? Aún así, creo que el ganador de este partido, bueno, supongo que saldrá muy contento y ya pensará, ¿no?, en los siguientes partidos que se tenga, precisamente para poder alcanzar a los equipos que se encuentran en la punta de la tabla de posiciones de este torneo Todos contra Todos, Liga Nacional 2026.

Mientras tanto, hay otros equipos a nivel nacional que están ya tratando de sumar puntos y meterse ahí donde están los otros equipos de alto nivel que tienen asegurado tal vez un torneo internacional. Y es el caso del equipo de Independiente de Sucre, que se mete en zona de torneos Conmebol. Objetivo cumplido, Independiente le ganó anoche a Guavirá 3-1 en el Estadio Patria y se metió en la zona de premios internacionales. En la próxima fecha de la liga enfrentará al líder Bolívar en Sucre. Con 25 puntos, el Matador se acomodó en el sexto lugar de la tabla de posiciones del torneo largo nacional, que por ahora le estaría dando la clasificación a la Copa Sudamericana 2027. El azucarero, que lleva 6 partidos consecutivos sin perder, se adelantó con Pedro Cabral a los 19 minutos, pero el albirrojo lo dio vuelta con la anotación de Gustavo Cristaldo a los 55 minutos. Y 2 autogoles de Carlos Añez a los 38 y Jorge Flores a los 68 minutos. En cuanto al partido contra la adversidad, pareciera que así le gusta jugar al Matador, que una vez más arrancó el partido con el marcador en contra. El albirrojo ejercía presión y el visitante no lograba pasar la media cancha, pero un balonazo largo a Gustavo Peredo terminó en el gol montereño. El delantero estrelló su remate en el palo derecho y en el rebote Cabral la empujó al fondo de las mallas. Era el 0-1 a los 19 minutos del primer tiempo. Después de ello, Independiente tenía el control del balón, pero no tenía profundidad para llegar al empate. Saúl Torres rompió el libreto con un disparo violento que hizo temblar al pariente superior de Guavirá a los 34, y 4 minutos después llegó el gol de la igualdad. Willy Barbosa recibió un pase de profundidad, escapó por derecha y sacó un centro que Áñez Puntillo en su propio arco. Con el 1-1 se fueron al descanso.

Bueno, y ya en la remontada, en el complemento, el DT Juan Pablo Gras mandó a la cancha al juvenil Rodrigo Zamora, el experimentado Rudy Cardoso y el brasileño Jefferson Ferreira, quienes le dieron mayor poder ofensivo al matador. Precisamente el segundo gol albirrojo pasó por los pies de Cardoso, quien habilitó a Barbosa por derecha. El brasileño elevó un centro al segundo palo donde se encontraba Cristaldo. El paraguayo controló el balón y lo empujó al fondo de las mallas para decretar el 2-1. Y más adelante, ¿no? Ya al final del partido se dio como resultado final el 3-1. Que pudo ser más abultado, pero bueno, el VAR le anuló un gol a Daniel Rojas por una milimétrica posición adelantada. Bien, así es como se está definiendo alguno de los partidos a nivel nacional y en este caso Independiente de Sucre, que está ahí en la mitad de la tabla de posiciones y por el momento adquiere de un torneo internacional, en este caso una Copa Sudamericana o una ficha para ir a este torneo el siguiente año, el 2027. Esto todo por el momento, ya que falta todavía por jugar algunos partidos y para definir qué equipos pues saldrán campeones, o perdón, saldrá campeón, subcampeón, y asimismo tener, ¿no?, la Libertadores como también la Sudamericana, que es alrededor de 3 o 4 equipos. Bien, cuando son las 16 horas con 30 minutos. Vamos a las noticias a nivel internacional. El Real Madrid, Tchouaméni, Endrick prácticamente descartados, dice el titular bajo la fuente de ESPN. José Mourinho ya advirtió que el centrocampista no había sufrido una recaída, pero aseguró que el club no asumiría riesgos con su regreso. El francés Tchouaméni y el brasileño Endrick trabajaron este viernes al margen del grupo de la ciudad del Real Madrid y no llegarán al encuentro que disputará el conjunto blanco frente al Málaga este domingo en el Estadio Bernabéu, correspondiente a la tercera jornada de la liga. Tchouaméni todavía no se ejercitó con sus compañeros después de los problemas físicos que arrastró desde el Mundial. José Mourinho ya advirtió antes del partido contra la Real Sociedad de que el centrocampista no había sufrido una recaída, pero aseguró que el club no asumiría riesgos con su regreso. Dice, hemos decidido con él, el cuerpo técnico y el departamento médico, que vuelva al 100%. Vamos a esperar, si es una semana más, será una semana más, pero no vamos a empujarlo, afirmó el técnico portugués. Y cuando hablamos de jugadores, también está Endrick, que continuó con la recuperación de una pequeña tendinitis muscular. Mourinho explicó esta semana que se trataba de una medida preventiva para evitar la lesión de mayor importancia y no fijó una fecha para su vuelta. Raúl Asensio, Ferland Mendy, Eder Militao, Rodrigo Goes y Thiago Pitarch también completaron trabajo individual de cooperación y no participaron en la selección. En la sesión colectiva. Bueno.
Bueno, ahí tenemos el resumen de lo que ya se estaría involucrando el equipo del Real Madrid en las competiciones que se tiene, ¿no? En la Liga Española, en la que ya se está jugando la tercera fecha. Muy rápido, ¿no? Comenzó todo esto. Obviamente hay muchísimos partidos por jugar en esta liga, bueno, donde prácticamente el siguiente año creo que ya se conocerán, ¿no?, los primeros lugares de esta tabla de posiciones que recién inicia. Y al momento, bueno, bajo el mando del director técnico Mourinho, se está tomando las previsiones correspondientes, tanto como los lesionados, al igual que otros jugadores que están desempeñando un buen papel en este equipo, que como siempre, ¿no?, en todas las temporadas se mantiene en el primero o segundo lugar de la tabla de posiciones.

Y si hablamos de otro equipo rival del Real Madrid, es preciso hablar al mismo tiempo de el Barcelona. Barcelona cumple con un triunfo ante el Atlético Bilbao y se pone el líder de la liga. Con goles de Rafinha y Fermín, el equipo azulgrana logró otra victoria para imponerse por 2-0 al cuadro vasco y escalar al primer lugar en la Liga de España. El FC Barcelona ganó 2-0 en casa al Atlético Bilbao este jueves en el partido aplazado de la primera jornada de la Liga, aupándose al primer puesto del campeonato español. El vigente campeón liguero se apuntó su segunda victoria consecutiva gracias a los goles de Rafinha a los 37 y Fermín López a los 82 en un partido en el que tuvo sus primeros minutos de azulgrana el campeón del mundo Rodrigo Hernández.

La victoria permite a los azulgranas ocupar el primer puesto liguero, empatando a puntos con el Real Madrid, Sevilla y Betis, pero con mejor diferencia de goles.

Bien, así es como se está desarrollando a lo largo de estos días estos partidos a nivel Liga de España, donde protagonistas tenemos suficientes, ¿no? Tanto el Barcelona, el Real Madrid, el Sevilla, también equipos no muy conocidos tal vez como el Betis o el Real Betis, que ya están ocupando los primeros lugares de esta tabla de la Liga Española.

Bien, cuando son las 16 horas con 37 minutos, vamos a ir a una pequeña pausa y al retorno estaremos con el último titular internacional y asimismo también con alguna curiosidad. Regresamos en breve, no se despegue.

0: Temperatura 33 grados. Humedad 10%.
1: 16 horas 38 minutos.
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Y estamos de retorno nuevamente aquí en el programa Revista Zona Cero a través de la Radio Guadalquivir 91.3. Antes de continuar con el siguiente titular, recordarles que tenemos también la página de Zona Cero en Instagram y en Facebook, donde publicamos algunas noticias interesantes, sobre todo a nivel local y nacional. Ahora sí, pasamos al siguiente titular internacional, que dice lo siguiente. Tiene que ver con el jugador del Al Nassr, Cristiano Ronaldo. Cristiano Ronaldo convirtió otro gol en Al Nassr y se acerca a los 1000 goles. Cuando el partido iba 1-1 y transcurrían 5 minutos de la segunda etapa, el portugués puso en ventaja a su equipo. João Félix hizo una gran jugada individual por izquierda y le sirvió el gol a CR7, quien ingresó por el centro y derecha, puso el 2-1. A los 35 dejó el campo de juego, en su lugar ingresó Al Hanman. El delantero de 41 años llegó a los 978 goles en el fútbol profesional y está solo 22 de los 1000. Bueno, entendiendo ese contexto, habría que denotar mucho el tema de la cantidad de goles que aún le queda para poder llegar a los 1000, que supongo que Cristiano Ronaldo como tal entiende a la perfección cada partido, incluso de ver, ¿no?, la ansiedad de marcar la mayor cantidad de goles. Y eso es lo que precisamente se está haciendo notar, ¿no?, en estos partidos. Y a tomar en cuenta también el hecho de que el siguiente año, hasta tal vez junio, podría darse sus últimos partidos como jugador profesional. Al mismo tiempo está la duda, ¿no?, de que si podrá llegar a la cantidad de 22 goles más, tendría que sumar al menos, no sé, un porcentaje de, o mejor dicho, un estimado de tal vez unos 2 goles por partido, o un gol por partido, tal vez, dependiendo de los partidos que se tengan el siguiente año. Y también, ¿no?, bueno, creo que si Cristiano Ronaldo es titular en casi todos los partidos, y podríamos verificar, ¿no?, cuántos partidos se vaya a llevar el siguiente año, como también ya terminando estos últimos meses para concluir el 2026 y ver, ¿no?, si llega o no a los 1000 goles, donde el objetivo, pues bueno, supongo que es claro, y sobrepasar esa cantidad también sería muy beneficiante de forma individual, ¿no?, para el jugador del Al Nassr actualmente, Cristiano Ronaldo.

Ahora sí, pasamos al último, a la última noticia a nivel internacional. Y hacemos referencia al boxeo, y es que el legendario Mike Tyson reconfirma la pelea con Mayweather tras la recuperación de su mano. Tengo muchas ganas, dice. El ex campeón mundial de peso pesado aseguró que ya recibió el alta médica, aunque el esperado combate de exhibición todavía no tiene fecha ni sede oficial. Luego de la fractura que forzó la postergación del combate anunciado en septiembre de 2025, el ex campeón de peso pesado ratificó su alta médica y destacó el deseo de entrenar a su rival en un cruce que aún no tiene sede ni fecha oficial. La pelea de exhibición entre Mike Tyson y Floyd Mayweather se mantiene en pie, según el propio ex peso pesado, quien confirmó que su mano ya está recuperada, aunque el combate aún no tiene fecha definida. El ex campeón mundial de boxeo expresó su deseo de concretar el evento mientras su agenda fuera del cuadrilátero continúa activa con nuevos negocios y presenta en eventos públicos, de acuerdo con declaraciones recogidas por Complex.

Y en cuanto al estado físico de Tyson, la expectativa sobre el combate durante una entrevista con Bloomberg Television de Chloe. Y en cuanto al estado físico de Tyson, la expectativa sobre el combate durante una entrevista con Bloomberg.

Mayweather, a quien describió en buena forma física y dijo, no, vi al campeón en el otro día, se veía bien, relató Tyson, aunque bromeó al agregar, bueno, no lo creo, pero sí se veía bien. Bien, ahí un poco el resumen de lo que se está haciendo ya notar esta pelea de exhibición, tal vez que se dará a lo largo de estos, bueno, todavía no se tiene una fecha concreta, pero supongo que se tardará por lo menos unos cuantos meses para poder hacerlo oficial este combate, de quién se trataría el ex campeón y muy conocido popularmente Mike Tyson contra uno de los mejores boxeadores invictos, quien es Floyd Mayweather, que tienen una gran diferencia de edad. Creo que se oscila entre unos 20 años de diferencia, tal vez 20 o 18 años de diferencia que tienen ambos boxeadores, y que también al mismo tiempo tienen una larga lista de combates que se han llevado a lo largo de la historia. Podría decirse, ¿no?, que incluso Floyd Mayweather de la anterior década ha sido de los mejores boxeadores contra uno de los mejores boxeadores de las décadas de los 90. Hablamos de Mike Tyson. Bueno, donde también se tenía, ¿no?, previsto hacer un combate a lo largo del año pasado, que se tenía previsto en 2025, y que por una lesión no se dio este tipo de acción, donde se estaba sobre todo ya concretando incluso muchos comunicados, o sobre todo muchas noticias a nivel de redes sociales. Y bueno, es obvio, ¿no?, de que este combate sí trae muchísimo marketing a nivel mundial. Recordemos también de que Mayweather anteriormente tuvo su pelea contra Conor McGregor, y donde, bueno, las cifras de las que se tuvo prevista, sobre todo de lo que se llevaron en dinero en dólares, podríamos decirlo así, fue una cantidad bastante amplia que tuvo ambos peleadores, o ambos, bueno, en este caso un luchador de la UFC, y en este el otro caso, pues Floyd Mayweather, un boxeador. Y habría que ver, ¿no?, cómo es que se va a dar la situación de este combate, suponiendo de que Mike Tyson, bueno, todavía reúne las fuerzas necesarias para poder lidiar con un combate hacia tiempo oficial. Y bueno, también veremos quién estará más apto para poder ganar el mismo.

Y como lo decíamos, ¿no? Incógnitas y perspectivas para el esperado regreso. El futuro de la exhibición entre Tyson y Mayweather depende de la confirmación oficial de ambas partes y de la evolución física del ex campeón. Mientras tanto, el interés mediático y comercial alrededor del evento se mantiene alto, alimentado por las declaraciones de los protagonistas y la expectativa de los fanáticos. La agenda paralela de Tyson, que incluye compromisos comerciales y actividades deportivas, contribuye a mantener su figura pública vigente, mientras el mundo del boxeo aguarda definiciones sobre uno de los cruces más anticipados de los últimos años. Bueno, y también, ¿no? Yo creo que lo van a denominar en unos próximos meses como el combate no solo del año, sino también el combate del siglo, ¿no? Que es lo más próximo a ponerlo como titular en todos los medios de comunicación.

también dependiendo, ¿no?, de la calidad de encuentro que se dé en este combate. Pero aún así, ya solamente viendo los nombres, Mayweather y Mike Tyson, o sea, es como un espectáculo de dos generaciones diferentes que se estarán enfrentando en un duelo en los próximos meses. Así que estaremos pendientes ante esta pelea.

Bueno, con esa noticia y las demás que presentamos el día de hoy, llegamos ya al final del programa Zona Cero. Y como siempre, de lunes a viernes estamos en vivo a través de nuestras plataformas digitales, como ser Radio Guadalquivir a través de YouTube, Radio G Online a través de Facebook y Radio G en Instagram. Y al mismo tiempo también tenemos la plataforma de la página Zona Cero, tanto en Facebook como en Instagram, donde al mismo tiempo, bueno, el día de lunes vamos a estar hablando acerca de lo que este fin de semana se va a jugar, los partidos de la Copa Simón Bolívar. Entendemos que ya los equipos están listos para los encuentros correspondientes. Dos de los equipos tarijeños estarían de visitante, ya que el primer partido se jugó de manera local. Y bueno, el día lunes veremos los resultados de estos partidos, al igual que la preparación que se tiene al momento del equipo de Real Tomayapo, tomando en cuenta que ya no se encuentran en la última posición de la tabla de todos contra todos de esta Liga Nacional. Bueno, ya son las 16 horas con 56 minutos. Espero que el programa les haya gustado el día de hoy. Nos vemos el día lunes con más información deportiva y actualizada. Esto fue Zona Cero. Chao, chao.

0: Humedad 10%.
1: 16 horas 57 minutos.
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Y bueno, así estamos pasando la tarde en este momento junto a Radio Guadalquivir, la 91.3. Como cada jornada nosotros vamos compartiendo la buena música, pero también la información correspondiente con todo lo que sucede en nuestro país y en nuestra Chura Tarija. De esta manera saludamos a toda la gente que está en sintonía, quienes están en los transportes públicos, ¿no? Por ahí en el micro, en los taxi trufis y quienes realizan el trabajo del taxi también jornada tras jornada. Bastante calor, esto parece verano, ¿ah? Y muchos se deleitaron ayer también con el eclipse lunar que hubo, algunos lo pudieron ver, otros no. Lo cierto es que el clima anda un poco loco y locos estamos todos realmente porque también hay mucho descuido, ¿no? En cuanto al cuidado del medio ambiente, en cuanto al cuidado de lo que viene a ser la tierra o la madre tierra, como muchos la consideran también. 33 grados centígrados, la temperatura actual en lo que es el cielo tarijeño, probabilidades de lluvia del 1%, por si acaso tenemos una humedad del 13%, vientos de 23 kilómetros por hora, algunos datos que podemos proporcionarles a esta hora de la tarde e indicarles que estamos, por si acaso, en luna llena.

Y bueno, algunos datos más que compartimos junto a ustedes por la noche. Vamos a estar con mínimas hasta los 11 grados centígrados. Hoy hemos tenido una máxima de 35 grados. Y como que esto parece ya verano en Tarija, ¿no? Sin embargo, para mañana, que es sábado 29, vamos a estar con temperatura máxima de 28 grados centígrados, 10 va a ser la mínima, probabilidades de que vaya a llover es de un 3%. El domingo se va a mantener la temperatura, 28 la máxima, 11 la mínima, 6% de probabilidad de lluvia. Y bueno, así la siguiente semana vamos a estar con un clima agradable, con temperaturas entre los 28, 26, 22 grados centígrados para que usted lo tome en cuenta y bueno, pueda programar cada una de las actividades de acuerdo a lo que usted va realizando.

Y bueno, un saludo especial para nuestro querido amigo el Chapaco Figueroa, también que hace tiempo nos escribió y nos dice, estamos nosotros constantes, ¿no?, en lo que viene a ser la radio, y nos decía también que anteriormente cuando hacíamos el programa en la mañana también estaba en la programación. Sin ver la Un saludo especial a la gente allá por el barrio Tabladita. Llevaron adelante el anterior fin de semana lo que ha sido las vísperas y la fiesta de la Virgen Corazón de María, una festividad que se lleva adelante por muchos años cuando Tabladita no era un barrio, era parte de una comunidad y formaba parte de lo que ha sido el Cantón de Lazareto. Y bueno, esas festividades que se mantienen aún durante mucho tiempo, desde hace 68 años prácticamente. Bueno, con ella se vienen también las diferentes actividades en el campo, las actividades de San Roquito. Recuerdo un video por ahí de la gestión 2020 en Tomayapo, haciendo las cuarteadas y llevando adelante esa festividad tan bonita para poder recordar a los santos de Tarija.

Y bueno, vamos compartiendo la información correspondiente. Unidad Nacional le pide a Rodrigo Paz Pereira fijar un rumbo y apresurar las leyes estructurales para evitar una crisis mayor en el Estado boliviano. El presidente Rodrigo Paz debe tomar conciencia de que ya no tiene margen para equivocarse y debe dar un giro en su actitud, su manejo estratégico del poder y en sus políticas, dice el comunicado que ha sido presentado o puesto por parte de Unidad Nacional. Además, señala que el país vive un momento particular luego del escándalo por el caso Cerimedo, pero sobre todo por la interrogante acerca de cómo se resolverá la crisis económica si las instituciones no tienen la moral, la idoneidad y la claridad para...

bueno, uno de sus principales pedidos se encuentra una investigación completa y objetiva e imparcial por parte de la Fiscalía y del Parlamento tras denuncias realizadas por Nadia Beller acerca de las irregularidades. Otra de las exigencias es que Rodrigo Paz fije un rumbo ante la paralización de la producción y la inversión, control de la inflación y lucha contra el desempleo. En este comunicado se exige al Ejecutivo y a la Asamblea evitar una crisis energética. Para ello, Unidad Nacional ve impredecible que en los siguientes 60 días apruebe una nueva ley de hidrocarburos corta, práctica y que traiga inversiones concretas en proyectos como la confirmación del potencial del campo de Mayaya, la construcción de la infraestructura que ésta requiera para poder considerarse comercial y en más exploración. Parte de las solicitudes, ¿no?, de Unidad Nacional que le hacen al gobierno de Rodrigo Paz Pereira y que de alguna manera, bueno, se lo hace a través de un comunicado. El segundo proyecto importante y que debe ser aprobado según UN es una de minería corta, práctica y efectiva. El país necesita, dice, inversiones inmediatas en el sector minero, que es el que tiene más potencial gracias a los actuales altos precios de los minerales para poder generar ingresos en divisas que estabilicen las finanzas nacionales. Y por otro lado, en el comunicado se exige también que el presidente pida a la Asamblea una designación con carácter de urgencia nacional al Contralor, al presidente del Banco Central y al presidente de YPFB. Estas medidas no son optativas, sino se adoptan de inmediato, el país se encaminará a una crisis aún más grave. Rodrigo Paz puede evitarlo, la historia se lo reclama y lo juzgará por esto. Parte del comunicado, como le decíamos, que ha sacado a través de sus páginas oficiales Unidad Nacional con relación a la gestión que está realizando Rodrigo Paz Pereira como presidente de Bolivia y, bueno, las acciones que ellos sugieren se debería realizar.

0: Y bueno, son las 17 horas con 22 minutos y un caso que ha llamado la atención en los últimos días, a partir ya de la anterior semana, es el caso del concejal Chumacero, quien ha sido de alguna manera, ¿no?, involucrado, denunciado y ha sido arrestado también, tiene una aprehensión en su contra por un caso de violación. Ayer tuvo una audiencia en el Palacio de Justicia, justamente en el juzgado, y bueno, se ha ratificado aún la detención preventiva para esta persona. Sin embargo, hoy la defensa del acusado, del investigado en este caso, salió a hablar del tema e indica que los exámenes forenses, todas las investigaciones que se han realizado prácticamente dan lugar a que este acto no se hubiese cometido. Sin embargo, vamos a escuchar las declaraciones de la abogada del concejal.
1: Biología forense, ambos del IRIF, han determinado que no existe la tal violación, ¿no es cierto? Eso ya en su momento el médico forense ha determinado de que no existe ninguna lesión genital en la víctima, ¿no es cierto? Y que por esta circunstancia nos dice de que concluye, no existe agresión sexual en las conclusiones, lo único que hay es policontusión por la paliza que le dio el marido a la señora. Y que lo que resulta ser de que dice el mismo médico forense que se necesita hacer un examen de laboratorio para establecer si ha existido o no ha existido un contacto sexual de tomas que le han hecho a la señora, a la víctima. Este laboratorio, que es también del IDIF, ha sacado sus conclusiones el día de ayer, donde dice que no existen espermatozoides, no se han observado espermatozoides. ¿Esto qué quiere decir? Que tanto el médico forense en el examen físico de la víctima, indica de que no ha existido contacto sexual. El laboratorio que ha tomado las muestras de la víctima y ha realizado la pesquisa en las muestras de la víctima, concluye de que no existe espermatozoides. Entonces, no ha habido contacto sexual, no ha habido el acceso carnal, que es el elemento fundamental para la violación. ¿Y qué es lo que nos dicen los jueces? Porque lamentablemente existe una ceguera y no entendemos por qué esta manía de querer mantener presa a una persona bajo estas circunstancias y conociendo de estas pruebas, persisten de que existe una violación porque según ellos hay testigos que serían el esposo que la golpea a la mujer y el hermano del esposo que es el cuñado el que ha sido el testigo. ¿No es cierto? Pero aquí nos llama mucho la atención y es de que en estos casos, violación, lesiones, etcétera, no nos vamos a basar en prueba testifical, sino que lo que vale aquí es qué es lo que dicen los médicos forenses, qué es lo que dicen las pruebas periciales, ¿no es cierto? Porque yo puedo decir, yo he visto que le han dado 20 puñaladas a una persona, pero si el médico forense dice que no tiene nada en su cuerpo, ¿a quién van a creer? ¿A los testigos o al médico forense? ¿No es cierto? Son delitos de resultado. Entonces nos llama mucho la atención de que aquí existen las pruebas documentales, periciales, la opinión de los expertos de que no existe una violación y que el órgano jurisdiccional persista con manifestar que sí hay y de que tiene que estar encima presa una persona bajo ese argumento. Eso es realmente una barbaridad y nos tiene que alarmar a todos, porque nosotros escuchamos y decimos que esta ley está mal, que esta ley es mala, la ley 348, pero no está dimensionando la gente la gravedad de lo que puede llegar a pasar eso, porque bueno, ahora le ha pasado a este señor. Yo le quiero decir que esto vemos todos los días los abogados, de que lamentablemente tiene que haber una forma de razonabilidad de las autoridades para actuar en estos casos. Y lamentablemente aquí se están dejando llevar más que nada, entendemos, el tema de que hay que a ultranza hacer caso a la víctima, pero aquí caen pues en un absoluto acto de hipocresía, porque dice de que la quieren proteger a la víctima esta y lo van a tener preso a el supuesto violador de una violación que no existe y el esposo que le ha dado una golpiza a la señora, le ha ocasionado 3 días de impedimento, está libre y a él ni siquiera le han iniciado proceso, ni siquiera lo han convocado a prestar su declaración dentro de esta investigación, inclusive es que el señor, el esposo la ha botado de la casa, o sea, él está feliz, el señor en la casa, después de que le ha dado la golpiza a la mujer, mientras que el amigo que fue a compartir al que le acusan de violación, está preso en la cárcel, o sea,
2: hipocresía ante la gente. 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
0: Y bueno, ahí la parte de la defensa, ¿no?, de esta persona que ha sido denunciado justamente por un hecho de violación, y ha sonado bastante en Tarija este caso, justamente por tratarse de una autoridad electa, a quienes, bueno, los medios de comunicación, hablemos de las redes sociales, entre otros, han hecho escarnio pues de este nombre, sin que haya aún una sentencia con nombre y apellido por todo ello. Sin embargo, hoy la defensa también atribuye de que no se hubiesen encontrado los, al menos, ¿no?, en lo que viene a ser las pruebas científicas. Sin embargo, también el juzgado ha determinado de que esta persona se mantenga aún con detención preventiva dentro del penal de Morros Blancos. Un caso, bueno, que las autoridades tendrán que investigar y ver qué es lo que ha sucedido. Lo cierto es que nadie puede abusar de las normas, y sí se han visto varios casos donde hay mujeres que hacen denuncias falsas con relación a estos casos, con una segunda intención, ¿no? Muchas veces con intenciones de poder de alguna manera ejercer alguna presión por temas económicos, otros por temas de relaciones de pareja. Pero bueno, este caso es un caso que las autoridades van a llevar adelante la investigación correspondiente. Bueno, lo que sí, el Consejo Municipal de Tarija va a tener que determinar, tras la medida que ha determinado el juzgado, de acuerdo a la medida que ha determinado el juzgado, si es que va a corresponder que ahora entre a ejercer las funciones de concejal la señora Chambi, que es suplente justamente del concejal que está aprehendido con detención, ¿no?, con detención preventiva.

0: Bueno, 17 horas con 30 minutos. Vamos a una pausa publicitaria. Enseguida retornamos con más y continuamos pasando la tarde con música y la información correspondiente.
1: 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Fiesta en honor a la Virgen de Chaguaya.
2: Ya va llegando el día de la promesa. Vamos muchachos, vamos andando hasta Chaguaya.
1: Esta es una de las festividades religiosas más grandes de nuestro departamento. Empieza el 15 de agosto y concluye a mediados de septiembre. El Santuario de la Virgen se encuentra ubicado en la localidad de Chaguaya, provincia Arce, al pie de una loma rodeado por el río que baja de Camacho y dos pequeñas quebradas. Cuentan los mayores de aquellos pagos que en una noche oscura de agosto, un viajero, mientras descansaba, vio a lo lejos una lucecita que alumbraba esplendorosamente. Y cuando éste se acercó, se encontró con la imagen de la Virgen, que ahora es la patrona de los chapacos, que estaba bajo de un molle. Los comunarios, enterados de este acontecimiento, alegres decidieron trasladar la imagen a un lugar más plano y vistoso, y allí construyeron su capilla. Pero, cuentan los abuelos, la Virgen desaparecía de este lugar para volver al sitio donde había sido encontrada, por lo que, cumpliendo con su voluntad, el templo fue construido en ese lugar. En la actualidad, miles de devotos del departamento llegan hasta el santuario de la Virgen cumpliendo una promesa, para luego, y de vuelta, saborear las tradicionales y riquísimas chirriadas, miel de caña y, por supuesto, los variados y sabrosos platos de la comida criolla.
2: En su villa decía la Virgen que me ilumina.
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2: Temperatura 29 grados. Humedad 13%.
3: 17 horas 36 minutos.
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1: 17:38 PM, tenemos una temperatura actual de 29 grados centígrados. Y bueno, hoy se dirigieron asambleístas, ¿no? Un asambleísta en particular, hablamos de Álvaro Ojeda, quien es asambleísta departamental, presidente en realidad de lo que es la Asamblea Legislativa Departamental de Tarija, y dijo: haremos trabajar a la gobernadora María Soruco porque en 100 días no hizo nada.
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1: Bueno, como les decía, es el presidente de la Asamblea Legislativa Departamental de Tarija, Álvaro Ojeda. Es parte de la Alianza Patria, quien ofreció una conferencia de prensa para desvirtuar observaciones y críticas de la bancada de Camino Democrático para el Cambio, ¿no? Según el asambleísta Ojeda, se ha tergiversado las declaraciones del jefe de la bancada de Patria, Rodrigo Delgado, que no habría dicho que van a gobernar desde la Asamblea, sino que harán trabajar a la gobernadora desde la Asamblea. Indica además que los asambleístas de Camino Democrático al Cambio no presentaron propuestas de ley ni otro tipo de iniciativas hasta la fecha. Las evidentes pugnas entre las bancadas de Patria, que controla la Asamblea, y la de Camino Democrático al Cambio, que es parte de la línea de la gobernadora del departamento de Tarija, siguen de alguna manera por ahí, ¿no? Señala perjudicando lo que viene a ser el funcionamiento de esta institución y de alguna manera la del pueblo tarijeño. Lo cierto es que Ojeda, Álvaro Ojeda, quien es presidente de la Asamblea Legislativa Departamental de Tarija, ha señalado que si bien se han tergiversado las declaraciones, ha señalado que van a hacer trabajar a la gobernadora María Soruco, porque en estos 100 días no habría hecho nada.

Y bueno, la tarija chiquita, la tarija segura de alguna manera va desapareciendo, diríamos ahí, ante la mirada, ¿no?, de las autoridades que han sido electas para poder trabajar todos estos escenarios prácticamente y de alguna manera reducir la inseguridad en el departamento y sobre todo pues en el municipio. Ayer se dio un caso que ha llamado la atención. Hubo un atraco a mano armada, se registró en las inmediaciones de la zona de la ex terminal de Tarija, donde sujetos desconocidos a bordo de una motocicleta interceptaron a su víctima, ¿no?, para poderla despojar violentamente de una bolsa que contenía varios teléfonos celulares. El hecho quedó completamente registrado en un video gracias a la cámara incorporada en los lentes que portaba la víctima al momento del ataque. En el material audiovisual se observa con claridad cómo los antisociales operaron engañando a la persona para darse posteriormente a la fuga con todo lo que han sido estos teléfonos. Las imágenes ya circulan en las redes sociales para que la ciudadanía, la población y las autoridades puedan colaborar con la identificación y la ubicación de los responsables. Y bueno, hubo el pedido, ¿no?, por parte también de la víctima de que se pueda dar cualquier referencia de estas personas o aquellas que parezcan sospechosas. Es un caso lamentable porque hay quienes hacen sus inversiones para poder comprar y poder vender, en este caso, los celulares. Lo llamaron a su teléfono celular a este muchacho para decirle que le querían comprar y lo citaron en la ex terminal y ahí, bueno, se produjo el atraco correspondiente. Hemos tenido varios hechos, ¿no?, que van relacionados a lo que es la seguridad o la inseguridad ciudadana en nuestro departamento en las últimas fechas. Y bueno, ante ello hay videos también que circulan a través de las redes sociales que cuestionan a Johnny Torres Terzo, quien es alcalde de Tarija, sobre las últimas declaraciones que él vertía de que Tarija para nada es insegura. Se han dado algunos hechos y a ello pues hay acciones también que tienen que realizar las autoridades correspondientes. Si bien Johnny Torres ha indicado de que el tema de seguridad ciudadana es una responsabilidad netamente del gobierno nacional, no nos olvidemos que existe parte de lo que es esa seguridad ciudadana que va enfocada también en tener iluminación en las diferentes calles, en los diferentes barrios, pero también tener lo que vienen a ser las cámaras de vigilancia. Y un pedido que había hace tiempo y que sigue latente también en la población es el poder tener las brigadas barriales como parte de un trabajo, ¿no?, para poder de alguna manera evitar que existan robos o puedan estas personas también hacer las denuncias correspondientes para que la policía boliviana posteriormente pueda actuar conforme corresponde.

Bueno, y hay hechos que se dan y que, bueno, nosotros tenemos que informar. Dos personas murieron calcinadas en el interior de un vehículo en la zona de Aranjuez. El subcomandante departamental de la Policía de Tarija, Miguel Richard Ugarte, informó la tarde de este viernes sobre la muerte de dos personas quienes fueron halladas calcinadas al interior de un vehículo en la zona de Aranjuez. De acuerdo al reporte, el vehículo tuvo problemas o alguna situación de contingencia donde se ha incendiado y ha provocado el incendio en todo lo que ha sido esta parte del bosque. Asimismo, ha provocado la muerte del conductor y la acompañante. Al parecer es una persona de sexo femenino. Y bueno, el caso está en proceso de investigación. Vamos a determinar cuáles han sido las causas que motivan este hecho. Ha sido parte de la información que ha dado a conocer Ugarte sobre esta situación. Miembros de la Fuerza Especial de Lucha contra el Crimen llegaron al lugar junto con personal especializado, laboratorio, para poder realizar el levantamiento legal de los cadáveres. Y bueno, justo en la tarde, ¿no?, se escuchaba decir de que había un incendio justamente en esta parte de la zona de Aranjuez o la parte de la zona alta de Tarija, y era justamente por este hecho que ha sucedido en el lugar.

0: y lo perdí.
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0: 17:58 y bueno, Hernán Portugal, quien es comandante de la frontera policial de la policía de Yacuiba, justamente, se refirió ante los cuestionantes de por qué liberan a los ladrones y dijo: entiendan de una vez, no liberamos a los ladrones. Los jueces y fiscales son quienes los liberan. Molesto realmente el comandante de frontera policial de la policía boliviana se refirió a este caso.
1: La que da libertad a las personas. Entiendan, por favor, quiero ser bien tácito en esto para la gente. Y aquellas personas que se están escondiendo en perfiles falsos en las redes sociales, que quieren hacer quedar mal el trabajo, tanto de DIPROBE, FELCC o como de la policía, no sé cuál es su objetivo, pero queremos indicarles, la policía de frontera y la policía boliviana en todo el país hace el trabajo efectivo, hace el trabajo correspondiente. Es en ese sentido que nosotros vamos a seguir trabajando por el bien de la sociedad y la tranquilidad. Ese es un lineamiento que nosotros tenemos a nivel nacional por la confianza que nos ha dado nuestro comandante general a través de mi coronel Roca, comandante departamental, y vamos a seguir trabajando, vamos a seguir trabajando. No es la policía la que da libertad a las personas. Entiendan, por favor, de una vez. La policía hace su trabajo investigativo a través del fiscal, que es el director funcional de las investigaciones. La policía no tiene tuición para dar libertad en caso de que una persona es aprehendida. Entonces, por favor, de una vez, esos comentarios antojadizos que se vienen realizando a través de las redes sociales, queriendo desprestigiar a la policía boliviana, nosotros no vamos a permitir. Tienen que tener conocimiento. Y si no lo tienen, pregunten. Pregunten, por favor, ¿quiénes son los que dan libertad a estas personas que juntamente la policía, los investigadores y los fiscales están realizando un trabajo de la mano? Yo ya les he indicado, todo el trabajo que vamos a realizar, lo vamos a realizar con las instituciones y las personas que quieran la tranquilidad y la seguridad de nuestro municipio. Por favor, dejémonos de estar llevándonos por esos comentarios antojadizos que, una vez más lo digo, quieren desprestigiar el trabajo efectivo que hace la policía. Y por eso también yo les digo a ustedes, y hablamos eso también con nuestros pares de la Argentina, nosotros tenemos que tener y vamos a hacer y vamos a demostrar a la gente por medio de la visibilización el trabajo efectivo que viene realizando no solamente la policía del Comando de Frontera de...
0: Bueno, las declaraciones de Hernán Portugal, quien es comandante de frontera de la policía. La policía no libera a las personas, sino lo hace la fiscalía o los juzgados. Con eso nos despedimos. Gracias por estar en sintonía de la 91.3 Radio Guadalquivir. Nuestro reencuentro el lunes a partir de las 17:00.

0: 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Fiesta en honor a la Virgen de Chahuaya.
1: Ya va llegando el día de la promesa. Vamos muchachos, vamos andando hasta Chahuaya.
0: Esta es una de las festividades religiosas más grandes de nuestro departamento. Empieza el 15 de agosto y concluye a mediados de septiembre. El Santuario de la Virgen se encuentra ubicado en la localidad de Chahuaya, provincia Arce, al pie de una loma rodeado por el río que baja de Camacho y dos pequeñas quebradas. Cuentan los mayores de aquellos pagos que en una noche oscura de agosto, un viajero, mientras descansaba, vio a lo lejos una lucecita que alumbraba esplendorosamente, y cuando éste se acercó, se encontró con la imagen de la Virgen, que ahora es la patrona de los chapacos, que estaba bajo de un molle. Los comunarios, enterados de este acontecimiento, alegres decidieron trasladar la imagen a un lugar más plano y vistoso, y allí construyeron su capilla. Pero, cuentan los abuelos, la Virgen desaparecía de este lugar para volver al sitio donde había sido encontrada, por lo que, cumpliendo con su voluntad, el templo fue construido en ese lugar. En la actualidad, miles de devotos del departamento llegan hasta el santuario de la Virgen cumpliendo una promesa, para luego, y de vuelta, saborear las tradicionales y riquísimas chirriadas, miel de caña y, por supuesto, los variados y sabrosos platos de la comida criolla.
1: Y en su villa decía la Virgen que me ilumina.
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3: Temperatura 29 grados. Humedad 13%.
4: 18 horas, 10 minutos.
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